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1: Oye, a ver, hoy es día del amigo. Y aquí tengo a una de mis mejores amigas enfrente, a la China, ay, y de eso vamos a hablar de aquí en el Freeway Show. ¿A poco no?
2: Siempre... You're my friend. You're, o sea, my best friend.
1: Tú dices que tienes que tener un buen amigo, y tú eres una de ellas, mi China.
2: Gracias,
1: la neta.
2: Morris, tú también eres mi amigo.
1: Mira, y hoy hay que celebrar a los amigos y de eso vamos a platicar en el Freeway Show. Hoy nada más esta rola. ¡Súbele!

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1: Hoy no más.
2: Tú eres mi hermano del alma.
1: Realmente mi amigo. Hoy no más, China, ¿eh?
2: En todo camino y jornada estás siempre conmigo.
1: Señores, hoy es Día del Amigo y lo vamos a celebrar aquí en el Freeway Show. Y miren, no está Pancho ni Zaida porque se reportaron enfermitos, traen flu. Pero aquí está la China.
3: Pero aquí vino tu amiga a acompañarte.
1: Exactamente. Y mira,
3: para eso están los amigos, para
1: exactamente.
3: Acompañarnos.
1: Y mira, te quiero reconocer, China, porque tú eres muy buena amiga, fíjate.
3: Muchísimas gracias, amor. O sea, tú también eres mi amigo, ¿eh?
1: No, gracias. Y fíjense, la China, y por lo que te digo, China, es porque la China siempre está ahí cuando la necesitas.
3: Ah, eso
1: no
3: sí.
1: Se raja.
3: No, nunca me he rajado.
1: Y de hecho, China y yo hemos tenido también nuestras pláticas profundas, también nos hemos dado y todo. ¿A poco no, mi China?
3: Claro que sí, para eso son los amigos.
1: Exacto. O sea, un amigo te tiene que decir la verdad.
3: Y aguantar barra.
1: Te tiene que decir tus verdades. Ey, la regaste en esto.
3: Yo te lo he dicho varias veces.
1: Y la China es una de ellas que me ha dicho, ey, la regaste en esto, Morris. Y yo hablo con ella y sí, discúlpame, China, sí, la regué.
3: Igualmente, tú también me has regañado.
1: Sí, yo también le he dicho, oye, China, no me gustó tal cosa. No, no te preocupes, pero no estás enojado. No, no estoy enojado, nada más somos amigos y estamos aquí platicando. Pero siempre que, o sea, una persona con quien platicar, la verdad.
3: Gracias, Morris. Nomás hasta cuando me vayas a pedir dinero, ya ahí sí ya no somos amigos.
1: ¿Sí? Mira, ahí iba, para allá iba. No, pero no me dejaste, desgraciada.
3: No, ya sabía que ibas a ir para allí, no. Los amigos ya se pierden ahí en el momento que pides el dinero.
1: Oye, sí es cierto. Pero mira, a veces cuando tú ves a un amigo con necesidad también, de repente.
3: Ah,
1: tú
3: no,
1: sabes.
3: Eso sí. Si cuando se necesita una. Que alguien le den algo, cuestión, digamos que necesito.
1: Económica o algo.
3: Así.
1: Sí. Hay gente que se quiere aprovechar.
3: No, ahí vas a ver si son realmente tus amigos.
1: Exacto.
3: Pero ya si estás pidiendo dinero nomás por pedir, pues como que no.
1: A ver, China, por ejemplo, ¿para ti qué tiene que tener una amistad? ¿Qué tiene que contar una persona para ser tu amigo?
3: Mira, yo te puedo decir en mi punto de vista. Para ser un amigo, tiene que estar contigo en las buenas y en las malas.
1: Exacto.
3: Malas, que diga, estoy en una enfermedad, que te acompañen hasta en el hospital.
1: En la cárcel.
3: La cárcel también, que te van y te saquen. También en situaciones familiares, digamos, falleció un familiar, que estén ahí para apoyarte.
1: Celebrar tus éxitos también, ¿también? ¿A poco? Sin envidia. ¿Qué más, mi China? ¿Guardar secretos?
3: Guardar buenos secretos.
1: Exacto.
3: Para estar ahí cuando nazcan tus bebés también, para tu, cuando te cases. No, pues es que...
1: Escuchas sin estar viendo el celular.
3: Exactamente.
1: También... Te hace reír cuando más lo necesitas también.
3: Sí, o sea, que estén contigo en las buenas y en las malas. O sea, eso es lo que un verdadero amigo es.
1: Exacto. A ver, y vamos a platicar con ustedes y queremos que ustedes también le manden saludos a su mejor amigo. A lo mejor los está escuchando. Hacemos una conexión para que le agradezcas el día de hoy por su amistad. Márcanos al 844-370-4839 y dinos cuál es tu mejor amigo y por qué es tu mejor amigo. ¿Qué hizo por ti? O hay también, que reconocerlo el día de hoy.
3: O también que nos diga cuántos mejores amigos tuvieron. Ándale. O si no creen eso o si solamente sea la familia, porque la familia también puede ser mejores amigos.
1: Sí.
3: Aparte que es familia.
1: Y aparte, tienes que guardar los secretos más íntimos de los
3: China. Eso sí.
1: Así que, chitona tú,
3: chitona,
1: mija.
3: Chitona, eso. Voy a dar el número de la cabina para que marquen una vez.
1: Échale.
3: 1-844-370-4839. 1-844-370-4839.
1: China, Pinky Promise,
3: Pinky
1: vas a guardar
3: Promise.
1: Mis mejores secretos.
3: Pinky Promise.
1: Échale, mija.
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1: A ver, márcanos a cabina y dinos quién es tu mejor amigo. Mándale saludos a tu mejor amigo y por qué es tu mejor amigo también.
2: Así que márcanos de volada de bolín ping-pong al 1-844-370-4839. 1-844-370-4839.
1: Y cuéntanos las historias de tus amigos, las travesuras que han...
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1: Bueno, pues hoy es Día de la Amistad. Celebramos a esas personas que eliges como familia, señores. Un buen amigo no siempre está de acuerdo contigo, pero sí está cuando más lo necesitas. ¿A poco no, mi China?
2: Sí, porque hay amigos que también te levantan cuando estás en un momento muy difícil.
1: Exacto.
2: En una enfermedad. También si te despidieron del trabajo, siempre van a estar ahí los buenos amigos.
1: Mira, como el Jay, que también es nuestro compa, ¿verdad, mi Jay? ¡Saludos, mi Jay!
3: ¿Qué tal? ¿Cómo están por allá? ¿Todo bien?
1: Bien, felicidades, mi Jay. Gracias por ser nuestro amigo, compa.
3: Aquí reportándose de Cedar Park, Texas.
1: ¡Eso! Muy bien. Oye, ¿para ti qué es la amistad, mi Jay?
3: Bueno, la verdad, pues, de la mano de Dios, bueno, aparte que eres un mejor amigo para nosotros, hay otra amistad que también, pues, que le tengo mucho aprecio porque... Ya este mes cumplo 36 años, pero cuando yo llegué a este país a los 14 años, pues uno llega con pues casi sin nada, con poco dinero, y hubo un amigo realmente de Monterrey, de México.
1: Ajá.
3: Me ayudó pues los primeros 3, 4 años cuando trabajaba con él en una cafetería, y pues cuando no tenía mucho dinero para tú sabes, ¿no? Para comprar el lonche, para comer,
1: sí,
3: o
1: sí,
3: no
1: sí. Esos sí son amigos, esos sí son amigos.
2: Oye, Jay, bien, ¿cómo se llama tu amigo?
3: Hoy se llama Raúl.
1: Ay, Raúl.
2: Saludos para Raúl.
1: De Monterrey, ¿verdad, mi Jay?
3: Sí, entonces, pues, yo cuando empecé a trabajar con él, yo tenía 17 años, y pues yo lavaba platos, trastes, ¿sabes? Trabajé como 2, 3 años con él, pues, y
1: te alivianó.
3: Luego me fui a otros trabajos, y ya después de tiempo, hace un tiempo atrás, lo volví a ver otra vez, y él era supervisor de cocina, pues, y ya se había casado con la misma manager de una bolilla del restaurante.
1: Anda, pues, o sea, agarró con queso para las tortillas.
3: Ajá.
1: No, sí. Hombre.
3: Tuvo como 3, 4 hijos con ella, y siempre nos visitábamos, siempre, pero como en dirección y eso, pues...
1: Sí, es difícil a mantener la amistad, pero mira, tú sabes que siempre él va a estar para ti, porque un amigo, independientemente si se ve o no se ve, cuando se reencuentran, ahí queda, ¿verdad?
2: Vuelven otra vez a la misma plática que dejaron pendiente.
1: Exactamente, y más con los amigos que de repente, tú sabes, aquí en los Estados Unidos, pues los dejas allá en México, en tu país de origen. Siempre, hey, ¿cómo estás? Siempre hay que mantenerlos en contacto.
2: Oye, Jay, ¿dónde se encuentra Raúl en esos momentos? ¿Aquí en Texas o en alguna otra parte?
3: Bueno, él está viviendo acá en Texas, pero no sé si está viviendo en Bastro o en Frugiville, no sé la verdad, pero hace unos años atrás lo vi por la ciudad de Maynard en un Walmart. Casualmente yo estaba pasando por ahí a comprar algo y lo vi.
2: Ajá.
3: Y luego hace un tiempo atrás lo vi por aquí, por Austin, por el sur de Austin.
2: Oye, pues como el Freeway Show es nacional, mándale un saludo a
1: sí,
2: Raúl.
1: Sí, mándale un saludo y dile cosas bonitas.
2: Di el apellido de él, porque hay muchos Raúl afuera.
3: Un saludo muy especial para Raúl Campos, ya sabes, de Monterrey, México. A pesar de los años que han pasado, que no lo veo, bueno... Hace un tiempo lo traté de conectarme con él por el Facebook, pero cambié tu teléfono y eso, pues si me está escuchando, pues para Raúl Campos de Monterrey, pues mucho aprecio, mucho cariño y muy agradecido porque ojalá me lo encuentre algún día, no sé, por ahí, aunque ya no tengo su contacto, ¿no? Pero por todas las atenciones que en su momento hizo sin recibir nada a cambio, pero bueno, eso es lo que le... Quería eternamente agradecido de toda la vida y bendiciones para él, para su mamá, sus hermanas que, pues por medio de fotos también las conocía su mamá, su familia en Monterrey, que me enseñaba a veces, su primo que también estaba acá, pues y ya me conocen también, pues, y...
1: ¡Qué chido!
3: Y eso es lo que les podría decir,
1: sí, ¿no? Sí, no, qué chido, mi Jay. Oye, esas amistades, mira, si está escuchando Raúl, que se comunique con Jay, porque le dice que lo conoce de atrás tiempo.
2: Desde hace mucho tiempo. Sí, pero sí, también queremos invitar a toda la gente que, ¿cómo se llama?, que nos está escuchando, que nos diga que cómo sus amigos, cuántos mejores amigos tienen y todo eso, paz, al 1-844-370-4839.
1: Sí, mira, mi mejor amigo es el que me presta dinero y no me cobra intereses. Ese sí es amigo, China.
2: Esos no son amigos. Oh, pues. No.
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4: Señores, hoy es Día de la Amistad, lo estamos celebrando. Márcanos al 844-370-4839 y dile a tu amigo cuánto lo quieres, ¿eh? Por ejemplo, aquí tenemos a Alejandra, que Ale acaba de llegar hace un año acá a los Estados Unidos. Ale, me dices que no tienes amigos acá, a ver cómo está el rollo contigo, mi Ale.
5: No. Hola. No tengo amigos, tengo apenas un año que llegué a este país.
4: Ajá.
5: En Morelos, soy de Morelos.
4: Ah, de Morelos.
5: De Cuernavaca, Morelos. Tengo una amiga allá, que siempre estuvo al pendiente de mí. Y pues aquí no tengo a nadie. Estoy prácticamente sola, con mi niño, tiene discapacidad y él es el que me acompaña a las 24/7 del día.
4: Ay, Ale.
5: Y él es mi mejor amigo.
4: Pero mira, nosotros también aquí en el Freeway Show somos tus amigos. Aquí nos puedes hablar todos los días, te vamos a contestar y te vas a divertir con nosotros. ¿En dónde vives, mi Alejandra?
5: Vivo aquí en Carrollton.
4: Carrollton, la China también es tu amiga, ¿verdad, China?
6: Claro que sí, tú me puedes hablar cuando quieras, aquí siempre vas a ser bienvenida.
4: Sí, oye, y mira, fíjate, allá es en Dallas, ¿verdad? ¿Vives en Dallas?
5: Sí.
4: Mira, yo te voy a decir una cosa, yo me fui a vivir a Dallas y yo tampoco tenía amigos, la verdad, Alejandra. ¿Y sabes lo que hice? Una persona me invitó a una iglesia, la que tú quieras, o sea, vea la religión que tú seas. Y fíjate que ahí yo, la verdad, soy cristiano y fui a una iglesia cristiana y me encontré personas increíbles, Alejandra. O sea, me hice muy buenos amigos y ahí en Dallas tengo amigos que los quiero y los frecuento todos los días. Así que yo te recomiendo que vayas ahí y te unas a tu iglesia, a una iglesia local, independientemente de pues ahora sí la religión que tengas. Pero las iglesias son muy buenas porque te encuentras gente que te ayuda. ¿A poco no, China?
6: Sí, porque te pueden ayudar en cuestiones así, si necesitas algo para tu hijo, o exacto, necesitas un ride, o necesita cualquier cosa que necesites.
4: Ayuda,
6: digo, o sea,
4: claro.
6: Ayuda, ajá, siempre van a estar. Pero cuéntanos, dijiste que tenías una amiga en Morelos, ¿verdad?
5: Sí, en Morelos, Laura Hernández. Ella, desde que yo me vine, yo salí un jueves a las 6 de la mañana de México, me vine manejando.
6: ¿Te viniste manejando?
5: Acá ella siempre... Sí, ella siempre estuvo al pendiente de mí, ella siempre me decía cómo vas, por dónde vas, y hasta la fecha ella me dice, no tengo la manera de cómo mandarte a lo mejor algún día dinero porque no hay el medio, pero cuenta conmigo para lo que tú necesites y yo veré cómo le hago, y siempre está al pendiente, siempre está al pendiente de mí.
6: Oye, tu amiga, perdón que te interrumpa, ¿tu amiga es de la SECU o nomás amiga que...?
5: No, es mi amiga que un día conocí en el centro, me pidió la hora y desde ahí como que conectamos, hicimos amigas y, como dices tú, en las buenas y en las malas, en la enfermedad, en todo eso se ven los mejores amigos. No necesitas que te ven económicamente, que te estén ayudando, sino con que te pongan su hombro para
4: el apoyo.
5: Que
4: claro, oye.
5: Tenemos ganas de una lagrimita, te apapachen.
4: Y miren, es muy difícil, por ejemplo, también cuando llegamos a este país solos y a veces pues no tienes con quién acercarte. También hay que ser empático con las demás personas. O sea, si ves a tu vecino que está solo, a una persona, o sea, pues ofrécele por lo menos tu amistad para que se la pase más tranquilo, ¿a poco no?
6: Sí, porque digo, de ahí va siendo una amistad, va creciendo y así como lo que te pasó a ti, entonces ahí siempre van a estar, como tú lo acabas de decir, en las buenas y en las malas, ahí van a estar los verdaderos amigos.
4: Sí, así como la China, que es mi amiga y me recoge en las fiestas y no me deja manejar cuando ando borracho. Gracias, China, gracias.
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12: Para esta noche, temperaturas de 77 grados Fahrenheit, parcialmente nublado, y vientos que estarán ligeros y variables. 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
1: Señores, última semana de Garra versus Veneno, Guerreros Mundiales, mi China. La neta, esta noche estuvo marcada por la remontada de los Leones. O sea, estuvo durísima, fue un domingo de exterminio, China, totalmente cargada de emociones, tensión, accidentes, estrategia. Y fíjate, salió tu favorito, Miguel Pontón.
2: Mi favorite one.
1: Sí, qué hombre. Guapo, ¿eh? Y también la morra, oye, la morra Carmen, que estaba haciendo también un buen papel, pero se quedaron en la línea.
2: Ella era una de mis favoritas de las mujeres.
1: Guapísima, oye, y bien guerrera, pero pues salieron este domingo. La verdad es que fue muy duro para ellos haber salido después de tantas semanas de estar luchando, pero también esta semana también les queremos compartir la nueva dinámica de votación esta semana, ¿verdad, mi China?
2: Sí, porque va a haber intercambio de participantes, dinámica inmediata, la cual los equipos podrán intercambiar guerreros. Para ello, el público tendrá la posibilidad de proteger a su competidor favorito mediante las votaciones.
1: Hay que votar, por eso, miren, cada vez que vean Garra versus Veneno o Guerreros Mundiales, ahí va a salir un QR code en la pantalla. Entonces, ahí con tu teléfono apuntas la cámara y ahí te van a dar oportunidad de votar 10 veces en VIX. Así que hay que hacerlo. Y esta semana va a estar durísima. Es la última semana. También hay una página de internet donde pueden votar, ¿verdad?
2: Sí, es Garras, Besos, Venenos, GuerrerosMundiales.com/vota.
1: Así que ya sabes, a Guerrero... perdón, Garras. Ya se me olvidó. Garra versus Veneno. Garra Mundial. Es esta noche por Univision. Así que métete a VIX y también vota por tu favorito, ¿eh?
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1: Señores, pues Eva Longoria, mi china, reveló por qué ella siempre lleva una batidora en su bolso. Fíjate que Eva Longoria, tú la conoces a la Eva, ¿no?
2: Sí, es bien guapa la señora.
1: No, hombre, guapísima. Estuvo en un restaurante y sacó en redes sociales que ella siempre lleva una batidora de esas chiquitas para batir café. Uh-huh. Para darle vueltas al café, y también sacó un tarro de café y todo el rollo. Ella dice que a ella le gusta hacerse su café como ella quiere, y entonces ahí en el pleno restaurante sus amigas dijeron, ¿cómo es posible que tú en tu bolsa traigas una batidora para café? O sea, las mujeres traen cosas en sus bolsas, pero sí, a veces que te sacan de onda, ¿a poco
2: yo
1: no?
2: Yo conozco una persona que tenía lo mismo que tenía Eva Longoria en su bolsa, cargaba
1: ¿también?
2: Con... Sí.
1: Fíjate
2: ¿y
1: que...
2: ¿Y tú la conoces?
1: ¿Quién?
2: Tú conoces a la compañera.
1: A ver, ¿cómo se llama?
2: No puedo decir su nombre.
1: Ah, dila,
2: quémala. Es que le dije que no la va a quemar. Está aquí como a dos estudios de nosotros.
1: Ah, ya sé quién es. Ah, ya sé.
2: Es española.
1: ¡A la Madrid! Oye, y hoy hay que festejar también que ganó España, mi china, también.
2: ¡Olé! ¡Tío! Olé. Tío.
1: Ya todos somos españoles. Oye, pero a ver, ¿tú qué es lo más raro que tienes en tu bolsa? A ver, saca algo que traigas ahí raro en tu
2: bolsa.
1: Mira,
2: hace ratito te estaba enseñando porque estaba comiendo algo aquí en cabina. Déjame, espérame.
1: ¿Qué traes ahí, china? ¿Neta? ¿Traes tajín?
2: Tajín. Yo cargo con mi tajín.
1: ¿Traes tu tajín en tu bolsa?
2: Sí, porque lo necesito para la fruta. A mí me encanta comer fruta, eso le tengo que poner.
1: Sí, tajín. ¿Siempre traes entonces tu tajín para la fruta?
2: Siempre.
1: Oye, fíjate que, yo lo que traigo siempre en mi bolsa es esto.
2: ¿Qué es eso, Morris?
1: No pienses mal, es para dar masaje, china. Mira.
2: Seguro que es
3: ¿dónde?
2: Es para dar masaje. ¿Seguro que es para dar masaje?
3: Sí, pues mira. Sí.
2: No parece.
1: Y también está Dani aquí con nosotros. ¿Qué onda, mi Dani?
3: ¿Dónde te da masajes eso?
1: Ay, mira, es un secreto. La verdad es que a veces me gustan los masajes. Es que a veces sí, acá en el hombro, de repente me contracturo.
2: Ajá.
1: Pero, por ejemplo, ¿ustedes qué han visto que traen de raro las mujeres en su bolsa? Tu
2: las
1: amiga,
2: mujeres
1: por ejemplo.
2: Siempre, bueno, aquí la compañera, yo vi que un día sacó eso, lo del café, y también para moverle al agüita. Ajá. Un día me lo enseñó ahí y le dije, ¿qué estás haciendo? Pues estaba ella haciendo su propio café frío.
1: O sea, yo he visto que las mujeres tienen en su bolsas, cosas que a veces no comprendes. Fíjate, la Zaida también traía una sopa Maruchan. Uh-huh. El otro día también mi mamá cargaba un chile ahí en su bolsa.
2: Un chile.
1: Mi mamá le digo, ¿para qué carga el chile? Le dice, es que acá no te dan chiles.
2: No, yo sabes lo que yo cargo también, un limón.
1: ¿Un limón?
2: Un limón, yo cargo
1: sí.
2: Limón.
1: Oye, yo conozco una amiga que sí la voy a quemar, que se a llama ver. Laura Molinar, del Pelón, esposa del Pelón. Siempre tiene que traer mayonesa en su bolsa.
2: Mayonesa,
1: porque pues...
2: Pero de sobrecito.
1: Siempre trae la mayonesa ahí en la bolsa.
2: Oye, Morris, y ahorita podemos checar tu bolsa, a ver qué es lo que tú tienes
1: sí,
2: adentro, porque
1: claro
2: tú también
1: sí.
2: Cargas bolsa, ¿eh?
1: Sí, mira.
2: A ver, ¿me permites tantito
1: claro producción? Que sí, mira, ahí puedes ver lo que hay en mi bolsa.
2: ¿Puedo,
1: para
2: ¿puedo
1: que...
2: abrir?
1: Claro, ábrele okay. ahí para que
2: voy
1: veas.
2: Voy a abrir. Esta es una bolsa de Morris, ¿eh? Morris también carga bolsas.
1: Y me critiquen mucho
2: Morris,
1: en la
2: ¿qué
1: bolsa.
2: Es esto? ¿Se puede mostrar?
1: Sí, a ver, muéstralo.
2: ¿Se puede mostrar?
1: Es que yo traigo mis ampolletitas de tequilas, china, o sea.
2: ¿Es una?
1: Es para emergencias. Mira, ese es mi favorito, ese tequila.
2: Dos.
1: Es que yo tomo tequila, china, y de repente, pues...
2: Aquí tienes pastillas azules.
1: A ver, sácala. No, ay, esas no las saqué, espérate.
2: Es no, esas son pastillas azules.
1: Esas son para emergencia, china,
2: ay,
1: espérate.
2: Morris.
1: Pero sí, siempre, mira, es que a veces traemos tantas cosas también que...
2: Oye, tienes a Mickey Mouse.
1: Ándale, traigo un pin de Mickey Mouse. Un pin del Hombre Araña también, mira.
2: El de Star Wars
1: De Star Wars, pero fíjate...
2: Yo pensé que mujeres solamente cargaban estas morras.
1: No, mira, lo que pasa es que yo traigo una bolsa porque ya traigo que los micrófonos. Uh-huh. Que el cargador extra para el celular.
2: Ya
1: por
2: te estoy metiendo
1: exactamente.
2: Tus bebidas, ¿eh?
1: Traigo mis tequilas ahí, traigo las ampolletitas esas.
2: Las vitaminas.
1: Y luego traigo también mi cepillo de dientes, porque pues cuando ya ves que andas en la calle, pues ajá, hay que lavarse los dientes para
2: eso
1: que no
2: sí.
1: Te apeste la buchaca.
2: Un chicle.
1: Sí, pero a ver, amigos, platíquenos y quemen a su pareja. A ver, hombres, traigo mis tequilas ahí, traigo las ampolletitas esas.
2: Las vitaminas.
1: Y luego traigo también mi cepillo de dientes, porque pues cuando ya ves que andas en la calle, pues ajá, hay que lavarse los dientes para
2: eso
1: que
2: sí.
1: No te apeste la buchaca.

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1: A ver, ¿qué es lo más curioso que cargas en tu bolsa? ¿Qué es lo más raro, verdad? Ahorita la China está enseñando acá en el YouTube, en el Freeway Show, que carga con hasta limón. Trae salsa valentina.
2: Fruta. Pero yo creo que la gente marque a cabina al 1-844-370-4839. 1-844-370-4839.
1: A ver, ¿tu pareja carga hasta con el molcajete? Cuéntanos aquí en el Freeway Show.
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5: 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A ver, ¿qué es lo más curioso que cargas en tu bolsa? ¿Qué es lo más raro, verdad? Ahorita la China está enseñando acá en el YouTube, en el Freeway Show, que carga con hasta limón. Trae salsa valentina.
6: Fruta.
5: Fruta.
6: Pero yo quiero que la gente marque a cabina al 1-844-370-4839. 1-844-370-4839.

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1: Oiga, pues estamos hablando de que Eva Longoria carga en su bolsa con una batidora para hacer su café. Hasta con el tarro del café trae la Eva Longoria. ¿Quieres ver el video? Mete, estamos en vivo en YouTube en el Freeway Show. ¿Quieres ver el video, China?
2: Clarines.
1: Es más, corre video para que lo... Para
3: que vas a flipar, te vas a flipar.
1: Para que veas.
4: Estoy flipando, Eva.
1: Mira, ahí sacó el aparatito.
4: Primer paso.
1: Le echó agua. Trae su café. Y mira, ahí le bate.
4: Ella va con su maquinita.
1: Y mira, y ahí se hace su, su café ahí todo el rollo, ¿eh? O sea, ¿por qué todas las mujeres traen cosas raras en sus bolsas, eh, China?
2: Mira, hasta le puso leche.
1: Es más, hasta cuando una mujer saca las, o sea, abre su bolsa, se escucha así como si fuera la dimensión desconocida. O sea, se convierte como, como en un hoyo negro.
2: Ajá.
1: Y de ahí pueden sacar cosas incomprendibles, güey. O sea, pueden sacar.
2: Pues yo ya te enseñé lo que yo
1: todo.
2: Traje. Traje una salsa Valentina, traigo fruta.
1: Pero de, ¿dónde te cabe todo también, eso, mija?
2: Y luego ya cuando termino con eso, me tomo un shake nutritivo.
1: Ajá. ¿A un shake, o sea, también traes un shake?
2: Tengo un shake, mira.
1: O sea, ahorita la China abrió su, su bolsa.
2: ¿Trae tajín también?
1: Trae tajín. Trae una salsa Valentina, pero no crean una salsa Valentina chiquita de sobrecito, no, un bote como, o sea, grande.
2: Grande. ¿La fruta también?
1: Fruta. Trae un bote de limón también líquido.
2: Ya, o sea, se te está haciendo agua en la boca, ¿verdad?
1: Es que ya se me antojaron con papitas la Valentina. A ver, márquenos en el 844-370-4839 y díganos, ¿qué es lo más raro que tienen ahí en su bolsa? Quemen a su mujer, ¿qué es lo más raro que tienen en su bolsa? Estamos en vivo en el 844-370-4839.
2: Tenemos a Chacalosa en la línea.
1: ¿A la Chacalosa? ¿Qué onda, mi Chacalosa?
5: ¿Qué onda? ¿Qué onda? ¿Reportation de Dallas, Texas?
1: Eso es todo, mi Chacalosa. Oye, ¿qué es lo más raro que tienes ahí en tu bolsa, mija?
5: Principalmente un desarmador para cualquier cosa que se ocupe. Y luego también traigo sacapuntas, traigo marcadores, traigo los... ¿Cómo se llaman los abridores de latas? Traigo también, como yo trabajo en una restauración de muebles, traigo mi propia, la de esas de tape gun, porque no me la andan robando.
1: No manches, oye, nada más te falta traer una foto del pichirilo ahí en tu bolsa, mi querida.
5: Ay, no, ¿para qué? Si ya lo tengo en persona, no te creas. ¿Qué no es mi jefe?
1: Oye, no manches, Chacalosa. Entonces nada más te falta el molcajete ahí en la bolsa.
5: Ya casi lo compro.
1: Oye, gracias, mi Chacalosa. Oye, ¿también sabes qué es lo más raro que traen las mujeres en su bolsa? Yo he visto que las mujeres a veces traen comida en su bolsa, hasta toppers ahí con comida y todo el rollo en la bolsa. Y luego cargan también con los chiles, porque a veces en los restaurantes no tienen chiles. Y, Chacalosa, ¿tus amigas cargan así chiles y todo eso?
5: ¿Mande?
1: ¿Tus amigas también cargan chiles y limones en sus bolsas?
5: No, yo sí cargo chile, uno que otro que ya está todo pasado, pero lo traigo también. Pero no.
1: A ver, ¿quién es?
2: Oye,
1: una...
2: Morris, vamos con
1: Chacalosa.
2: Llamada número dos, doble A.
1: A ver, el doble A. Doble A, ¿cómo andas?
6: Aquí trabajando, aquí chambeando, no hay de otra.
1: Eso es todo, papi. Oye, ¿qué es lo más raro que has visto en la bolsa de una mujer?
6: No, yo cargo bolsa.
1: ¿A poco? ¿Igual que yo?
6: Cargo una bolsita así de unos 9 por 9, yo creo, un cuadrito, una bolsita en la Louis Vuitton.
1: ¡Ah, perro! ¿Y luego?
6: Ahí en mi bolsita esa, pues yo cargo, la verdad, yo cargo... Para limpiarme las manos, el hand sanitizer.
1: Ajá.
6: También tengo mis... Como hago yo, soy influencer.
1: Anda,
6: tengo mis audífonos, Andale. Ahí. Ajá. Mi micrófono para que se oiga bien.
1: Es
6: tengo
1: importante.
6: Mis lentes Ray-Ban para grabar. Tengo un micrófono ahí también. ¿Qué más?
1: Oye, ¿cuál es tu handle? O sea, ¿qué haces ahí en las redes sociales?
6: Hago bromas, chistes y hay un poco de todo.
1: Anda, pues, irá. Oye, ¿cómo te encontramos?
6: Ahí, búsquenme Tony Visa.
1: ¿Tony Visa?
6: Tony Visa, sí. Y él, haz de cuenta, Tony, T-O-N-Y, y luego Visa, Tony Visa.
1: Oh, es que mira, pues es importante, por ejemplo, tú también, China, has visto que yo cargo la bolsita y a veces me echan carrilla.
2: Aquí está.
1: Y me dicen, oye, ¿qué tanto cargas? También ahí traigo los micrófonos, traigo ahí mis audífonos también, y para pues...
2: Una batería extra para el teléfono.
1: Ándale, exactamente, para el teléfono, pero... Oye, ¿de dónde eres, Tony?
6: De aquí, de San Antonio, Texas.
1: Eso es todo, Ranch. Mi Tony. Oye, para seguirte en redes sociales y ahí, para ver tú, nos traes un llaverito de chamú cuando te veamos y todo el rollo, papi.
6: Ahí le da un autógrafo y todo, les voy también.
2: Ya dijo.
1: Ya dijiste. Oye, pues márquenos aquí al 844-370-4839. Y si traes bolsa, también mira como el Tony, márcanos y dinos qué es lo más raro que traes, ¿a poco no?
2: Sí, al 1-844-370-4839.
1: Oye, es Tonivisa-210. ¡Tony!
2: Ya colgo.
1: Ah, el Tony ya... Mejor cómprate un teléfono, no, mi Tony, la neta. O pues márquenos al 844-370-4839 y quemen ahí a su esposa o díganos qué es lo más raro que traen en su bolsa, ¿eh?
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1: A ver, cuéntanos qué traes en tu bolsa. Márcanos al 844-370-4839. La cosa más rara que traigas en tu bolsa, o ahí en tu pañalera, o en cuestión de los hombres también que traen bolsita también, que es lo más raro que trae. Por ejemplo, tenemos a Sandrita aquí. Sandra, ¿cómo andas?
2: No, ese es Carlos.
1: Ah, la cuatro es Carlos. Es Carlitos. Carlos.
3: ¿Qué pasó, viejo? ¿Cómo anda? Buenas tardes. Saludos desde Chicago.
1: Bien, mi Carlillos. Oye, ¿tú también cargas bolsa? ¿Qué es lo más raro que has visto
3: en
1: una mujer?
3: Yo no cargo bolsa, viejo, pero cargo mi loncherita y... pues una hielerita pequeña de esas, y pues ahí traigo de igual el Tajín, nosotros en Sinaloa usamos mucho la salsa huichol.
1: Ajá.
3: Y traigo salsa huichol a veces para cuando se me antoja con estos calorones, se me antoja que un sidral mundet con agua mineral preparada, y no, pues ahí le echo todo ese, traigo limones.
1: Oye, fíjate que está, que tienes toda la razón, se ve mejor, por ejemplo, en un hombre, porque me critican mucho la bolsita, una hielerita, ¿verdad? Es mejor traer una hielerita, y luego tener...
3: Viejo, pues cada quien trae lo que quiere, viejo, pues de eso no pasa nada.
1: Eso sí es cierto.
3: A mí me criticaban mucho porque me gusta mucho lavar los platos, ¿verdad? Y yo le decía a un camarada, viejo, pues con lavar plato no te van a quedar las manos.
1: Exactamente.
3: No, es lo mismo con usted, si trae bolsa, pues es decisión de usted, pues no porque traiga bolsa va a decir que es de allá de los otros.
1: Sí, claro, pues es que...
3: No, jamás.
1: Es que no, pues... muchos te critican y la neta, pues así es. Oye, y en una mujer, ¿qué es lo más raro que has visto, Carlos, que trae en una bolsa?
3: No, la neta no, viejo, eso sí, no, ahorita no me ha tocado ver. En ninguna mujer, ni en mis hermanas me ha tocado ver eso.
1: Oye, pero ¿a poco no? La jefita siempre cargaba hasta con las pastillas en la bolsa para todos los chiquillos, por si te caes un currita, sí. De todo.
3: Ahí,
1: un
3: dulce. Sí, paquetito de Kleenex. Sí, cierto.
1: Sí, el paquetito de Kleenex. No, hombre, mi jefa. Oiga, carga hasta con un chile.
3: ¿Y dónde está mi novia? Por cierto, que no la he escuchado ahora en todo el día.
2: Está malita.
1: Anda enfermita, pero aquí está, mira, aquí está la China que no se raja, Carlos.
2: No,
3: mi respeto para la China, pero yo le soy fiel a mi Zaidita, viejo.
2: Es okay, yeah. Yo entiendo, pero ojalá y se recupere pronto Zaira para que nos acompañe.
1: Sí, la neta que sí. Oye, pues, a ver, cuéntenos, vamos a seguir en las redes sociales, ¿qué es lo que traen? Lo más raro en su bolsa. ¿Con quién vamos, mi China?
2: Vamos con Sandra, la número 5.
1: Vamos con Sandrita. ¡Sandra!
4: Sí, Sandra. Buenas tardes, soy Sandra. Bueno, yo lo más raro que yo cargo, pues son semillas de calabaza asadas, en una bolsita Ziploc, una bolsita de sal, chiles de árbol, desodorantes,
1: O sea, estás bien preparada. Eso es lo que yo...
4: Sí, ya nada más le faltan las tortillas, porque ya llevo chile y la sal.
1: Nada más le faltan las tortillas y el molcajete a la Sandra.
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20: Para esta noche, temperaturas de 77 grados Fahrenheit, parcialmente nublado y vientos que estarán ligeros y variables. 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
1: Oigan, pues, en Univision viene algo nuevo el 16 de agosto, mi China.
2: Algo nuevo.
1: Y es un nuevo reality show que se llama ¿Quién es mejor? ¿A poco no?
2: ¿Quién es mejor? Y bueno, pues, es un nuevo programa.
1: Con nuestra amiga Marie Claire. Oye, guapísima, unas piernotas que tiene esa mujer. Y aparte, es guapísima y para conducir es una de mis favoritas, ¿eh?
2: Sí, ya la he visto y viene un buen proyecto con ella, ¿eh?
1: Oye, ahora, viene acompañada por expertos, ¿eh? Adamari López, Jordi Rosado, Michelle Rodríguez, también El Diablito. Y mira, vamos a ver este video, mi querida China. Échele play.
3: ¿Quién es mejor? Les dejamos una probadita de lo que está por venir.
1: Mira, van a tener muchos actos de gente que la verdad los va a dejar impresionados. Actos de talentos únicos, sorprendentes y originales que llevan a la pantalla de Univision a partir de este 16 de agosto con este gran estreno de ¿Quién es mejor? Se van a sorprender, ¿eh? Mira, Jordi Rosado, no manches. La verdad, va a pasar cosas increíbles también junto a todos nuestros amigos que se van a divertir con ¿Quién es mejor, eh? Oye, ¿tú te vas a ver o no lo vas a ver, China?
2: Clarines, el gran estreno es este domingo 16 de agosto a partir de las 7:06 Centro por Univision.
1: Así que no se lo pierdan, ¿Quién es mejor? Y prepárate también, por los actos más sorprendentes,
2: sí,
1: ¿eh?
2: Sí, pero también va a estar disponible en VIX a partir del 17 de agosto.
1: Sí, mira, va a ser en vivo y al siguiente día se va a ver todo lo que pasó por VIX. Uh-huh. Así que baja VIX también a tu teléfono inteligente, a tu computadora, a tu tablet y ya sabes, este 16 de agosto empieza ¿Quién es mejor? A las 8:07 Centro, ¿eh? Así que no te lo pierdas.
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0: viernes. Oye,
1: hasta parece que es viernes, Lore la muñeca.
0: Hasta parece, pero hoy es lunes. A mí sí me gustan mucho los lunes.
1: Sí, amiga, la verdad que sí. Hoy ando muy contenta porque por fin un equipo al que le fui ganó. Por fin, amiga.
0: Oye, todo el mundial nos hicieron esperar, pero bueno, yo no os puedo decir una cosa.
1: Ajá.
0: Dos cosas.
1: A ver.
0: En primer lugar, feliz lunes.
1: Feliz lunes, ok. Segundo,
0: Argentina. En segundo, Argentina.
1: ¡Ay, ay, amiga, no entendí! No, ya, ya, amiga, gracias por la explicación,
0: ¿eh? Ay, Dios mío. No, mejor vamos a comenzar con las noticias que a la gente le valen gorro. Él, ¿a quién le importa?
1: Oigan, Grupo Frontera cantó el tema Mi Credo junto a Pepe Aguilar. Y sonó muy bien, ¿eh?
0: Ah, qué chido. Hablando de Grupo Frontera, oficialmente iniciaron su gira aquí en Estados Unidos e hicieron una petición de empezarla en motocicleta. ¿Y qué creen? Llegaron bien muchos bikers.
1: ¡Órale! Grupo Firme arrancó con todas sus fechas en el Estadio GNP en la Ciudad de México y fue un, la verdad, un conciertazo brutal, ¿eh?
0: Invitaron al Flaco, ¿eh? Lo tuvieron de invitado especial. Los Tucanes de Tijuana consiguen su primer sold out en la Chona Fest. Les está yendo muy bien con esto. Esto fue en California. Y hablando de los Tucanes de Tijuana, qué bien la pasamos este fin de semana con ellos. Primero que nada, bueno, no voy a decir ya segundo Argentina, no voy a decir. Ya. Primero que nada, la pasamos muy bien. Uh-huh. Son unos artistas icónicos que de verdad ya me di cuenta que nunca pasan de moda. Tienen fanáticos prácticamente de todas las edades, porque había chavos, obviamente,
1: mucha gente joven.
0: De 21 años para arriba, porque fue de 21 para arriba. Uh-huh. Pero sí, amiga.
1: Yo vi mucha gente joven, incluso también me tocó saludar a familias que iban papás e hijos, y los hijos, como tú dices, mayores de 21 años, dicen, es que nosotros crecimos con esta música. Exacto. Y nos encanta, y la coreaban, y las tarareaban, y les encantaba, así Lore. Es. Entonces, la verdad, también pude constatar que mi respeto para el señor Mario Quintero se mantiene intacto, y esa voz hermosa.
0: Yo le quería preguntar, ¿de cuál crema usa, señor Mario?
1: Amiga, pásale. ¿Lo has preguntado?
2: Estar sin...

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7: A ver, amiga Lola Muñeca, entonces esta muchacha está indignada porque su novio, o sea, no comparte fotografías en sus redes sociales de ella, o sea, de su pareja, y eso la tiene así como que cabizbaja. Ahora, ya cuando lo tienes que pedir, como que ya, si lo tengo ya que no, pedir, ya no es lo mismo,
8: ya
7: ¿no?
8: Ya no lo quiero.
7: Sí,
8: si
7: exacto.
8: Si lo tengo que pedir, ya no lo quiero. Pero dice que aún así, porque, pues, entre sus seguidoras, o sea, sí se siguen mutuamente y demás. Pero, pues, sí tiene que sus amigas, que sí de la secundaria, que no sé qué, dice, pero no sube nada conmigo. Incluso, vamos a convivios, vamos a colirios, y que, pues, sí, que se toma fotos con los amigos y no sube esas. Dice, a mí no me sube, me tiene más escondida que moto robada y ya no sé qué hacer.
7: Y mira, apenas iba a preguntarte, o sea, si él a lo mejor no usa tanto las redes sociales, yo creo que es válido de que no las suba. El detalle es de que sí las usa y sube fotografías con sus amigos en lugar de ella. No sé, hay como que gato encerrado. Y ni modo, las redes sociales vinieron a destruir absolutamente todo, Laura, la muñeca.
8: Es que mira, yo realmente, yo ya estoy en un punto donde digo, ay, mejor no compartir.
7: Entre más privado, mejor.
8: Entre más privado, mejor, porque así, entre menos sepan, menos oportunidades tienen de que te dañe la relación, amiga, date cuenta. Pero, ¿cómo este es el consejo tóxico?
7: A ver.
8: Obvio, tenemos que darle un consejo a esta mujer. Tú, sin quererlo, sube una historia, taguéalo él, y ya después reposteala, tú reposteala, y que

0: ya que la vea, pues ya, mira, es más, que escóndele el teléfono un ratito, ya para que la susodiches o quien la tenga que ver ya la haya visto un par de horas, escóndele el teléfono. Y ya, si la hace mucho de tos, es porque, amiga, ahí no es.
1: Sí.
0: Porque igual también quiere decir de que, pues si no tiene nada formal contigo, córrele, claro. No pierdas tu tiempo, no gastes tu belleza ahí.
1: Y el tiempo, amiga, la edad y todo. O sea, yo creo que es el mejor consejo. Yo también haría lo mismo, ¿eh? ¿Sí? Que lo tague y que vea quién realmente está muy al pendiente de sus historias. Y que si le empiezan a reclamar, amiga, vete de ahí, por favor.
2: A

0: Las chispitas de luz, de amor, de esperanza, ya están aquí. No se desesperen, ya llegó el momento donde nos vamos a poner todos de buenas, porque para esto es este segmento, la buenota, estas noticias buenas y bonitas que abundan también en el mundo y nos encanta esparcirlas. Aún claro. Laila, la nena, ¿qué nos tienes?
1: Vámonos con la noticia, amiga, con esa bonita historia. Que fíjate que una mamá, el sacrificio que hizo...
0: ¿Qué hizo?
1: Pues ha trabajado como madre soltera. Entonces, ajá, ella le fue como que haciendo una cuenta de ahorros, ajá, a su pequeñita, desde que estaba bien chiquita. Okay. Lore la muñeca. Aparte que le pagó los estudios, aparte que, bueno, pues obviamente le dio lo mejor, la mejor, ajá, calidad de vida que pudo. La ahorró nada más y nada menos que casi $50,000 a su hija. Y bueno, pues ella ya lo va a utilizar para comprarse su coche, para hacer, no sé, cosas de la universidad y todo. Pero te das cuenta que el sacrificio de una madre que dijo, a ver, no me importa, o sea, quedarme yo sin mis ahorros, ajá, ni nada, pero quiero un mejor futuro para mi hija.
0: Claro.
1: Entonces, ahí es cuando te das cuenta de que una madre siempre, o sea, rescata, valiente, o sea, sale al quite por ti. Y yo creo que es la mejor manera de hacerlo, amiga.
0: Yo se lo hubiera dejado más adelante.
1: ¿Sí?
0: No se lo hubiera soltado tan rápido.
1: Pero bueno.
0: No, porque si no la haces un poquito dependiente de que, ah, pues que al cabo mi mamá me tiene el dinerito guardado. Sin embargo, obviamente para los estudios, si es para el carrito que para el trabajo, qué bueno, sí. Pero yo no le hubiera soltado toda la lana.
1: Bueno, yo creo que no se la soltó toda. O sea, sí le compró el carro para que ella se moviera. Y todo es por pro a la universidad para que ella siguiera, pues obviamente, qué creciendo, bueno, ¿no? Pero creo que es una ayuda tremenda,
0: ah,
1: de,
0: no, claro,
1: un soporte, ¿no? Y la hija, pues obviamente dice que lo valora demasiado. Entonces,
0: ojalá que la hija también, ¿sí?, valore, digo, sí, obviamente sí lo está valorando, pero también le retribuye, amiga. O sea,
1: ah, no, estudie, claro,
0: estudie, trabaje bien para que diga, mi mamá me sacó adelante y yo ahora le voy a sacar de trabajo.
1: Ay, amiga, ojalá, que sea, amiga, buena hija.
0: Es lo mínimo que puede hacer.

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9: Gente dijo, lo está haciendo por presunción, por presumirlo, entonces claro. Creo que resulta contraproducente,
10: porque una persona realmente que tiene el dinero, o sea, sí. No va y lo presume en redes sociales, sí. Mire, me compré esa bolsa, exacto. Louis Vuitton y todo, o sea,
9: mira, yo todos les digo, es chafita, es de China, así que para no tener
10: problemas, China.
11: Sí.

0: el que pasaron ayer. Yo nomás puedo decir una cosa. ¿Qué? Ya no voy a decir
1: cuéntame,
0: dos,
1: cuéntame,
0: no
1: más uno, nada más uno. Sí, sí, sí.
0: Ganó el fútbol. Ganó el fútbol.
1: Ay, sí, la verdad que sí. Estamos muy contentos. Yo estoy muy contenta, amiga, en lo personal, la verdad.
0: Por eso andas tan efusiva, Laila.
1: Sí,
0: mira,
1: ya quedé ronca y
0: mira,
1: todo.
0: Te voy a decir algo también, que ajá, tú andas festejando más que los de la madre patria. O sea, de fuentes muy cercanas de gente que estuvo ahí presente en esta final. Sí. Que, o sea, todos los españoles salieron como que bien tranquilos y como que, ay, qué bueno, ya ganamos, ya vamos sí, a la sí, casa. O sea, nada comparado que si hubiera ganado Argentina. No, los argentinos hubieran tenido fiesta por un mes completo, si no es que
1: sí,
0: más.
1: Sí.
0: Creo que la seguían teniendo del mundial pasado todavía.
1: Sí, pero fíjate que también hubo mucha gente muy efusiva en España, pues obviamente claro. Lore, o sea, ganó su patria, o sea, la madre patria.
0: La madre patria.
1: Oye, y era, sí era el favorito, pero también obviamente sabíamos que Argentina es bueno en fútbol, claro. O sea, sabíamos que iba a ser un partidazo y que iban a dar guerra, y yo dije, yo le voy a España, pero ajá, dije, va a ganar Argentina, y nada, amiga. ¡Nada! ¡Oh, sorpresa, señores,
0: mira,
1: señores!
0: Que nos dieron un partidazo porque hasta irse a tiempos extra.
1: ¡Y dije! El calorón.
0: Estuvo fuerte.
1: El cansancio. Ya no le daban las piernas a los futbolistas, ¿eh? En serio.
0: A ninguno de los dos. Y bueno, ¿sabes qué ayudó mucho a España? Es que España tiene mucho jovencito. O sea,
1: fresco,
0: tienen piernas
1: sí,
0: frescas, sí, nuevas, a comparación de los de Argentina. Pero algo que sí, también hay que destacar, amiga, porque todo el mundial nos estuvieron moliendo de que hay que bla, bla, y que no sabemos perder. Ayer nos dimos cuenta, lamentablemente, de que los de Argentina no se pudieron perder. Golpes en la cancha.
1: ¿Qué necesidad de hacer eso?
0: Había.
1: O sea, tienes que saber perder y tienes que tener humildad, ¿no? La muñeca. O sea,
0: amiga, los argentinos tienen todo menos humildad. No, no son sencillitos y carismáticos.
1: No, qué
0: o sea,
1: mala onda.
0: Todo,
1: digo, a lo mejor no todos, obviamente. Digo, no todos.
0: Obviamente. Estamos generalizando. Obviamente
1: no,
0: hay
1: claro,
0: excepciones y
1: sí,
0: tenemos
1: claro,
0: amigos argentinos que los queremos.
1: Los amamos, sí, claro. Pero ayer, o sea, los futbolistas, los de Argentina,
0: sí,
1: la verdad. Y luego que le dieron la espalda cuando estaban recibiendo el premio
0: no,
1: también.
0: Eso no se hace.
1: O sea, se supone que, bueno, tienes que saber perder, ¿ok? Vas con humildad, saludas y felicitas al equipo campeón. Y sin embargo, se le fueron a los golpes a algunos. O sea, qué mala
0: y
1: onda.
0: Y aún así, fíjate, los de España, cuando a ellos los premiaron, hasta les hicieron el puentecito
1: ya
0: y
1: sé,
0: los felicitaron.
1: Hay un jugador también joven, no me recuerdo su nombre, que dijo, me siento mal que Messi, el astro argentino, haya perdido porque yo soy súper fan de él. Imagínate, eso es humildad.
2: Con

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8: Vale, sí, oh, yeah. Amiga, estoy en shock. Yo
9: ¿por qué,
8: juraba,
9: amiga? Cuéntamelo.
8: Yo juraba que se me iba mi gallo.
9: ¿Quién?
8: Mi gallo, Miguelito Espinosa.
9: Oh, Miguelito. De Cobras. Si ese no es el hermano de Alejandro Espinosa.
8: Sí, ah, sí, amiga. Es cierto. Pero mira, gracias a Dios salió salvado, salió ileso. Y yo,
9: ay,
8: también juraba,
9: bueno,
8: que por parte de Leones dije, Roy se va. No, o sea, estoy sorprendida de que ya rumbo a la final. Cualquier cosa se puede esperar en Garra, sí, contra Veneno, Guerreros Mundiales y la Carmen.
9: Oye,
8: otra
9: Carmen.
8: Otra vez, Carmen.
9: Carmen, se te perdió la ganita. Oye, otra vez extinta por, sí, segunda vez, la pobre. Pero dice que se siente fuerte y,
8: bueno,
9: en paz. Y también luchó mentalmente con los comentarios ahí negativos en las redes sociales. Que de que esa parte de la competencia ya no hay lugar para dudas. Y que ella ya no tenía que darle a su equipo. Ahora lo dijo entre busco, cortada, obviamente, afectada, pero a la vez en paz. De que dijo, bueno, pues así es la situación, así es el juego y yo me metí a esa competencia y ni modo.
8: Fíjate que es definitivamente los concursantes, los participantes que estén ahorita, uh-huh, ya en este nivel, yo no sé de qué están hechos.
9: No, no,
8: porque
9: Lore,
8: ya hubo
9: demasiado
8: lesionados, no, ya muchos ya no aguantan. No, o sea, es que definitivamente por eso se llama Guerreros Mundiales.
9: Lo son.
8: Porque tienen mucha garra, muchas,
9: claro,
8: agallas para continuar en esta competencia.
9: No,
8: y ya están literalmente, como lo comentó el Chef Jesus, uh-huh, que están los mejores de los mejores.
9: Claro, o sea, el desgaste físico y emocional, de verdad, que estar bien callado.

0: Vámonos al drama en casos de la vida viral, porque la radionovela hacía, amiga, mucho drama.
1: Ay, no, esto sí parece un caso de La Rosa de Guadalupe.
0: Ay, ya se estoy sintiendo el airecito de La Rosa de Guadalupe. Cuéntanos, cuéntanos, Lore la muñeca. ¿Qué te encontraste por ahí?
2: Ay, ya hasta me despeinó.
1: Resulta ser de que esta mujer cuenta, narra su historia de que ella estaba muy enamorada. Muy enamorada y sufrió decepción de un cucaracho. Pero llegó un gran amigo.
0: Ok.
1: Y dice, era muy divertido, la verdad, yo acepto mi error, que quise clavar un clavo con otro clavo.
0: O sea, sacar un clavo con otro clavo.
1: Sí, exactamente. Pero no, es que luego dicen que se clava más, amiga, porque...
0: Dicen a veces, ¿verdad?
1: Entonces, por eso dije clavar.
0: ¡Ay, Dios
1: bueno,
0: mío!
1: Bueno, ya después, no sé si clavaron uno.
0: Dinos toda la historia completa, bueno, con detalles.
1: No, y ¿sabes qué? No, porque... A ver. Resulta ser de que dice, era muy divertido él. Ajá. Entonces, yo dije, acepté salir con él porque dije, él me va a ayudar a olvidar este cucaracho. Pasaron los tiempos. Ajá. Y ella como que dijo, me siento a gusto con él. Ella se vino para los United States. ¿Por qué? Porque América sí, dicen ella.
0: Ella
1: entonces,
0: very good.
1: Okay. Entonces el hombre le dice, oye, pues yo me quiero ir para allá contigo. ¿Cómo ves si me voy a trabajar? Ajá. Le dice ella, pues ok, vente para acá. Y dice, ok, pero me voy a llevar unos amigos. ¿Cómo ves? Si también les ayudamos a conseguir trabajo por allá. Dice, bueno, pues aceptó, amiga, ella es toda muy buena onda.
0: Wow.
1: Aceptó a dos amigos, a él y hasta
0: lo quería, ¿no?
1: Sí lo quería, pero por agradecimiento.
0: Ok.
1: Ya después dice, oye, pasaron 5 años, Laila, la nena, de que ella todavía seguía como con el corazón dolido.
0: Por su ex.
1: Sí, pero ya dijo, no, pues como que ya aquí ya no hay nada. ¿Sabes qué? Pues vamos a separarnos. El hombre le dijo, no. Tú me debes la ciudadanía, así que ahora te casas conmigo para que me arregles papeles.
0: ¡Ah, caray! O sea, exigente el muchacho.
1: Y la mujer, buena onda, accedió. Le dio papeles, pero al día siguiente dice que todavía, pues, o sea, dice que ni siquiera le hizo boda. Que su mamá le fue a comprar un anillo ahí de pasada. Ella trabajaba en un hotel, le ayudó con un arreglo, porque en los hoteles a esas florerías. Ay, me hicieron mi arreglo floral. Dijo, yo no tuve una boda deseada. Dijo,
0: ay, no, qué feo, qué triste.
1: Al día siguiente dice que lo corrió, porque ya se dio cuenta que obviamente, pues sí, obviamente. Claro. Ese matrimonio iba a ser más arreglado que qué cosa.
0: Ajá.
1: Entonces.
0: Man.
1: Eso no quedó ahí, Laila. Pasaron 13 benditos años y ella no seguía divorciada. Después ella le dijo, oye, me llegó este papel. Que no se supone que ya nos divorciamos. Porque, ojo pareja, los que piensan que se van a casar por papeles de que, ay, pues el día siguiente ya me casé, ya déjame separo. No.
0: Nada.
1: Hay trámites donde se tienen que dar cuenta si seguían ahí viviendo en pareja.
0: Sí.
1: Además, 13 años ella seguía casada con el cucaracho. Le dijo, bueno, pues fírmalo, ¿no? De una vez para divorciarnos. Le dijo, no, a mí me das papeles o no. Entonces, para ya dar el cuento corto.
0: Ajá.
1: Ella, sí, terminó con alguien casada. Se volvió a divorciar. Pobrecita, peor, le fue peor en el amor que Lore la muñeca. Y el hombre este después salió.
0: Ajá.
1: Le gustaban los hombres, amiga. Le gustaban los hombres y nomás lo usó para tener papeles.
0: Amiga,
1: esta historia a mí se me hizo literalmente una serie de bits.
0: ¿Puedo continuar? ¿Parte 2? Hay parte 2, ¿verdad? Yo estoy en shock, amiga. No puedo decirlo
1: luego
0: ahorita.
1: Luego se las cuento. No, sí, amiga, pero no vivieron felices para siempre, obviamente.
0: Estoy en shock, lo de la muñeca.
1: Laila la arena.
0: ¡Final! ¡Dios mío!

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9: Oye. Ahora los amo y los acepto.
10: Bueno, pero no hay que dejarlos a la fuera tampoco.
9: Ah, bueno, o sea, pues no,
10: hay escondiditos.
9: Sí, hay que se mantengan.
10: Para que sean bonitos.
9: Ajá.
10: Yo les voy a decir que la FIFA está vendiendo pequeños fragmentos del césped de la final del Mundial del MetLife Stadium. ¿Tú no te gustaría tener tu yarda con...
9: ¡Jamás!
10: ¿No?
9: No,
10: con
9: wey,
10: pasto de la final.
9: Con ese dinero prefiero comprarme e irme. Ay, a los tacos y todo. ¡Alore la muñeca!
10: Mira la
9: ¿de cuánto estamos hablando?
10: Los precios oficiales oscilan entre $450 hasta $3,000 dependiendo del tamaño y la edición del recuerdo. Si se agota todo el inventario, esta campaña conmemorativa podría generar nada más y nada menos que la módica cantidad de $11 millones.
9: Bárbaro,
10: es que hay gente que yo sí creo que sea capaz de decir, ah, pues aquí en mi yarda voy a poner puro pasto del MetLife, donde se jugó la final de Argentina en contra de España, donde España, hombre, jolines, que ganaron, que salieron campeones.
9: Y ya me recordaste, amiga, volvemos a festejar, amiga, que pues España ganó, qué buena onda.
10: Hay que comprar pasto.
9: Pues bueno, mira, nada más por eso me estás convenciendo. Un cachito, tengo un cachito para ti. No se olvide.

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1: Les voy a hablar de un evento top, el mejor evento que se viene del año. ¿Qué va a ser? ¿Quién va a estar? Va a estar todo el mundo. Marc Anthony. Que va a estar gente de zona. Que Lazo, que Piso 21. Ahorita les platico, el chisme es vida.
2: Cáguenle a YouTube, ¿eh?

0: ayudar. Eso es lo más importante al final. Y me encanta que cuando hay artistas que se suman a la causa, cuando hay algo que no está pasando bien, cuando ven una injusticia, cuando ven un desastre natural como el que pasó en Venezuela, donde lamentablemente familias perdieron a seres queridos, se perdieron pues tu hogar, tu casa, algo por lo que trabajaste toda tu vida, mascotas. O sea, pasó algo terrible. Y se viene un concierto muy ganador, muy benéfico, que se llama Unidos por Venezuela. Entonces, me encanta porque van a haber muchísimos artistas, van a haber muchísimas personas sumadas, como Marc Anthony, Ricardo Montaner, Faith, Jay Wheeler, Elena Rose, también está gente de Zona, Mau y Ricky, Olga Tañón, que es Historia, Lazo, Piso 21, bueno, son muchísimos.
1: ¿Cuándo?
0: Que están comprometidos con esta causa, Feito. Y estos son un inicio, porque se están sume artistas.
1: ¡Ah, qué chido!
0: Entonces, yo los invito que este domingo 16 de agosto, a las 6 del Este, o si estás en Miami y en sus alrededores, compres boletos para que puedas ir el 17 de julio. Salen a la venta para Ticketmaster. Así que,
2: así es.
0: Cáiganle, compren, ayuden. Hay que sumarnos a toda costa para ayudar a nuestros hermanos venezolanos.
2: Ale, Samira, Zambrano, free cover. Recuerden que...
1: ¡Es gratis! ¿Eh? ¿El evento es gratis?
2: No, boletos a la venta en Ticketmasterfeo.com.
1: ¿Por qué dices free cover, güey?
2: Es un grupo.
1: ¡Oh!
2: Así se llama.
0: Así se llama.
1: ¡Oh! Dije free cover, es gratis.
2: Así se llama.
1: ¿Cómo vamos a ayudar a Venezuela si es gratis? Dije. ¡Oh! Con un grupo que se llama así.
2: Free cover, se llama el grupo.
0: Free cover va a ellos a ser gratis para esta ayuda.
2: Sí. Boletos a la venta en Ticketmaster para ver a free cover.
0: Y a los Marc demás.
2: Anthony. Y a Marc Anthony, Ricardo Montaner,
1: hay Faye, que ayudar, hay,
2: y a muchos.
1: Hay que ayudar.
2: Domingo 16 de agosto, hay que darnos una vuelta. Miami,
0: Salud.
2: Hay que darnos una vueltecita y todos unidos por Venezuela en este concierto benéfico. Un abrazo a todos los hermanos venezolanos.

0: Oigan, chavos, pregunta.
1: A ver.
0: Si uno se casa y anda, ay, qué feliz soy, estoy casado, estoy casada. ¿Al cuánto tiempo te echas el chilpayote?
1: O sea, ya tener hijos y todo.
0: Yes.
2: Sí, no.
1: Híjole, yo creo que unos 2 o 3 años, ya que pase el enamoramiento, que digas, ahora sí quiero estar con esta pareja.
2: Sí, a ver si sirve.
1: ¿Será?
0: Primero vivir el matrimonio, o cuando estás bien enamorado, tener a los hijos para pues tenerlos en este amor masivo. ¿Qué dice la psicóloga Sandy Caldera? Ahorita se lo preguntamos al volver. Sí, sí.

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0: Y viene la honeymoon, vienen los primeros meses de adaptación. ¿Al cuánto tiempo sería lo correcto tener hijos?
1: Uy.
0: Porque, pues, quieres disfrutar tu matrimonio, yo creo, ¿no?
1: Sí, sí, claro.
0: O luego irte a tener ya hijos para que el inicio sea construyendo así una familia.
1: Es que también hay que saber con quién tienen los hijos, porque...
0: Claro.
1: Digo, es súper importante elegir bien a la mamá o el papá.
0: Pero pues te casas con la persona con la que crees que vas a tener hijos.
2: Pero como en 5 años te das cuenta con quién estás.
1: Exacto, pero muchas veces no conoces a la persona hasta que no vives con ella.
0: Oh, su madre.
2: Te mueres y todavía no termina de conocerla.
0: Hay que preguntarle a la psicóloga más top in the world a cuánto tiempo ella recomienda tener chilpayates después de casarse. ¡Sandy Caldera!
1: Hola, Sandy, ¿cómo estás?
3: Bienvenida. Sandy. Hola. Hi. Muy bien, estoy muy contenta de estar aquí con ustedes y pues lista, lista para platicar. De
1: venga.
0: Mi Sandy, ¿qué onda? Uno se casa... Uno tiene que vivir un proceso también, disfrutarte como pareja. ¿Al cuánto tiempo tú recomiendas tener hijos?
3: A ver, mi Pablo, lo que pasa es que ahorita está pasando algo muy, muy tremendo y lo estamos viendo los psicólogos y los médicos. Por ejemplo, ahorita las chicas y los chicos empiezan una vida íntima muy temprano.
0: Sí.
3: Aunque no sea con su pareja, ¿sale? Entonces empiezan a meter a su cuerpo demasiadas hormonas, pero demasiadas, ¿ok? Al punto que cuando ya quieren tener un hijo... No se puede.
0: Claro.
3: Entonces, ¿qué se sugiere? Se sugiere que ustedes planeen lo más que se pueda, pero sin meter cosas dañinas a su cuerpo. Porque lo que nos está pasando ahorita es que hay muchísimos problemas de infertilidad. O sea, cuando yo ya quiero, ya no puedo.
1: Híjole.
3: Entonces, ¿qué se puede hacer ahí? Bueno, primero, a ver, planéate. Vamos a pensar que tú dices, okay, queremos estar 3 años viajando, comprándonos nuestra casita, ahorrando. Sí, pero en ese lapso, cuídate de una manera un poquito más natural, de una manera un poquito más inofensiva, porque después cuando tú quieres, muchas veces, y lo estoy viendo tiro por viaje, ya no puedes. Entonces, sí hay que esperar lo suficiente para podernos adaptar. Un año y medio, 2 años.
1: Sí.
3: Pero hay parejas que dicen, ya tenemos 3, 5, 7 años y no encargamos bebés porque no queremos.
2: Ay.
3: Híjole, yo sí cuestionaría un poquito el porqué.
1: Oye, Sandy, ¿y qué tal, por ejemplo, también eso de conocer a la pareja? Porque, o darte un tiempo para ver cómo va el matrimonio. Digo, no te casas para divorciarte, sí. En eso estamos de acuerdo. Pero también a veces, digo, la gente no se conoce hasta que no vives con ella.
3: Sí, eso lo puedes averiguar entre el 1 y el 3er año. O sea, no ocupas más. Ya cuando tú, por ejemplo, dices 4, 5 años, 7, 6, ya ahí estás hablando de que estás postergando o procrastinando el tener un bebé. Te la paso 1 a 3 años porque se están adaptando, porque quieren viajar, porque quieren comprar algo. Está bien. Pero repito, traten, chicas, este pensamiento es para ustedes. Lo voy a decir como lo pienso. Yo siempre les digo a mis mujeres, hey, usted no está para entretener a nadie, ¿sale? Eso de que se estén metiendo tantas hormonas en su cuerpo está pésimamente mal, porque al rato tienen demasiados problemas,
1: demasiados problemas.
3: Entonces, ¿qué vienen? Quistes, vienen acumulaciones hormonales, vienen mil cosas. De por sí, ya con la alimentación, las hormonas de nosotros están muy desviadas y todavía con tanta hormona sintética sí podemos tener muchos problemas.

0: métodos anticonceptivos, ¿qué es más recomendable? ¿No? O sea, estar con tu pareja cuando te casas y crear la familia cuando estás en el rush de la emoción, del enamoramiento, o darle un aguante tantito y ya después tener a los niños.
1: Mira, hay de las dos maneras. Mucha gente dice que cuando está el rush de la emoción es muy bonito porque lo vives al máximo, lo intenseas, esperas mucho al bebé, te emocionas. Entonces, es una emoción que también es muy, muy linda y no pasa nada. Ahora, yo siempre les digo a mis parejas con las que trabajo, nunca van a estar listos para tener un bebé. ¿Por qué? Porque queremos viajar y luego queremos comprar la casa y luego queremos estar más fit y luego queremos todo, o sea, queremos todo para que el bebé venga como en un momento preciso. Pues que nunca va a haber un momento preciso. Lo que sí es, trata de que venga, como dijo Raúl, en un momento ya de estabilidad. No nos vamos a separar.
2: Ay, es un genio, Raúl.
1: Si somos compatibles.
0: Hubiera sido psicólogo, manito.
2: Él lo tuvo a los 17.
3: Mira, yo iba a ser psicólogo.
2: Sí, no.
0: ¿Y qué pasó?
3: Pues no fui a la escuela, nada más. O sea, la carrera, nada más. Imagínate,
0: tanto año. Nomás lo pensó.
3: Oye, tenemos con nosotros a psicóloga Sandy Caldera, hablando de cuánto tiempo se debe esperar una pareja recién casada para tener hijos. Sandy, dices que de 1 a 3 años. ¿Qué onda con esas parejas que nos están escuchando? Que a lo mejor él o ella ya llevan 5, 8, 10, 15 años y todavía dice, espérame tantito, espérame. O sea, no quiere. Yo tengo, por ejemplo, unos amigos que ya llevan mucho tiempo de casados. Él quiere, pero ella todavía como que no. Como que le da miedo.
2: A lo mejor no va a querer nunca.
3: Y ella tiene 30 y casi 40.
2: Ay, no, cuidado.
1: Híjole. Es que ahí... Aparte, tenemos que medir los riesgos para los bebés.
3: Sí.
1: Pero nada más tiene que ver contigo, tiene que ver con que no arriesgues a una criatura, a un ser humano que no tiene la culpa de nada. Entonces, yo lo que le sugería a tus amigos es que realmente se sienten y platiquen. A ver, yo sí quiero ser papá. ¿Vas a querer ser mamá sí o no?
3: Sí.
1: ¿Y qué tan importante es para él ser papá?
2: Sí, porque qué pregunta.
1: A veces digo yo, sí, es que a veces digo yo, ay, yo no quiero ser mamá, pero si tú quieres ser papá, a ver, yo por amor también tengo que ceder.
0: Sí.
1: Ahora, un hijo no se trata de cuándo sí, cuándo no. Fíjense, se están perdiendo algo muy lindo, que es la espontaneidad. ¿Se acuerdan que antes, por ejemplo, salió una embarazada y, ay, estoy embarazada, y la emoción y todo?
3: Claro.
1: Ahorita todo lo quieren planear, todo.
2: Está bien.
1: Todo.
2: Está bien, ¿qué tal?
0: Pero, pues, mi Sandy, tienes que prevenir, organizarte.
2: ¿Qué tal si te sale una pareja joven? Una mujer joven y uno de adulto dice, ay, quiero ser papá otra vez. Y se casan y tienen un chamaquito. Porque entre más te esperes, puedes salir más arrugado.
3: Dios proveerá, güey. Dios proveerá.
2: Así dice, donde come uno, comen tres.
3: Es fácil.
1: Es que sí es cierto. O sea, pero en realidad, como dice todo, tienes que prevenir y organizar. Digo que no. Y un hijo no se trata tampoco nomás así. Pero mi pendiente es que de tanto prevenir y organizar, se me están paralizando las parejas.
3: Uy.
1: Ahí es donde ya últimamente no estamos teniendo tanta, pues ahora sí que tanta natalidad. ¿Por qué? Porque tienen esos miedos, esos pánicos. Entonces, si va a querer ser mamá, papá, acuérdese que tiene un muro, una edad que para que usted no arriesgue a un bebé.
3: Sí, ándale. Claro. Sandy, ¿dónde la gente te puede seguir en redes sociales, llamarte si a lo mejor tiene una pregunta de este u otros
2: temas? Por favor.
1: Por supuesto, estoy como Sandy Caldera en todas las redes sociales, Sandy Caldera, o en el 619-451-7037. 619-451-7037 y obviamente en el programa Mejor del Mundo. Ajá. El bueno, la mala y el feo, puro.

0: A ver, paisano, comadre.
1: ¡Chale!
0: ¿Cuánto tiempo se tardaron ustedes para tener hijos? ¿O conoces a alguien, una pareja que de plano no tuvo hijos? O sea, ¿por qué? Ella no
1: yo
0: quiere.
1: 5 años.
0: Él no quiere. 1-855-370-3100. Tenemos a Susi. Hola, Susi.
2: La verdad, nunca terminas de conocer a las personas. Si llegan los hijos, bendecidos. Si no llegan, también. Hay que vivir el día así como se vive.
1: Pero hay gente que los planea. Pero, ¿a qué edad piensas tú que los debe planear?
2: Mira, yo los planeé. Tuve 3 y fueron planeados.
0: 3.
2: Todos se llevan con 4 y 5 años.
1: Ay, güey.
2: Oye, eso sí, tengo 59 años.
0: ¿No crees que también están un poco alejaditos o estuvo bien esa edad?
1: No, está bien.
0: 4 o 5 años.
2: Ajá. Mira, estuvo muy bien así porque no terminas de conocer al hombre. El hombre por sí es inseguro
1: todo
2: de lo que tiene. Entonces
1: todo,
2: hay que planearlos. Uno de mujer hay que darnos ese respeto, ese valor y por lo pronto no hijos tan seguidos, mi opinión.
1: Bueno,
3: quieren conocer a la mujer.
1: Hey.
3: Divórciense de ella.
1: Ay, no.
3: Ahí la van a conocer de veras.
0: No. Imagínese.
3: Como Fusi.
1: Si crees que vives con Satanás, te divorcias y vas a conocer a Satanás y el infierno.
0: ¿Tú te divorciaste?
1: El purgatorio.
0: ¿Te divorciaste, Susi, o no?
3: Les quitan todo el dinero, las casas.
0: En la torre.
1: ¿Te divorciaste, Susi, o no?
3: Lo mató, Susana. Está llamando del reclusorio.
0: Señor. A ver, ya tenemos a Georgie con nosotros. ¡Ese es mi Georgie!
1: Es que bien agresiva la doña.
4: Mira, yo en lo personal, yo tenía 18 años.
0: ¿Cuándo te casaste?
4: Cuando me junté con mi ex.
3: Otro menso como el pelón y el feyo.
1: ¿Oh, sí?
4: Sí. Desgraciadamente tiene razón, don Tela.
0: Sí, es que es muy joven, güey.
4: Sí, pero yo nomás planifiqué uno, pero fue planificado. Mi hijo, yo quería que mi hijo naciera acá de este lado, de acá pues en los United.
0: Ajá.
4: Y pues para que no sufra, igual como andamos ahorita. Y
3: ¿querías papeles?
4: Sí, la
1: está bien.
4: Pues, ahorita ya casi iba a cumplir los 21, ya casi me está por pedirme y Sí, después de un año empezamos a planificar, pero planificar, yo no sé cómo lo hacen esas mujeres que tienen 6-7 chiquillos, güey, pidiendo estampillas y güey, y todo ese rollo.
1: Pues le hacen como le tienen que hacer, tienen chamacos, piden ayuda.
0: No, y lo de diferentes papás a veces también.
1: Ah, eso sí, yo no sé, pero conozco varias.
5: Ay, ¿qué? ¿De qué?
1: Ay, son mentiras.
5: Te babas.

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7: A ver, regresamos con Donteras de la Mota. Cualquier canción viejita con una nueva, márcanos de volada. 1-855-3.

0: cualquier canción viejita con una nueva. 1-855-370-3100. A ver, tenemos a Toñito con nosotros. Toño.
1: Toñito.
2: Hola, hola, buenos días.
1: Mi caballo, Toño, Majo.
3: Ole.
0: Vamos por una paella.
2: Oye, gilipollas, dile a don Telaraño que por favor me mate esta.
0: ¿Cuál, güey?
1: ¿Qué traigo aquí?
2: Pobre diablo con Emanuel.
0: ¡Y qué buena rola, güey!
4: Bring it on, qué perula.
1: ¡Ah, de canción!
4: ¿Cuál es
5: este? Si no estoy que las llamas y la bruma si engañas. Como zorro a su presa.
0: ¿Cómo dice?
5: Tú, amigo, tú, por el diablo.
0: Ah, qué buena rola.
5: Tú, amigo, tú, pobre diablo.
1: Pobre diablo.
3: Ahí está.
5: Se nota que no conoces. Tú.
1: Come on, guys. Están invocando a Satanás ahí con.
4: Come on, guys.
1: Pobre diablo.
4: Tú, amigo, tú.
1: Pobre diablo.
4: Mil veces mejor Maluma, baby.
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1: Está muy viejita el pobre diablo.
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4: This is good music. That's right, baby. Oh, yeah.

0: al Georgie.
1: ¡Soy Georgie! ¿Cuál rola quieres que te mate, Don Tela, viejo?
2: ¿Qué rollo?
1: ¿Qué rollo?
2: Esto no me la va a poder matar. Esto no me la va a poder matar, Don Tela.
0: A ver, ¿cuál es mi vida?
2: Bueno, se la dedico a la Pau.
0: ¡Hala! ¿Cuál es?
3: Este bueno trabajo.
2: ¡Qué pela, chiquita!
1: ¡Ah, qué perra!
0: ¡Ay, mi amor!

0: Maradona.
1: Come on, guys, come on.
2: Esa sí es buena, ya, ya sé cuál es.
3: A servillete no fui a la escuela.
1: ¡Ay! ¡Ojo!
3: ¡Ah, bueno, esta! También te enseña, no eres lobo, güey.
1: Mejor los dos de Tamaulipas, viejo.
0: ¡Hierro!

0: A ver, tenemos a Lalo, Lalona. ¿Es el Lalito?
1: Lalo.
2: Lalo Mora.
3: Buenos días por la mañana.
0: Buenos días, Lalito.
2: ¡Ay, qué mal! Dijo el cucuy.
0: ¿Cuál quieres que te mate, don Tela, viejo?
2: Buenos días,
3: Yo sé que ya están, son muchas y ha pasado, pero la puerta negra.
1: Me encanta.

0: ありがとう。
1: ありがとう。

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3: Vamos a regresar con los chistes estúpidos, así que sácate el mejor que tengas de volada, márcanos, ¿eh?
4: Hoy aquí lo traigo yo, el mío. 1-855-370-3100.
3: Ahorita regresamos con los chistes estúpidos. Y recuerda que también el día de hoy, más adelante sí hay hasta
4: $1,000.
3: Ahí viene la lana del golazo, imagínate, con tres preguntas de fútbol. Llevarte tanto dinero.
4: No, hombre, nadie te regala eso más que el...

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1: Vamos con los chistes estúpidos. Ahí te va el teléfono, 1-855-370-3100. Ándale. En la casa del feo.
2: ¿Qué pasó?
1: Lleno de gente.
2: Ay, eso es un milagro.
1: Pero hasta la margen, sí, ¿no? Y luego llegamos acá, la Pau y yo, y preguntamos, ¿qué onda, feo? ¿Por qué hay tanta gente en tu casa? ¿Qué hay fiesta o qué?
2: Sí.
1: Dice, no, lo que pasa es que... No, pues es que murió alguien en la familia. ¿Qué?
2: Ay, no, manches.
1: ¿Cómo que murió alguien?
2: Sí.
1: Mi burra, la Camila.
2: Ay, no.
1: ¿Qué hizo Camilita? Pues fíjate que... Sin querer... Mató a mi suegra Doña Chana de una patada. ¿Qué?
2: No manches.
1: No. Y toda esta gente conocía a tu suegra porque estaba lleno, eran como... ¿Sí? Parecía la final del mundo.
2: No manches.
1: ¿Qué? ¿Y toda esta gente conocía a tu suegra? Dice, no, vienen a comprarme la Camilita.
2: El mío es corto. Sin agraviar los chistes que se han aventado cortos.
3: Uy, no más. ¿Y por qué te le quedas viendo al pelón cuando dices... corto?
2: Corto.
4: Cortito.
2: Chiquitito, mi chiste.
1: Ya sé, por gordo. Pequeño. No, ¿por qué?
2: Pequeño.
3: No, por corto, por pequeñito.
2: Así es.
4: Casi nada.
2: ¿Por qué los mariscos vienen del mar?
1: ¿Por qué los mariscos Marisco. Pues porque son mariscos, ahí está, el mar.
2: Porque si vinieran de Francia, ajá, serían franciscos.
1: ¡Francisco!
5: Don Telaraño y Don Terramiceno.
3: Y tu mamá también.
5: Estaban ahí en la zona, en Cogidona.
2: Sí.
5: ¿Qué dice Don Telaraño, Don Ter? En Maizano.
6: ¿Qué pasó, Don Telaraño?
2: Sí.
6: ¿Cómo amanecites? Fíjate que hoy amanecí con retiertas ganas de ir a buscar trabajo.
2: Ay.
6: Menos mal que ya se me quitaron. Algo bien chistoso.
3: ¿En qué se parece un niño ciego y un niño huérfano?
1: ¡Ay, señor!
2: Ay, Don Tela.
3: ¿En qué se parece?
2: No queremos saber.
3: Niño ciego y niño huérfano.
4: No, ya mejor ya no.
2: No me interesa.
4: Gancho, señor.
3: Sí, quiero saber, en que ninguno de los dos puede ver a su papá.
1: No. No, ay, sí, está Dios. Muy gacho. No,
5: sí.
1: A ver, mira, tenemos con nosotros a Javi. Hola, Javi, cuéntate tu chiste, estúpido.
7: Bueno,
5: ¿qué dice así el Javi,
7: güey? ¡Chicago!
1: ¿Qué onda, Javi? ¡Chicago! Cuéntate tu chiste, estúpido.
7: Ahí les va mi chiste estúpido. Resulta que era el feíto, andaba con el doctor cerdo.
2: ¡El doctor cerdo, cerdo! ¡El doctor cerdo, cerdo!
7: Le dice, doctor cerdo, ¿qué onda, loco? Dígame la neta, loco. ¿Cuánto me queda de vida, loco? Y le dice el doctor cerdo, no, pues sabe que le queda muy poco de vida, mínimo unas 2 semanas. Ay, ¿y qué voy a...? ¿Qué me recomienda para hacer, loco? Quiero hacer algo diferente, dice el doctor cerdo. Pues empieces a embarrar barro en todo el cuerpo. Dice, ¿y eso qué? ¿Me va a ayudar? Dice, no, se va a ir acostumbrando a la tierra.
2: ¡Cerdo! ¡El doctor cerdo! ¡Cerdo!
1: A ver, tenemos a Memo. ¡Hola, Memo! ¿Qué me echó?
8: Buenos días, chavos.
1: Buenos días, cuéntame tu chiste, estúpido.
8: Ahí les va. No, pues sí, chavo, les tengo una mala noticia. ¿Sí sabían que chocó Crispy y se golpeó su carita?
2: No. A mí sí me dio risa. Ay, qué bonito.
1: Qué bonito, qué bonito.
5: ¿Qué dijo?
1: A ver, tenemos a Jordi. Cuenta tu chiste, estúpido.
9: En primer lugar, buenos días.
1: Buenos días. Buenas las tengas y mejores las pases.
9: Y en segundo lugar, Argentina.
2: Se le
5: duele
2: el pelón.
5: Esto
3: es como el
5: mejor
3: que nosotros, güey.
5: ¡Wow! ¡Ya denle chamba a este baboso!
4: ¡Buenísima!
1: Hombre, que a nosotros los españoles nos da demasiada risa de comedia.

0: Vamos a regresar con la estadística.
1: A ver, ¿qué dice la estadística?
0: Porque la neta, cada vez que nos ponemos pedos, nos ponemos melancólicos. Si no le faltamos al respeto a alguien...
2: Las veces son los malacopas, feo.
0: Le llamamos a alguien.
1: Sí, sí, también.
0: Le llamamos a una ex o a un ex al punto, pedo, y la regamos. Me extraña. No, neta, neta. 8 de cada 10 se ponen pedos. Y en ese punto le llaman a su ex.
2: Ay, no.
0: Y la riegan y al otro día no anda, no hay en dónde meterse los desgraciados. Tú eres uno de ellos, 1-855-370-3100.
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9: La estadística dice que 8 de cada 10 al punto pedo le llamamos a la ex o al ex. Aunque nos haya dejado por otro o por otra. Aunque nosotros la hayamos dejado. Deja tú,
10: aunque esté con el otro, güey.
9: Ahí estamos. Máquina. Márquele y márquele. A mí me ha pasado.
10: No, hombre.
11: ¿Te han llamado o has llamado?
9: Yo he llamado. Sí. 1-855-370-3100. ¿Tú le has llamado? ¿Conoces a alguien que le llama a la ex al punto pedo?
10: Chale, güey.
11: ¿Le dijiste algo bonito o algo feo?
9: No, yo dije algo feo.
10: No.
9: Sí. ¡Ay, no!
10: Está rezando.

0: La estadística dice que 8 de cada 10 al punto pedo.
1: Sí.
0: Sea el día que sea, fin de semana, entre semana, si andamos pedos, bien, una, dos de la mañana, tres, cuatro, cinco, tendemos a hablarle a alguno de nuestros exes.
2: En algún punto se te ocurre la excelente idea de decir...
0: No.
2: ¡Es que no voy a hablar!
0: Sí, güey.
1: Muchas porque lo extrañan. Ay, lo extraño. Y muchas porque los odian.
0: O por coraje.
1: ¡Ay, me va a oír este canijo asqueroso!
0: Está con el otro ahorita. ¡Ja, ja! Les voy a arruinar la noche.
2: No más.
0: Y no contesta a ella, contesta el vato y dice... ¡Wrong number! No, te das también pedo, pero
2: sí,
0: no menso.
2: Sí.
0: Y te llegas a meter en pedos, güey. Te llegas a meter en muchos problemas y luego sueltas cosas que al punto sobrio no podías decir.
2: Es que claro, ya, es que ya no pedo dirías. Como que te inhibes, güey. Como que dices, tú sabes que
0: ánimo, te da
2: algo, fuerza. Te da algo que crees tú que es buena idea.
1: Te entra el púa.
2: Marcarle o hasta irle a tocar a la puerta.
0: O tirarle los perros a alguien que no te has animado, que ya la conoces, que es como compa. Al punto pedo le hablas y empiezas a tirarle el perro.
1: ¿Sabes yo qué hacía con una amiga que era súper mala copa y hacía siempre eso? Le decía, te voy a quitar el teléfono en la noche si te pones borrachona. No, te lo voy a quitar porque no quiero que la andes regando y mañana te andes arrepintiendo. Y le quitaba el teléfono y a veces se ponía, dámelo, es mío. No.
0: ¡Ay! 1-855-370-3100. Tú le llamas, le has llamado a alguno de tus exes o alguna de tus exes al punto pedo y
2: chale.
0: Y la regaste y al otro día no hay dónde meterte.
1: ¿Qué le dices hasta la despedida?
0: Mira, así como le quitaste tú, ojalá hubieras estado tú.
1: Sí.
0: Cuando una gabacha me andaba con una gabacha y de repente que me dicen, ay, que tú andas con esa gabacha, una mesera.
1: Sí.
0: Y andamos dos, tres semanas juntos.
1: Sí. Sí,
0: ya como que queríamos como que engancharnos.
1: Sí.
0: Pero ya estábamos acostándonos y todo el pedo. Y de repente, no, que ahí anda con el Mark. Y dije yo, ¿qué?
2: Mark Norberg. ¿Con el Mark?
0: Norberg, así se llama. Ah. Un mesero compa gabacho, al tote, bien parecido. Sí. Dije, ah, pero es que nomás son compas. ¡No, hombre, la traía! Ella me quiere, le dije. Dice, no, güey. Y que no le reclamé sobrio, pero al punto pedo.
1: ¿Y qué le dijiste?
0: I know you are one of Mark. No, Mark is my friend. No, you stupid, le dije. ¿Sí? La regué, güey. Y al otro día, y era jefa de meseras.
2: Ajá.
0: Era jefa de los meseros ella.
1: ¿Sas?
0: Y al otro día, hombre, güey, que ni mesas me daba.
1: Pues claro.
0: Porque ellos te organizan las mesas.
1: ¿Pero si andaba con el Mark o no? ¿O nada más era tu locura?
0: Pues el Mark era el que tenía más pegue ahí y dicen que la traía bien acá.
1: Bien loca. Ay, Dios mío.
0: Me dolió, pero como era nalga nomás, no me dolió tanto.
2: Pues sí, güey, pero bueno y sano no te animabas.
0: No, menos al Mark, güey. Y el Mark, hey, is that true you call her?
2: Yes.
0: No. No hay joder.
1: I don't know her.
0: No. ¿Cómo es el estúpido?
2: Tenemos al Antonio con nosotros. ¡Ese es mi Toño! ¿Qué pasó?
0: ¡Toñito!
1: ¿Qué pasó?
0: ¿A poco tú eres de esos güeyes como yo que al punto pedo? Porque 8 de cada 10 cometemos ese error de llamarle hora que sea, día que sea, 1 de la mañana, miércoles, 2 de la mañana, jueves.
1: Sí.
0: Le llamamos a la ex o al ex al punto pedo para reclamar estupideces o preguntar. ¡Tú eres uno de esos güeyes!
3: Sí, pues fíjate que nomás, no necesariamente tienes que andar bien pedo, como tú dices, con una nomás.
2: ¿Con una?
1: ¡Hala! ¿Pero qué pasó? ¿Qué te hizo?
3: O
2: sea, nomás para darte valor, Toño. No,
0: con un cuartito de litro, dice este desgraciado.
1: Oye, ¿qué le dijiste?
3: Acordate de que a veces no solo el licor, no, que también los agüites, las necesidades en este país te hacen en esa situación, pues.
0: Ah, la necesidad.
1: Es que uno a veces le sientes así con el corazón y con el alma que le tienes que decir algo a alguien. Sí, ¡ay, no le voy a marcar, gobiérnate! No, sí, no,
2: ¿con
1: ya?
2: ¿Con quién la regaste, Antonio?
0: ¿Y quién era?
3: Pues fíjate que con una mi amiga aquí, pues yo me ya estaba... me eché un parcito y luego le llamo y me dice, fíjate, me dice que... Estoy sola, si quieres puedes venir.
1: ¡Ah, su máquina!
2: ¡Pegó! Ahí está. Oye, Toño, ¿pero si estabas pedo o cuántas llevabas?
3: No, unas dos, no te digo, pues nomás te...
2: Para agarrar valor.
3: Nomás te sube en la adrenalina un poquito.
1: ¿Y fuiste, Antonio? ¿Y fuiste?
3: Y le dije yo, mira, no puedo ir porque yo respeto ahí.
2: ¡No!
0: ¡Miedo!
2: ¡No, güey!
1: ¡No te creas, Antonio!
4: ¡Qué bruto,
2: poca
4: licero!
2: No, papi.
3: Que ahorita anda de vacaciones.
2: Antonio, ay, no, te, también, si no le entras tú, le va a entrar alguien más, güey.
3: Sí, por eso que te digo, yo le pregunté y que no está ahí, pues. No, me dijo, si ahorita no de vacaciones, me dijo, se fue para México.
1: No. Oye, a ver, Antonio, no entiendo, no, entonces, ¿para qué le llamaste?
0: Pues punto, pero.
3: Una semana, nomás solo para conversar con ella, pues a ver si salía algo, y de repente pues salió porque me dijo que estaba sola.
2: Sí.
3: Y me dejó ir para la casa, algo con temorcitos, pero ahí estuve como, ahí estuve casi 3 días de la semana que él anduvo de vacaciones.
1: O sea, sí fue y se estuvo 3 días ahí.
2: No, pero no estaba.
1: No, sí, dijo, no estaba el marido.
2: ¿Qué?
3: El marido no estaba.
1: O sea, él le habló a la chava estaba casada. Sí, pero y la chava le dijo, vente, no, ahí está mi marido. Y el otro se fue 3 días ahí.
0: Eso no es nada lo que le pasó al pelón, ¿les cuento o no?
1: ¿Qué hizo?
2: No, güey, no esa me da pena, feo, me da pena.
0: Le habló, ¿hizo? Le voy a decir, le habló una morra de ventas y dijo, cállate a la casa, no hay nadie. Eran las 3 de la mañana.
1: No es cierto.
0: Sí, y güey, no había nadie. Toque la puerta.
2: Andando de vacaciones. Me dijo, ¿me metes el correo?
0: ¡Saludos, Cristina!
2: Me dijo, te encargo las cajas del Amazonas y las echas para el patio.
1: Y el pelón ahí, mi vida.
0: ¿A ti te ha pasado? Le has llamado al punto pedo a tu ex 1-855-370-3100. Porque 8 de cada 10 cometemos ese error.
2: Y lo tenemos, ay, a José. Ahí está el Fernando, el Joel. Ahorita regresamos.

0: hacemos? 8 de cada 10 le llamamos al punto pedo. No podemos echar unas chelas porque ahí son las 3 de la mañana en miércoles y le voy a llamar.
1: La torre, güey.
0: Y ahí está. ¡Bueno! Ay, y contesta el marido. Te caes el hocico y cuelgas. O si contesta ella.
1: Imagínate casada.
0: No, güey, no.
2: Qué valor de marcarle.
0: Sí. 1-8-55-370-3100. ¿Le han marcado a alguien al punto pedo, la regaste?
2: O también les han llamado, ay, ¿no? También. Luego te llaman y te dicen unas cosas que tú dices, Jesucristo Redentor.
0: Ese la hace mejor que tú.
1: ¡Ese Fernando!
3: ¡Buenos días!
1: ¡Buenos días,
2: hola,
1: Fer!
2: ¡Hola, mi vida!
0: ¡Ay, Fer! Oye, güey.
3: Sí, ey.
0: ¿Tú le has llamado a alguien al punto pedo o te han llamado a ti, loquito?
3: No, yo hablé con tal pedo.
2: ¿A quién le llamaste? ¿Por qué le llamaste?
0: A la migra, le dijo, vengan por mí.
3: No, ¿qué? Le llamé a mi ex, a la mamá de mi hijo.
2: Sí.
3: Y tenían su marido, ¿eh?
1: Ah, ya era casada. Pero, ¿por qué se dejaron originalmente? ¿Qué pasó?
3: Pues la encontré con el otro.
2: Ah, oh. Bueno. Casi ¿y nada. ¿Qué le dijiste en la llamada? Me pregunto yo.
3: Le hablé, estaba medio entrado, cerquita de su casa, y le hablé y le dije, ¿qué, lo miramos o no? Y dijo que sí, y ahora la amante después.
2: ¿Cómo? O sea, ella estaba casada y le dijiste, oye, ven, ¿qué onda? Hay que vernos. Te dijo, jalo.
3: Sí.
2: Y se fueron a ver un hotel. Se dieron pasión. ¿Cuánto duró esta relación?
3: No, ¿cuál un hotel? Nomás fuimos a un gasolín ahí, mero.
0: ¿Ahí en el carro? Oye, este güey.
1: De volada, donde pega ahí la calentura, ahí, en el carro.
0: Y luego te
2: ay,
0: dijo,
2: cállate.
0: Y luego te dijo, son 100.
2: No.
3: No, ¿qué? 100. Luego después salió embarazada del otro. ¿Qué? Y dijo, no, es tuyo. Le dije, no es mío.
1: ¿Qué? ¿Eh? No.
2: O sea, ¿cuánto tiempo duraron, Fer, dándose pasión en la gasolinera?
0: Chale.
2: No de en el acto.
3: Como
2: las veces.
0: Media hora.
3: Pues no, ¿cuál media hora? Si yo tenía casi como unos 5 meses sin nada, nada. Y pues, ¿qué?
2: No, no quiero saber eso. ¿Cuánto tiempo tuviste la relación, Fernando?
4: No, no quieres saber cuánto.
3: Media hora.
0: ¿Cuánto duraste la gasolinera? Le preguntaste.
4: ¿Cuánto?
0: Eso le preguntaste.
1: Especifica.
2: El Fernando se fue muy fue muy puntual. Ey.
3: Como 45 minutos por ahí, y luego ahí ya, pues, dijo, ya voy para mi casa, que le dije a mi, le dije a mi esposo que venía a echar gasolina al carro. Ey.
1: Oye, Fer, pregunta, y, ok, al fin, ¿de quién fue? ¿Dónde quedó la bolita? ¿De quién fue el hijo?
0: ¿De quién fue el chamaco?
3: Oh, de Cepa.
1: ¿Cepa?
0: ¿No sabes, güey?
1: ¿A quién se parece? ¿De quién tiene la nariz? ¿Las uñas? ¿No?
3: No la he mirado yo.
1: Ya no, ya te perdiste.
2: O sea, cuando te digo que está embarazada, ¿aplacaste el Shazam?
3: No, yo ya no la he mirado, ya tengo como unos 6, 7 años que no la miro.
0: Oye, a lo mejor anda un chamaco ahí que se parece a ti. No, son casados, güey.
1: A ver, tenemos a Pepe. Hola, José.
0: Qué desgraciada la morra.
5: Muy buenos días, ¿cómo andamos?
1: Muy bien,
0: aquí mortificado porque en vez de le llama uno a su ex al punto pedo, no le hace qué hora sea. Oye, ¿tú le has llamado?
5: Oye, Pellito, al Fernando lo llevó, como la sanchó la mujer, lo llevó a la gasolinera para decirle, dame más gasolina.
0: Y
5: no
0: salió. Y salió panzona.
5: Pero pues, ¿sabe quién? No, yo no le puedo hablar los fines de semana cuando ando pedo, porque el marido está en la casa.
0: ¡Ay, no!
2: Jesús.
5: Nomás le puedo hablar cuando el marido está trabajando ahí en la radio.
0: ¡No!
5: ¡Disculpa, Fellito!
0: ¡Chayo!
2: ¡Ay, no!
5: ¡Chayo, le hablo, me habla! ¡Te oigo en la radio y me habla!
0: ¡Déjame cerveza, desgraciado!
5: ¡No, las botas ya están muy feas!

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1: Oigan, chavos, más adelante vamos a regresar con el video viral donde una mujer está rentando una casa.
2: Sí.
1: Ay, y resulta que el dueño de la casa le acaba de comunicar algo.
2: ¿Qué?
1: Le dijo, híjole, te tengo una noticia. Disculpa que no te había... Hay una disculpita que no te había avisado.
2: Sí.
1: Pero puse algo fuera y dentro de la casa que tal vez...
3: Se me olvidó.
1: Se me olvidó mencionarte, pero... Te podría... No se han dado desnuda, ¿verdad?
2: Ay, cállate la boca.
3: Ay, ojalá.
1: Te lo juro.
2: ¿El rentero?
1: ¿Qué fue lo que...?
2: No,
1: el rentero no. El que renta la casa, el rentador, pues...
2: El que renta la casa a ella, le dijo que le puso algo afuera.
1: Y adentro.
2: El dueño de la casa.
1: Y adentro también.
2: Ay, ¿qué? Si tú estás pagando renta, es tuya.
1: Y aparte, ella está preciosísima, la chava. ¿De qué se trata? Ahorita regresamos con el video viral. Váyanse también conectando a YouTube, @BuenoMalaFeo. Ahorita vamos en vivo en unos 19 minutos.
2: Menos 22.
1: Como 22.
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1: Una rentera. ¿Sí? Recibió, y muy guapa la rentera, ¿eh?
2: Sí.
1: Güerita, delgadita.
2: Ok.
1: Muy bonita, mayorcita, eso sí, mayorcita, pero preciosa.
2: ¿Pero qué pasó con ella?
1: Solita. Recibe el mensaje de parte de su rentero.
2: Sí.
1: Y le dijo, ay, disculpe, le puse unas cositas ahí en la casa, tanto fuera como dentro de la casa. Disculpa que se me había pasado avisarte. Sí. ¿Qué le puso? ¿Por qué no le avisó? What happened? Ahorita regresamos con el video viral. ¿Quieres conocer a la morra? Búsquenos en YouTube @buenamalafeo. Ahorita en un ratito vamos en vivo ahí para que la veas también. No manches, está bien.

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1: A ver, saludos a todas las personas que rentan casa, departamento, etcétera, etcétera.
2: Qué chido.
1: Pero sobre todo a las chicas solteras.
3: Ay,
1: que rentan.
3: Que viven ahí, dice.
1: No. Porque mira, eres mujer soltera. Obviamente tú, Pao, ¿sabes esto?
3: Sí.
1: Te sientes tal vez hasta cierto punto insegura. Te da miedo.
3: Sí es de temor, ¿no? Ajá. Y más yo viniendo de Ciudad de México con mi background. Ciudad de México es terror. Entonces aquí vienes y dices, uy, si habrá o no habrá.
1: ¿Dónde rento? Quiero un lugar seguro, etcétera, etcétera.
3: Sentirme protegida. No,
2: y menos si rentas un cuarto, ¿eh?
1: Pues esta chava.
2: ¿Hay un cuarto en una casa?
1: Sí. Donde ay, vive alguien más.
2: Pues sí.
1: No, pues qué miedo.
2: Imagínate.
1: No, pues, ¿qué creen?
3: Me muero.
1: Uy. Esta chava, soltera, muy guapa ella, ¿eh?
2: Ya la vi. Sí.
1: Güerita.
2: Sí. Se me antojó un vaso de leche con galletas y animalitos. Ahorita tengo hambre.
3: ¿Por qué, feo?
2: Después ahorita les digo. Sí.
1: Tatuajes.
2: Ay.
3: Tatuajes de tus besos. Ay.
1: Varias
3: llevo.
1: Partes del cuerpo. Mm. Se ve que va al gym muy seguido también ella.
2: Ay, aunque no fuera. No olvida.
1: No. Y muy, muy bonita, muy bonita. Güerita. Le dice su rentero, el vato que le renta la casa, le dijo: hoy se me olvidó comentarte.
2: ¿Después de cuánto tiempo?
1: Fui
3: años
1: a instalar cámaras ahí en la casa, porque pues es propiedad de él, aunque ella la está rentando.
3: Sí.
1: Instalé cámaras en ciertas partes de la casa.
3: ¿Adentro de la casa?
2: Eso está raro, ¿no?
1: Pao,
3: ¿cómo entró a la casa? Eso ya está mal.
2: Pues es dueño, él es
3: aunque
2: el dueño.
3: Aunque sea dueño, yo te estoy rentando.
2: Te entiendo, pero él rentó antes de rentarte la morra. Digo,
3: no,
2: instaló.
3: No, eso
1: le dijo
3: está mal.
1: Tanto adentro como fuera se puso cámaras y se le olvidó
2: como
1: mencionar.
2: Como adentro del baño y algo.
3: No, está loco, está loco.
1: Escucha a la güerita, güey.
4: My landlord texted me. He said, hey, I installed a few cameras around the property for your safety. I wanted you to know. So you don't feel weird about it.
1: Dice, mi landlord, o sea, mi rentero, me mensajeó y me dijo, instalé unas cámaras alrededor de la propiedad para tu seguridad.
2: Ajá.
1: Ojalá y no te sientas media sacadona de onda.
3: Claro que es súper incómodo, imagínate. Pero,
2: ¿alrededor de la propiedad?
3: No importa, estás afuera de tu casa, si quieres salir en pijama, te está viendo, sabe cuándo entras, cuándo sales. No, hombre.
4: So I text back. Where exactly are these cameras? And he goes, one by the front door, one in the hallway, and one that covers your parking spot.
1: A ver, y ella le dijo, a ver, ¿y dónde están las cámaras?
2: Sí.
1: Le dijo, una en el front door. Ajá. O sea, en la puerta de enfrente. Ahí está bien. Le dijo, una en el pasillo, en el hallway.
2: Imagínate que hay cartoncitos. No. Ay,
1: no. En la torre.
3: O sea, si tú no lo solicitas,
1: eso sí está.
3: No, está bien. No, hombre,
1: y otra creo que raro. Y otra creo que dijo que el garage, ¿no? Dijo.
4: And one that covers your parking spot.
1: Ah, el parking spot. Ahí para el parking. Para que nadie.
2: Ahora ella rentó toda la casa, loco.
1: Sí, güey, está rentando toda la
3: casa. No, si tú rentas la casa y antes hay cámaras, ok. Le dices, a ver, pásame la contraseña, te sientes medio raro. Pero cuando tú ya vives ahí, que no te pidan permiso.
2: Pues se ha visto en los Airbnb.
5: No le está pidiendo, es su propiedad, ¿para qué le va a pedir permiso?
3: Pero dentro de la casa no. La persona que está rentando está pagando y en ese momento
2: por fuera,
3: le rente
2: sí.
3: su casa.
2: Por fuera sí.
1: Y hay un contrato por medio, Pau.
3: Sí, no manches.
2: Pero dentro no.
4: So he can make sure I get home safe at night. I said, sir, you can see my front door and my parking spot. He said, yeah, he checks the feed every night just before bed, just to make sure everything looks normal.
1: A ver,
3: está loco, es un stalker enfermo.
1: Y esta chava le dijo, a ver, señor, usted entonces puede ver la parte de enfrente de mi casa y también donde me estaciono. Siempre dijo, sí, y le mandó screenshot de cómo las cámaras pueden ver.
2: Mm.
1: Pero a ver, a mí me preocupa la del pasillo, güey, ¿cómo la del pasillo?
3: Y que todas, están locas, pelón, todas. O sea, imagínate que te estén checando cuando entres, cuando sales, cuando vas, cuando no vas.
5: Por su seguridad.
3: ¿A él qué le importa su seguridad?
2: Hay mujeres que andan en mini vestido, en calzones, en baby doll.
5: Paola, en Estados Unidos.
2: ¡En lencería!
5: Hay muchas demandas.
3: A ver, don Tela, a él qué le importa si ella llega en la madrugada o no. A él qué le importa, parece un loco
2: psicópata. Ese es ilegal, el adentro de la casa es ilegal.
1: A mí me preocupa lo de los pasillos.
4: He said he noticed I've been getting home later than usual and wanted to make sure I wasn't having car trouble. Then he texts me, also, I saved some clips of you coming home from the gym. You looked great, not in a weird way, just noticed you've been putting in work.
1: Hoy no más, este vato.
3: ¡Cerdo!
1: Le dijo
3: el
1: dueño de la casa.
2: El dueño.
1: Sí, le dijo, mira, nada más de que es que he notado de que de repente llegas a la casa medio tarde. Entonces, por tu seguridad, instalé las cámaras solo para asegurarme que estés bien.
3: Porque eres un stalker, loco.
1: Y luego. Y le dijo, y aparte también, te he visto que llegas del gimnasio.
2: Y te ves bien.
1: Y pues te ves muy bien.
6: Muy bien.
3: Loco, no. El vecino que yo tengo aquí. La neta, sí. Se me hace bien raro. Porque así llega y sale y todo. Y un día, ¿se acuerdan cuando nos disfrazábamos? Cuando veníamos los viernes de disfraces.
1: Sí.
3: ¿Se acuerdan que un día vine de policía? Y me fui de policía a la casa.
2: Ah, que a toda madre.
3: Y llegué a la casa, pues no me dio tiempo de cambiarme. Llegué a la casa y me ve y me dice, oye, ¿cómo estás? ¿Te puedo tomar una foto? Eso me dijo el cerdo. Y yo, ¿qué? Sí, déjame tomar tu foto por delante y por atrás.
2: Tú no puedes decir que no.
3: Por delante y por detrás.
1: Por delante y por detrás.
3: Ándale, adelante y atrás. Así me dijo mi vecino. Ojalá un día vayan. No sé si lo vieron cuando han ido. Bien raro, está bien raro el brother.
2: Espérame, ¿y lo dejaste tomar?
3: No, le dije, ay, ahorita vengo y me metí. Y ahora cada vez que llego a mi casa, cuando está ahí, ni volteo así, hasta volteo del otro lado para no hablarle. Sí, está el Crazy Town.
5: Esta es tu culpa, Paola.
3: ¿Por qué?
5: Porque llegas de polecilla, sexy. ¿Sí?
1: No, al contrario.
4: I said, you've been saving clips of me. He said, only the ones where the lighting is good. Guys, what would you do in this situation? Because I'm pretty sure my landlord just confessed to being my personal security cam stalker.
1: Hoy no más, este vato le dijo, es que yo me quiero asegurar que todo esté bien contigo. Y ella dice, para mí que me está estaqueando el landlord.
2: No, pues sí,
3: claro,
2: güey.
3: Para mí.
6: No, ahora, está preocupado por su seguridad.
2: Ahora,
3: claro. Cállese, no manches.
2: Ahora, no le ha dicho las otras cámaras. A lo mejor tiene otras, güey.
3: Oye, imagínate que tengo una de estas que ponen en... Dicen que están en los hoteles y los Airbnbs detrás del espejo. Pero que ahora, detrás del espejo...
1: En los aires acondicionados, Pao. ¿Qué tal está esta güerita? ¿La quieres conocer? ¿La quieres ver? Kylie a YouTube, @ bueno mala feo. Vamos en vivo
2: abanico,
1: right now para que veas ahí el video.
2: Prendido,
1: te vas a sorprender.

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3: A ver, señores, estamos en vivo a través de YouTube, arroba bueno mala feo, ahí para que le caigas. Hey. Venimos de platicar del video viral. Hey. Yo sé que mucha gente se está conectando ahorita en radio, lamentablemente, pues no es tele para enseñarles por allá. Pero ahorita en YouTube, cáiganle. El bueno, la mala y el feo. Tenemos a esta güerita. Ella es una rentera.
4: Hermosa. Déjame la escribo tantito.
3: A ver, échale feito.
4: Pechugona. Ajá. Bonita. Ojo sí. Verde. Wey. Pelo rubio. Ajá. Unos tatuajitos. Madurita. Piernuda en algo. Todo bien. Tiene valor.
5: Está muy guapa.
3: Guapísima, guapísima.
5: ¿Y qué? ¿Y por qué tiene que sufrirla con un loco?
4: La está protegiendo.
5: Feo. Le puso cámaras y le dice que ve sus videos en las noches.
4: ¿Dónde las puso?
5: Que guardó unos videos del gym. Que la está, que se espera, sabe a qué hora llega, a qué hora no. ¿Eso es ser un stalker?
3: No, espérame, pero el landlord, o sea, el dueño de la casa que ella está rentando.
4: Sí.
3: Instaló cámaras para cuidarla a ella. Vamos a escuchar lo que ella está diciendo.
5: Sí, eso está mal.
3: In English.
6: My landlord texted me. He said, "Hey, I installed a few cameras around the property for your safety. I wanted you to know so you don't feel weird about it." So I text back, "Where exactly are these cameras?" And he goes, "One by the front door, one in the hallway, and one that covers your parking spot so he can make sure I get home safe at night." I said, "Sir, you can see my front door and my parking spot?" He said, "Yeah, he checks the feed every night just before bed, just to make sure everything looks normal." He said he noticed I've been getting home later than usual and wanted to make sure I wasn't having car trouble. Uh-huh. Then he texts me, "Also, I saved some clips of you coming home from the gym. You looked great, not in a weird way, just noticed you've been putting in work." I said, "You've been saving clips of me?" He said, "Only the ones where the lighting is good." Guys, what would you do in this situation? Because I'm pretty sure my landlord just confessed to being my personal security cam stalker.
3: Güey, la güerita está preciosa.
5: ¿Y qué? Porque está bonita, le da derecho al otro que le esté estoquando y viendo y siguiendo.
3: No, es esto, que es su seguridad.
5: No es su seguridad.
3: Es
5: un stalker.
4: Hay protección para los dos lados.
7: Segurita parece tu hermana.
4: Protege a la güerita y se protege el pelón. Toca un punto muy importante. Como rentero que eres, como dueño de una casa, si algo le pasa dentro de tu casa, a la muchacha que está rentando, se cae y no tienes evidencia o se tropezó, ella puede demandar y quedarse con la casa.
5: Claro, entonces por eso tienes que tener un video todas las noches.
4: ¿Qué tal si cae en el baño?
5: Y ver sus videos del gym y guardarlos, pero solo los que tienen luz, porque los que no tienen luz no sirven.
3: No,
5: es que alguien con sus jaladas.
3: Es que los que no tienen buena luz no se aprecia. Y luego aparte, ¿qué tal un oso, un perro? Una víbora.
4: O un resbalón en la tina del baño. Ahí debería tener otra cama.
5: Ah. No, eso es súper stalker.
4: ¿Verdad?
5: No, eso es ser un acosador. Punto.
3: Usted y yo, que somos inversionistas millonarios. Deberíamos instalar esa también en la recámara. Por si sucede una caída.
4: Y yo las checaría las cámaras cada noche por una hora.
5: Hay gente que sí es stalker. Hay vecinos, porque luego las cámaras de los vecinos pueden ver a tu casa. O sea, no cuenta. Pero no es por demanda, es por stalker. O sea, una persona que esté viendo las cámaras y te esté viendo.
4: Y
5: así.
4: Una hora,
7: de hecho, han hecho películas de ellos.
5: No, pero eso está de locos.
3: ¿Quieren conocer a la güerita? Estamos en vivo, arroba bueno mala feo en YouTube. Ay. Ahí está el video para que lo vean. A ver, mira, tenemos a comenta el Arturo. Uf, mamacita. Arturo, cálmate, perro.
5: Es tenemos que no a Mari. Porque esté bonita les da derecho de poner cámaras y estoquearla. O sea, eso no tiene nada que ver.
4: No, tienes razón. Si
5: no
4: vieras,
5: tiene nada que ver.
4: Si le rento a Doña Lupe la de los tamales, le pongo una cámara en el pasillo. ¿Qué tal si choca con la pared y me la tumba? Y luego no me la quiere pagar. Tampoco.
3: Yo sí apagaría la
5: eso
3: cámara.
5: Eso es ser stalker.
4: No. ¿Y si te quiebra la pared, güey?
5: Ahí está. Entonces le ponen la cámara a la que les gusta y a la que no, que no importa la demanda.
3: Oye, y
5: ahí está.
3: Ya que llega la hija de Doña Lupe. Se robaron a mi mamá, usted que tiene las cámaras. Ay, no funcionaban hace 3 años.
4: Sí.
3: Ni cuenta me había dado. Ahora tenemos a Mari.
5: No.
3: Hola, Mari.
8: Hola, chicos.
5: ¿Qué opinas, Mari, mi reina? Que te pongan cámaras y que te vean por adelante y por atrás.
8: No, señorita. Primero que nada, déjenme decirle tanto al feo como a mi fillito hermoso, como al peloncito, ¿ok? Para rentar y para ser propietario hay que tener, hay leyes y hay que saberlas.
5: Pues el pelón dice que
3: se
5: renta y se las
3: se
5: sabe
3: llama
5: todas.
3: Seguridad.
4: Mire, la protección
3: seguridad
4: al cliente.
8: No, señor. Eso siempre y cuando el tenant, el rentero, esté de acuerdo. Si no, claro. ¿Sabe qué? Tengo cámaras, quítemelas.
3: Oye, Mari,
5: claro, ¿es stalker?
8: Un rentero, un dueño de casa, no puede ni entrar a hacer una reparación como del zinc, de la llave.
4: Ay, ¿qué tal si se está inundando y se quebró la pipa del zinc y toda la casa?
3: Claro.
4: No.
5: A ver, pero esto no estamos hablando de que eso pasó.
3: Si estás buena y estás sola es por tu seguridad.
5: Oye, María, la señorita ni sabía. Le avisó después de que ya lleva tiempo las cámaras. O sea, no, porque ya la ha visto, la ha grabado.
8: Pero mira, Pau, especialmente una güera, asumiendo que sea verdad, ¿ok? Asumiendo que sea verdad. Tú si te encuentras una cámara y dices, ay, que está parpadeando aquí, y tú ves y dices, ay, es una cámara, tú inmediatamente llamas a la policía.
5: Claro, ¿quién me está checando?
4: ¿Por qué? Si no te
8: es criminal.
4: Propiedad privada.
3: Oye, Mari, a ver, espérame.
8: No.
3: Una pregunta, Mari, te escuchas muy experta en el tema.
4: No te enojes, Mari.
3: ¿Te pasó o qué?
8: No. Sí.
3: ¿Qué?
8: Sí.
4: Por 5 años.
8: Porque a mí me pasó.
5: ¿Qué te pasó, María?
4: Cuenta.
8: Cuando yo vivía en Chicago.
4: A ver, ¿qué pasó?
8: Yo me di cuenta en un departamento donde yo me moví después de separarme de mi esposo. Y yo veía y yo le dije al dueño, dice, es que a media soy experta, me subí a una silla, alcancé. Y le vi la camarita.
3: No. ¿Dónde?
5: María, dentro de la casa.
8: Sí, dentro de la
5: casa. Ay, no, eso
3: es un problema
5: mental.
3: ¿Sobre el baño o qué?
8: No, estaba entre la sala y la cocina. Era un departamento pequeño.
4: Y tú en calzones todo el tiempo, ¿verdad?
5: Uno está en intimidad en su casa.
7: En su casa.
5: O sea, no manches.
8: Pero les voy a decir una cosa. Tú puedes ser dueño de casa, pero cuando tú le rentas a alguien... Ese pedazo de departamento, de basement, de cuartito, es tuyo.
5: Claro.
8: ¿Ok? Porque tú lo estás pagando y tienes tu privacidad y tú eres el dueño en ese momento.
3: Oye,
5: mamita, ¿qué hiciste? ¿Encontraste la cámara? ¿La quitaste? ¿Qué pasó?
8: No, llamé a la policía.
5: Claro.
8: Llamé a la policía, revisaron. Ellos traen un aparatito, no sé, porque reciben la señal. Y entonces subieron arriba porque yo era un basement.
5: Sí.
8: Y subieron arriba y supuestamente el hombre era de la iglesia.
4: Pues ya tengo tus fotos.
5: Déjenme escuchar. ¿Y qué pasó, mami?
8: Era de la iglesia. No, pues lo jalaron. Es que yo, el otro dueño, él dijo que el otro inquilino las había puesto.
1: Y que su mamá que no se sabía. La crea.
3: Oye, Mari, pregunta. ¿Alguna vez el landlord, el rentero, te echó el perro o no? Como a la güerita esa que teníamos aquí.
8: No. Bueno, nunca. Sí ha habido muchos, pero yo a uno le dije, ¿sabe qué? Usted me vuelve a decir eso, nos vamos a ver en corte.
3: ¿Qué te dijo?
4: ¿Qué te dijo?
5: ¿Qué te dijo? Algo como lo que dicen estos muchachos en la cabina.
4: ¿Qué te dijo?
8: Doña Mari, usted está bien buena. Pues, cuando no tenga para la renta, pues, ¿cómo ves si nos arreglamos?
5: Ay, cállate, Mari, ¿qué te decía eso el marranito?
3: Está bien, imagínate. Te ahorras unos 1,500, 2,000 dólares.
4: ¿Cuánto te ahorraste en todo el año, Mari?
5: No,
8: ¿saben lo que yo les he dicho mucho cuando
4: ya compré casa?
8: Yo salía mucho a bailar y yo les decía a los hombres o a los muchachos, no, dice, es que ya no eres señorita porque pues yo ya tenía dos hijos.
5: Sí.
8: Digo, no, mi amor, la dignidad, la virginidad se pierde una vez. La dignidad se pierde para toda la vida.
5: Así es. Oye, qué bonita frase, te felicito.
3: Muy bien. No, pero ¿cuánto te ahorraste de renta?
5: ¡Ay, no! Si ustedes hubieran sido María y
4: ¡ya compró casa! ¡Por todo lo que cerró!
5: Oigan, se viene el burro del día y por favor, cáiganle a YouTube que oh my God, oh my goodness. ¿Qué pasa cuando vas a la primera cita? Mujeres, ¿cómo le hacen con la comida? ¡Ay, no! Un taquito, no, pero sin tortilla.
4: ¡Ay, se me cae!
5: ¡Ay, es más! ¿No tiene pura lechuga? Ajá.
3: Pues depende a quién invites, porque a mí sí me ha tocado. No, mi vieja la sargento. A ver, no, con papas.
5: Pues
3: no,
5: les voy a platicar.
4: No le eche lechuga, no
3: salió conejo.
5: De una chava que rompió los esquemas. Rompió la Matrix en la primera cita. ¿Qué se pidió de comer? ¿Qué pidió? Ahorita se los platicamos.
4: Qué
5: al regresar, que díganle a YouTube, hay video.
3: Señores, y más adelante, agárrate porque se viene la lana del golazo del bueno, la mala y el feo.
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4: Oigan, cáiganle a YouTube porque se viene el burro del día.
5: Ajá.
4: Y este burro del día, bueno, yo digo que es burro, pero muchas personas dicen que es burra. ¿Qué pasa en este primer date? ¿Qué vas con la persona que te gusta? Cuando llega la hora de pedir la comida, ¿qué team eres de? Ay, una lechuga, por favor. O tráeme unos 3-4 tacos. Pues esta chava rompió la Matrix.
5: ¿A cómo?
4: A la Matrix. Todo lo que se comió ahorita. Les cuento que lleguen a YouTube porque hay video.
5: ¡Qué chula!
6: Arroba bueno, mala, feo, ¿eh? Cállate.

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2: Oigan, quédale a YouTube arroba bueno, mala, feo, porque les traigo un videazo. Me la rifé.com. Bueno, yo no. El Cookie Monster. Ahí les va. Dicen que a mí este tipo de mujeres me encantan y yo no la veo como burra del día.
3: A ver, ¿de qué hablas, pa?
2: La primera sí.

0: cita con alguien es muy complicada porque te pones nerviosa, te pones nervioso, no sabes cómo actuar, no sabes si vas a conectar con esta persona. Uh-huh. Y realmente uno cuando quiere tener una primera cita, pues yo siento que tiene que haber ilusión. Ay, nos llevaremos bien, nos gustaremos, estará padre, no estará padre. Entonces,
1: ¿existe todavía eso?
0: Claro.
1: Digo, yo creo que sientes esa emoción con la persona indicada. Pero no sé si ahora con esto de las aplicaciones y todo se ha perdido un poco.
0: Ay, pero no te dará la chispa.
1: Una y otra y otra. Yo he conocido chavas pero que han de a dos y a tres vatos por día.
0: ¿Qué? ¿Qué? No manches.
1: Sí.
2: Y a todos les bajan comida.
1: Pero, entonces no creo que sean bebidas. Sí, es
0: nada. ¿Cómo vas a tener tres citas al día?
1: Oye, anoche acabo de ver. Acabo de ver una película que se llama 40 Dates and 40 Nights, algo así. Ajá. 40 citas, 40 noches. Y la morra tenía que tener 40 citas con 40 vatos. Te lo juro.
0: Eso está horrible.
1: Y es algo que se está utilizando.
0: Bueno, cada
2: quien, ¿eh? No sexo, cita.
1: ¿Perdón?
2: No sexo, citas nomás.
1: Citas, claro.
0: Pero son modos feos. Pues citas tu tiempo es como ver, muy importante como para estar conjugándolo. O sea, es tu energía.
1: Sí.
0: Yo digo que cuando yo tuve una primera cita, ejemplo, okay, yo me ponía nerviosa y me arreglaba y, ay, esto estará bien, esto no estará bien, que, o sea, te pones en ese mood. Entonces, luego también viene un tema bien difícil, ¿no? De, el tema de los restaurantes, de cómo va a pagar, cómo se comporta, que cómo. ¿Tendrá dinero? ¿Le alcanzará? ¿No le alcanzará?
2: Chale, mucha.
0: ¿Rifará? ¿No rifará?
1: ¿A dónde nos vemos la primera cita? Pero por lo general, ¿quién decide es el vato, no? ¿Cómo?
0: Pero muchas veces, como mujer, bueno, eso a mí me pasa. O sea, no sabes cómo es la persona y todo. Y a lo mejor tú vas a un lugar, o luego te dicen, ¿a dónde quieres ir? Y tú dices un restaurante y no sabes si él, o sea, la capacidad económica que tenga. También la mujer de, chin, me veré muy tragona, no me veré muy tragona.
1: ¡Ay, no! ¡Se le ve la zanca al pollo!
2: Eso es mucho drama. Yo por nomás 100 bolas y ya.
1: 100 bolas.
0: Pues no, yo les quiero contar.
2: Pero masajes, güey.
0: Esta historia. Van en el primer date. Se la pasan bomba. Todo increíble. Y llega la hora de pedir la papita.
1: Ándale.
0: Ahí en la YouTube para que vean esto.
2: Ay, qué lindo.
0: Entonces, chavo,
2: eso.
0: ¿Qué quieres en un lugar de hamburguesas? Qué ricas son las hamburguesas.
2: Pues
0: me
2: echaron
0: una hace poquito, qué ufales.
1: Sabrosas.
0: Ay, una hamburguesa. Y el chavo, sí, una hamburguesa, no sé qué. ¿Tú qué quieres, mi amor? Y la chava, tráeme una hamburguesa triple con triple refresco.
1: ¿Qué?
0: Papas extra grandes.
1: ¿Qué?
0: Échale aguacate. Oiga, el aguacate está bien caro. Échale doble aguacate. Y ¿sabes qué? También tráeme un postre. Y otro postre, porque me encanta el postre. Tenemos dos estómagos todos. Y a la hamburguesa échale triple tocino. Triple carne.
1: Oiga, ¿en la primera
0: ¿qué
1: cita?
0: Carne,
1: ¿qué?
0: Carne, guayú, échele.
1: ¿Eh? No.
0: Y por favor, oiga, tenemos oro. Échele oro a la hamburguesa.
1: ¿Qué?
2: No, ya.
1: No, pues ya pidió todo la morra. Este,
0: la chava se ripó una hamburguesa.
2: ¿Y llevar?
0: Triple.
1: Triple.
2: ¿Qué? La morra. Esa se llama el infarto. ¿Cómo se llaman esas? Pelón.
1: El heart attack.
2: Esa heart attack.
1: Sí.
0: Ay, el güey. Chavo cuenta esta historia. Yo les pregunto, ¿a ustedes les gustaría una mujer que se pide una hamburguesa triple con un refresco doble y las papas large? ¿O diría no?
2: Está chula la morra.
0: Púchale play.
3: Resulta que hace unos 4 años, teniendo yo mis 37, me conocí una chica. Inmediatamente hicimos clic, parece que nos gustamos, intercambiamos teléfonos y a los pocos días la invité a salir. Vale, vamos a ir donde tú elijas, vamos a un lugar que a ti te guste. Bueno, resulta que vamos al sitio, bien bonito, 2 pisos, nos ponemos a ver la carta. Mientras yo miro, ella primeramente decide pedir una hamburguesa triple. Yo aún no había elegido. Pide su hamburguesa, lo cual a mí me generó mucho ruido. A mí me pareció muy atrevido que para hacer la primera salida, ella tuviera el valor de pedir una hamburguesa triple. Y yo sé que muchas dirán, oye, no puedes decir que una mujer es interesada porque te pida una hamburguesa triple. Amiga, pero para hacer la primera cita, no está bien visto. Al menos así lo vemos nosotros. Hay que destacar que yo no era ni su esposo, ni su novio, ni amigo con derecho, porque ni un beso nos habíamos dado. Bueno, ni modo, estamos en el sitio y ella se pasa todo ese momento pendiente de su teléfono, pendiente de sus redes, lo cual a mí no me gustó para nada, porque se supone que la cita era para compartir conmigo y yo me sentí en ese momento que yo estaba solo. Ella parecía que andaba sola también. En fin, termina esa porquería de cita, yo pago las hamburguesas, me paro y le digo, vamos en el camino, y le digo, oye, ¿sabes qué? Gracias por todo, pero es primera y última que salgo.
1: No, ¿sí?
3: ¿Por qué? Le digo, oye, porque lamentablemente yo no soy lo que tú estás buscando. Yo creo que tú estás buscando un sugar daddy. Y en mí no lo vas a conseguir. Por dos razones. Primero, no soy millonario. tengo buena situación, estoy cómodo, no me falta nada, pero millonario no soy. Y segundo, si te vas a buscar un sugar, asegúrate de que sea un hombre de avanzada edad. Porque un hombre en buenas condiciones, con 37, que quiera ser tu sugar, no lo vas a conseguir. Por cierto, un hombre de 37 que quiera jugar el papel de sugar con una mujer de 27, es un hombre con muy baja autoestima.
0: Maestro. Oye, este brother que se cree está rico. A ver, ¿cómo que un sugar? Porque le pidió una hamburguesa. ¿Y si tiene hambre?
2: Pues sí.
0: ¿Y si tiene hambre?
4: Es que la compré ya. Esto habla mucho de lo interesadas que son.
0: ¿Interesadas por pedir una hamburguesa? No,
2: es una hamburguesa. Es que no.
0: Oye,
2: es caro eso.
0: ¿Quién los entiende? Primero dicen, no, que sean reales y que... Yo he conocido muchos hombres que dicen, a mí me gusta una mujer que coma.
2: Ah, real, una real.
0: Va uno y come y les molesta.
2: Pero, bien, Pau, conociéndote a ti, tú comes pura ensaladita, pollito.
1: Pollito.
2: Pero qué rico es ver, sería verte a ti, tragarte una de tres pisos, una hamburguesa.
0: Imagínate que yo llego y te digo, a ver, échame un taco. Con doble, échale doble tortilla.
1: Qué
0: y sabes
1: rico.
0: Que echan extra
2: de lengua, más, de dame dos.
1: Estaría muy bien.
0: Claro que sí. Mira, yo tenía una amiga real. Me acuerdo
1: tripa.
0: Perfecto.
1: Tacos y de tripa.
0: Ay, échale grasa.
2: ¿Es
0: y la cochi. No, tenía una amiga real. Me da mucha risa porque primero empezó a salir con David, era nuestro amigo.
1: Ajá.
0: Y salíamos y era así, ay, vamos a las hamburguesas. ¿Me puedes dar un cachito así chiquito? Es que me lleno muy rápido. Y llegaba y se lo comía así.
1: Ajá.
0: Gracias. Llegamos a su casa. Y sacaba así las salchichas, me acuerdo. Y comía como loca en el...
2: ¿Qué?
0: ¿Por qué no comiste en el restaurante? ¡Qué pena! Entonces no era honesta con él. Y se hacía la que no comía nada,
4: that's
0: pero en la casa se acababa.
4: Esas son las buenas.
0: Claro que no.
4: Las recataditas.
5: No, porque ya casadas sacan las uñas.
0: En la casa se acaba el refrigerador.
5: Se acaban el refrigerador.
4: Pero no lo andan desfalcando en la primera cita y todavía no le dan nada.
0: ¿Cómo desfalcando por pedir una hamburguesa, don Celia? No puse el recurso, por favor.
1: Eso sí es ser...
0: Marro.
1: Mira, la primera cita de mi vieja, la sargento y yo, fuimos a un restaurante.
5: No, tú te pasaste.
1: Bendito el Señor, bendito Dios que no pidió más de dos carnes.
2: ¿Por qué?
1: Güey, nomás me quedó un dólar, me quedó para la propina. Un dólar, güey.
2: Hijo de...
1: Y todavía se acuerda. ¿En serio nomás vas a dejar un dólar? Le digo, es todo lo que traigo.
0: ¿Le dijiste?
1: No, no, es que ya le dije que ya estoy lista para irnos y vámonos. Y saqué el dólar y lo dejé.
2: ¿Qué?
1: O sea, dejar nomás un dólar. Pues no, pues traigo
2: es que,
1: más.
2: Es que comiste
0: mucho.
2: Pero
0: si mucho, le dijiste no traigo más.
1: Pues sí.
0: ¿Y ella qué hizo?
1: Se sacó dos y ya los puso. Entonces,
0: ahí está bien.
1: Desde ahí dije yo.
2: Pero la conociste al principio. Yo la chaya no la conocía. Ordenaba que una ensaladita y que la fregara. Y ya después de casado, me da media hora de taco.
1: ¿Media hora?
2: Sí, en la
1: media
2: lonchera.
1: Hora pedía por media
2: en la lonchera.
1: ¿Cuánto
2: quiere? Media hora.
0: A ver, pregunta, hombres, mujeres, ¿qué prefieren? ¿Una mujer honesta que llegue?
2: Estas
0: échame tres de pastor, cuatro de maciza y dos
2: rico.
0: De tripa. O este que dice, ay, no, uno, y después, ándale, que ya te
2: no,
0: pide
2: no, y que
0: des
2: un beso y le quede los cinco cebollita y cilantro.
0: No, vos de la cebolla, el cilantro y el ajo, please.
2: Qué rico.
0: 1-855-370-3100.
2: Rico, rico.
1: Que coma como tu compa
0: o como
1: albañil o así de princesa.
0: Ay, sí, pero después va a terminar comiendo así.
1: Ay, ama.
2: Sí.

0: feliz estoy el día de hoy con este burro del día, que yo, dicen burra del día, yo no le voy a burra nada. Les estaba platicando que fueron a un primer date, una chica con un chavo, y este chavo marrete, van, piden, ordenan, y el chavo dice, no, pues quiero una hamburguesa.
1: Marrete no, de ella sí. Dragona.
0: Y la chava dice, yo quiero una hamburguesa triple con extra tocino, hecha de aguacate, un huevo estrellado. ¿Qué?
2: Sí, trae huevo, tocino.
0: ¿Qué? Extra jalapeño, aros de cebolla. Y si se puede, dos líneas más de queso. Y el chavo ¿qué? Se infartó cuando vio la cuenta.
2: Y era una hamburguesa hot dog, porque también traía Winnie.
3: No manches.
0: Oye, ¿has visto esas que les llaman así como Marranator? Era una de esas.
2: Se llamaba la Everest.
3: Ay, güey.
2: Venía con todo el Yeti incluido también ahí, güey.
0: Oye, y el chavo al final, ay, no, esta chava.
3: No.
0: Se le con ella, quiere un
3: se
0: sugar.
3: Se ve el plato limpiecito, hasta le hizo así con el
0: se comió todo.
3: Con el último pasito de pan.
0: Todo, cáiganle a YouTube, hey. Que lo vean, arroba, bueno, mala, feo.
2: ¿Viste las papas cómo las bañó de katsu?
0: Todo. Dos se comió. ¡Qué bueno!
3: Lo quiso asustar, yo creo, ¿no?
0: Oye, mala una chava que va y pide una hamburguesa triple y papas y no se lo come y lo deja todo. Ahí se da coraje.
2: De haber sabido que tragabas así, yo mejor la llevaba a un buffet.
3: ¿O sí?
2: Sí, no, que desquite, que desquite.
0: Me cae bien esta chava,
2: porque,
0: rifa.
2: Porque, por ejemplo, mi hija es como tú, Pau.
0: Sí.
2: Tres cositas y, ya me llené. Entonces, me da cosita llevarla a un buffet.
0: Estoy de acuerdo, desquita. Yo no soy una mujer de buffet.
2: Exacto.
0: O sea, no valgo la pena en un buffet.
2: Sí, no.
0: No vale la pena que gasten en...
2: Y a uno le da coraje, pero sí. Oye, la triple se pidió...
0: Por eso, mi pregunta es para toda la gente que está aquí.
2: Güey, qué pedo.
0: Hombres, mujeres, ¿qué prefieren? Ser honestas, llegar, echarte tu hamburguesa triple a gusto, hombre, conocerla como es desde un inicio... O fingir de, ay no, me dio apio. Y la otra mitad para llevar y me va a durar
1: toda.
0: Una semana.
1: Casi se come los dedos de las mordidas que le daba.
3: Pero está bueno.
0: 1-855-370-3100.
2: Bueno, ya tenemos a Mariana con nosotros. Hola, Mariana, ¿qué peteo?
0: Marianita.
4: Hola, buenos días.
2: Buenos días.
0: ¿Qué opinas de esta situación, mana?
4: Mira, a mí... En lo personal no me ha pasado, pero lo que me quedé pensando de la manera que el chavo reaccionó no era necesariamente porque estaba preocupado por ser su sugar daddy, creo que fue lo que dijo, sino que lo que pasa es que yo creo estaba asombrado de cuánto come la chava y eventualmente se va a poner gordita y pues él de plano no va a salir con una chava gorda, pero no lo va a decir así a lo abierto, pero o sea, se agarró chula, del sugar daddy.
0: Le faltó pues, decirle al chavo que se pide una malteada.
4: Pero si sigue comiendo así, ¿a poco va a lucir de la misma forma? Hay que ser honestos. Entonces, yo creo que por eso el chavo se desanimó completamente y dijo, no. Aquí,
2: Mariana, aquí es que no es lo mismo tener 20 años que 30 o 40.
3: La chiquilla ya.
0: Oye, Mariana,
4: no, claro que no.
0: Pero
4: claro
0: también que... hay días que echamos el monchi. O sea, hay un día que dices, hoy rompo la dieta y
2: ¿en
0: me
2: la
0: vale,
2: primera cita?
0: Y me voy a echar, me voy a echar.
3: Está bien.
0: Echar una hamburguesa cuadruple.
3: Está bien.
2: ¿En la primera?
3: Es que, sí, hombre.
0: Es que,
4: lo que también pensé es que a lo mejor ella lo hizo, o sea, a propósito.
3: Para calarlo. ¡Eso!
0: Oye, pero se la comió toda.
2: No,
0: toda.
2: No dejó nada.
0: Chupó el plato casi.
3: Lo hizo lo hizo como quería calar. Ey. Pero el baño después.
2: Y... No, y deja tú, tal, le dijo. Sirve. Pues está rico el aperitivo. ¿Qué vamos a cenar?
0: ¡Ah! ¿Qué? No, pero real. Chavos, ¿qué prefieren? ¿Una mujer honesta que saben que es comelona desde un inicio o una mujer que finge que no es comelona porque da bien y después, tres doritos después, se dan cuenta que sí es bien comelona? Y luego dicen,
3: pues se le nota lo comelona en el
2: la recatadita,
3: en el cuerpo,
2: ¿no? La recatadita.
3: ¿Sí?
0: Ay, dame media lechuga y la otra para llevar. ¿Eh? Tráeme los cuatro tacos con extra grasa y
2: cebolla. Ah, cuatro es para empezar, es una orden pequeña. Tenemos a Alex con nosotros. ¡Hola, Alex!
0: Ay, Jesús.
5: ¿Qué dicen? Buenos días allá en el Spingo, guys.
0: ¿Qué onda, chulo? ¿Qué opinas tú como macho alfa, pelo en pecho? ¿Qué prefieres? ¿Una mujer comelona desde el inicio o fit y después no?
5: No, a mí me salió al revés, Pao.
0: ¿Qué pasó?
5: Cuando conocí a mi esposa... La llevé ahí en Santa Bárbara, hay un restaurante muy, muy, muy lujoso, ¿verdad?
0: Sí.
5: Es como de Canadá, puro pavo ahí hay. Entré, ahí estaba el mesero, no se paraba, le tomabas a la copa y te la limpiaba.
0: ¡Hala!
5: Y todo,
2: ¿verdad? Oye, Alex, espérame, pero yo creo que también error irte tan lujoso en la primera cita, ¿o no?
3: Pues sí.
2: ¿O no?
0: No, está bien, no, es esforzarte. Está padre.
5: La deja a cabo, total,
3: o sea, llegó, que no lo dejen hablar.
5: No nos gustaba No comimos porque no nos gustó ese tipo de comida.
3: Ajá.
5: Y ya pido la cuenta 480, peloncito.
3: Wow. ¡Ay, baboso!
2: ¿Qué comieron?
5: 480.
2: ¿Qué comieron?
5: Era pato. Pato.
2: Pato nomás.
3: Pato.
0: Pato al orancho.
5: ¿Eh? No sé qué tipo de pato era, pero pedí pato y este. Y jugo. Y este. Como tipo. Sangría, ¿verdad? Sí. Y total, ya salimos y me dice mi esposa, me dice, vamos a comerme con unas hamburguesas. Fíjate, ¿a dónde llegué?
3: ¡400!
2: Espérame, en la primera cita.
0: ¿Hamburguesas?
3: Sí, luego hamburguesas, no manches,
2: era la primera cita.
5: Sí, bro.
3: ¿Qué?
5: La primera cita,
0: pero eso te enamoró, ¿estás de acuerdo? Cita. ¿Te enamoró eso de ella?
3: ¿De qué?
5: Pues sí, no hay precio para una mujer. Si la quieres, tienes que gastar y no tienes que juzgarla.
0: No hay precio. Exacto, no. Alex. Aplausos.
2: No te que la única que aplaude es Paola.
0: Porque soy la única mujer. Bueno, también aplaudan, chicos. Saben que ustedes también son amigas.
3: No, güey, gracias.
6: Buen consejo.
0: Oye, no. Es que está padre que después se la llevó por la hamburguesa porque no se llenó. La hamburguesa que pidió fue cuádruple.
6: Imagínate esa, güey.
0: Quiero buscar a esta chava y mandarle un inbox. ¿Quieres ser mi amiga? Está lo máximo.
3: Pero si tú no comes así.
2: ¿Te vas a comer una triple también o qué?
0: No,
2: A ver, familia, atención, porque para toda la gente, más adelante les tenemos sorpresas. Ya se viene la lana del golazo más adelante. Y también tenemos la trampa, gracias a la gente que nos manda mensajes.
3: ¡Qué machín, loco!
2: Arroba bueno, mala, feo. Siempre están al pendiente de nosotros. Ahorita regresamos con la trampa más adelantito, así de que buzos caperuzos, no se despeguen,
0: ¿eh? Estamos platicando de esto.
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2: A ver, chavos, vamos a regresar con la trampa más adelantito. Si le quieres poner la trampa a alguien, 1-855-370-3100. Tenemos a Sandrita con nosotros. Hola, Sandra, bienvenida. ¿A quién le quieres poner la trampa?
22: A mi esposo.
3: ¿Y eso, Sandra, hermano? ¿Por qué?
22: Hola. Bueno, es que tenemos hace poco de casados, o como 2 meses, y nos fuimos de vacaciones a Cancún. Y se me hizo muy raro de que se la pasó casi todo el tiempo en su teléfono, sí. No me pelaba. Soy yo intentando hacer todo para...
0: Oye, hermosa, no... ¿y qué te decía cuando estaba en el teléfono? ¿Te decía con quién hablaba o así?
22: Que supuestamente son cosas de negocio, trabajo, pero habíamos quedado de que en nuestra luna de miel, que íbamos de vacaciones, íbamos a pasarla juntos y sí. A olvidarnos un poco de su trabajo.
2: Ah, okay. A ver, no te me vayas, ahorita regresamos. Pues yo digo que el vato está trabajando, es un vato ocupado.
3: Chambeador.
0: Pero la luna de miel, o sea, sí. No manches, o sea, es un día, date un día de trabajo, un día no estés de chamba.
1: Tienes que pagar la luna de miel, sale cara.
0: Sí, pero es un día, es el único, la única ocasión que vamos a tener de luna de miel. Sí, no van a haber más especial. Lunas de miel. Es muy especial. Solo hay una.
2: Ahorita regresamos con la trampa. Cáiganle a YouTube, estamos en vivo @bueno malo.

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1: Vamos con la trampa, chavos. Tenemos a Sandra con nosotros.
2: Sandra
1: está recién casadita.
3: Ay, qué bonito.
1: Le quiere poner la trampa a su marido. Porque dice que en la luna de miel se la pasó que en el teléfono, que trabajando, que en llamadas, que pues, no le puso mucha atención y todo el rollo.
4: Sí. ¿Quién va a pagar?
2: ¿O sí?
4: El andar en esos lugares y la boda y todo.
2: ¿O sí?
3: Pero es un día, no le está diciendo eso, renuncia sí a tu trabajo.
2: No te enojes tampoco tú.
1: Oye, Sandrita, a ver, tú además, ¿qué notaste? O sea, te agüitaste, ¿no? Porque como que no te puso atención y todo eso.
5: Y se me hace raro porque él es muy estricto. O sea, trabajo es trabajo. Siempre supo separar eso, pero últimamente ya lo veo muy, muy sospechoso.
1: Oye, Sandra, y la verdad, ¿en tu luna de miel te la pasaste bien o no? Por todas estas llamadas que él tomaba.
5: Honestamente no, porque era llamadas o se sonreía. Sonrisas
3: no,
5: que... Sí, sonrisas muy ya fuera de negocio.
1: Ay,
3: no, es que cuando uno se va de luna de miel, uno espera pues que te estén apapachando, besando, dándote amor y cariño.
5: Claro, y habíamos platicado que íbamos a nosotros dos, ¿no? Nada de que fuera al exterior y nada, íbamos a disfrutar, pero fue todo lo contrario.
3: Ay, no.
2: A lo mejor no te pusiste bien sexy aquí como para llamarle la atención.
3: Ay, pero eso
2: tienes
3: qué.
2: ¿Tienes que ponerte un baby doll o algo?
5: Ay, puse la cosa todo.
2: Que son de algodón.
5: No, pero por eso quiero saber en qué anda él, si tiene alguien o... Pues apenas somos recién casados.
3: Oye, ¿pero crees que te engaña o qué? ¿O por qué tanta la duda?
5: Por lo mismo, porque él solo su teléfono pasa. Y esas sonrisitas que se ya es un poco sospechoso. Ah, sonrisas, cuando mira y textea, ya no siento que es de negocio.
1: Oye, ¿y de novios también se veía así medio sospechosón o no, o ahora nada más de casados?
5: Pues ahora solo ahorita de casado, porque, como digo, él siempre ha separado el negocio con nuestra vida, pero pues ahorita no sé qué últimamente le pasa.
1: ¿Tú trabajas, Sandra?
5: No, ahorita no.
1: No trabajas. Y no,
3: bueno,
1: ¿será
3: trabajo
1: que...
3: en casa es trabajo, hermana?
2: ¿No es trabajo?
3: Lavas, limpias, recoges, cocinas. Claro, eso es trabajo,
5: claro,
3: eres ama
5: todo,
3: de casa.
5: Ropa limpia y todo.
3: Claro, eso es chamba.
1: Pero, y luego, mira, recién casada.
4: That's not a work.
1: No chambeas. No será que, digo... No,
5: pero también...
1: ¿No será que le tiene... O sea, a lo que yo voy es... Tenle un poquito más de paciencia, Sandra.
2: O no te descuides
3: pero
2: tanto.
3: Pero la luna de miel es algo único. Un día y ya. O sea, no es como que van a tener 100 lunas de miel. Sometimes, también uno se puede sacrificar ese día.
5: Le aguanté porque queríamos ir al mes. Me dijo que no podía, que por unas juntas de trabajo... Le esperé 2 meses y me sale con esto. Se me hace mucho sospechoso.
1: Bueno, vamos a marcarle. ¿Qué pasaría si nos damos cuenta que tiene alguien más, Sandra?
5: Ay, honestamente no sé por qué. Lo quiero mucho, lo quiero, pero no sé. Quiero que me diga la verdad nomás.
3: Claro.
2: Vas a arruinar el matrimonio.
3: ¿Por qué? Si nomás le va a preguntar
5: algo.
3: ¿Él
5: lo está arruinando también?
1: A ver, bueno, ahí le vamos a marcar, mi vida. Tú nada más no hagas ruido, ¿eh?
6: Hello.
3: Hola, disculpe, ¿se encuentra Germán?
6: Disculpa, ¿quién lo busca?
3: Hola, Germán, habla Paola Sasso. Te hablo de un nuevo restaurante que se llama... ¿Cómo estás?
6: Muy bien, ¿y tú?
3: Muy bien, muchas gracias. ¿Te puedo quitar unos minutitos? Es para una promoción que tenemos para ti.
6: Sí, claro que sí. Oye, una pregunta. ¿Dónde agarraste mi número?
3: Ay, es que nos vendieron una base de datos y venía tu teléfono. Por favor, no te enojes, no me cuelgues porque estoy dando unos regalos y quiero que tú seas un ganador. Tengo 5 y ya nada más me faltan 2 para poder terminar hoy.
6: No, sí.
3: Ay, mire, le voy a contar. Es un restaurante mexicano que acaba de llegar aquí a Estados Unidos. Son dueños mexicanos y quieren aquí, pues, ponerlo como de moda para los latinos. Entonces, tengo que conseguir parejas que vayan al restaurante, que disfruten, que coman, que vivan la experiencia, y los grabamos un poco, me tiene que autorizar, pues su imagen, lo grabamos y lo utilizamos en redes sociales. A ustedes les regalamos pues la experiencia y todo, y también si al final me puede regalar pues mis 5 estrellas en Google Maps para que la gente cuando vea la pues quiera venir.
6: Okay, ¿y como de cuánto está el cover o...?
3: Nada, okay, cerito, cero pesos, solo tiene que firmarme una hoja de derechos de imagen, porque pues le vamos a tomar fotitos y videitos para ponerlo en el social media, nada más sería eso.
6: Pero dice que no hay que pagar nada.
3: Nada, ni la propina, la propina todo lo vamos a cubrir aquí.
6: Okay, pues suena bien.
3: ¿Sí le interesa?
6: Sí.
3: Ay, qué bueno, me da muchísimo gusto, vamos va a ver que le va a encantar. Y bueno, esta experiencia es para dos personas. No sé si me pueda dar los datos de la persona con la que usted puede venir o va a venir. Ahorita le digo fecha del calendario, pero sí necesito esos datos para poder, pues, crear esta hoja que le digo de los derechos de imagen.
6: ¿Y puedo llevar quien sea o tiene que ser alguien especial?
3: No, quien usted quiera. Aquí nosotros, pues, le damos, la verdad, nada más el más uno. Solo necesitamos la información para poder, pues, hacerle esta imagen que le digo, ¿no? Que tenemos que hacer con su nombre y apellido y todo eso.
6: Ok, pues suena bien, sí, voy a ir con un acompañante.
3: Ok, ¿cuál es su nombre completo, el de usted?
6: El mío es Germán.
3: Perfecto. ¿Y su acompañante?
6: Sandra.
3: Perfecto, ¿y Sandra quién es de usted? ¿Qué parentesco tiene?
6: Oh, Sandra es mi esposa.
3: Ay, qué bonito, aquí vive el amor. ¿Cuánto llevan de casados?
6: Bueno, nos casamos hace 2 meses.
3: Ay, qué bonito, me encanta. Oiga, le vamos a poner una sorpresita, le podemos poner un pastelito y todo eso porque están recién casados. ¿Quiere que le ponga algo en especial?
6: Sí, si le puede poner para el amor de mi vida.
3: Qué bonito. ¿Alguna canción que quiera que le dediquemos en algún momento aquí en Las Lupitas?
6: De Vicente Fernández, si se pudiera.
3: Ay, me encanta. Oiga, y también le quiero decir otra cosita.
6: ¿Sí?
3: Híjole, lamentablemente no le hablo de la... Yo soy Paola Sazo, la mala del bueno, la mala y el feo. Y Sandra le quiso hacer la trampa porque cree que le anda pintando los cuernotes. Sandra, ¿ves? Tu hombre es fiel y leal.
5: Perdóname, mi amor, disculpa. Pero es que en la luna de miel te mantuviste todo el tiempo en el teléfono. No, por eso comencé a dudar, o sea. ¿De qué habíamos quedado de que íbamos a estar juntos?
6: No, pero eso se habla en la casa, mija. ¿Qué pues? No.
5: También...
6: A ver. No, pero ¿para qué me hablas aquí?
5: Quería ver si caías en la trampa.
6: No, que llegue a la casa, ahorita que llegue a la casa hablamos, es que este pedo no.
5: Bueno, pero pues también tú entiéndeme a mí, ¿no?
6: No, pero pues ando demasiado ocupado como para estas bromas. Oye, apenas estamos empezando y andas con desconfianza. No, ¿qué fue lo que te dije? No, es que jodes mucho, ¿vale? No.
5: Pero pues también tú entiéndeme, habíamos quedado que íbamos a estar juntos, que ibas a dejar tu negocio aparte y siempre así. Puro negocio.
6: Sí, pero tú sabes que estoy construyendo un futuro juntos. Tengo que trabajar y tú sabes que me tengo que salir y a veces llego al teléfono, pero pues estoy trabajando y tú sabes, tú has visto.
5: Bueno, pero pues hablamos al rato entonces, ¿no?
6: No, sí. No, mira, al ratito que llegue a la casa, por favor, no escalar esto porque esto no puede seguir así. Hoy apenas nos casamos, estamos conociendo, viviendo juntos y ya sales con esto. No, sabes que no. Llegando a la casa hablamos.
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1: Atención, porque en la próxima hora se vienen hasta $1,000 con la lana del golazo. No te despegues pendiente, ¿eh?
3: Así es. Les vamos a dar el número, anótenlo desde ahorita. 1-855-370-3100.
1: Bienvenidos a la familia de VIX Música. Estamos en vivo en YouTube, @ bueno, mala, feo. Cáiganle también por allá para cotorrear con todos ustedes, ¿eh?
3: Así es. Estamos en YouTube platicando. Oh my God, oh my goodness. Es que hay señales luego en la vida que Dios te manda.
1: Ay.
3: Amiga, date cuenta.
1: Ay, ama.

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1: ¿Qué tal? Muy buenos días, les saluda Eli Venegas y este es el breve informativo del bueno, la mala y el feo. Trump amenaza a Irán con hacerle pagar por la muerte de soldados estadounidenses. El presidente de Estados Unidos, Donald Trump, amenazó este lunes a Irán con hacerle pagar por la muerte de soldados estadounidenses tras el fallecimiento de 3 efectivos en Jordania e Irak. Cada vez que Irán mate a un soldado estadounidense, pagará por ello muchas veces más, señaló Trump en un mensaje en la red Truth Social. Y la FDA retira miles de frascos de un conocido medicamento para la alergia en Estados Unidos. La Administración de Alimentos y Medicamentos de Estados Unidos informó el retiro de más de 9,000 frascos de fexofenadina, un antihistamínico utilizado para aliviar síntomas como estornudos, secreción nasal, picazón en los ojos y urticaria. Y los precios de la gasolina en Estados Unidos alcanzan nuevamente los $4 por galón, según AAA. Este lunes los precios de la gasolina de Estados Unidos volvieron a superar el umbral de los $4 por galón, según datos publicados por la AAA. Esto en medio de nuevos ataques entre Estados Unidos e Irán. El inicio de esta semana marca un retroceso en la apertura del Estrecho de Hormuz, uno de los principales canales por donde transita cerca del 20% del crudo mundial. Hasta que llegamos con el breve informativo del bueno, la mala y el feo, les informó Eli Venegas. En redes sociales, Eli Venegas Radio. Excelente martes.
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2: Atención, familia, no se pierdan Garra contra Veneno, Guerreros Mundiales, donde Miguel Espinosa, pues ya lamentablemente abandona la competencia. Espinosa se despide por problemas familiares y además también por lesiones. Estamos en vivo en YouTube, arroba bueno mala feo, lo escuchamos.
3: Quiero que sepan que lo mejor de mí, siempre estuve al tiro, o sea, yo entrenaba en mi casa, estaba haciendo todo lo posible por seguir en la competencia, pero la realidad es que ahorita estoy como un caballo con la pata rota, no, mi codo no se ha recuperado. ¿Qué? Y ayer que me puse a ver la carrera que me tocó contra Bruce, o sea, algo es sentirlo, pero ya verme cómo estaba pasando el circuito, pues la verdad me hizo llegar a tomar la decisión de que pues, no puedo seguir en la...
4: Ay, se va bien triste, pero pues la neta tiene que abandonar Guerreros, este tema familiar, su lesión en el hombro, pues ya no puede dar lo mismo. Este reality show que todo el mundo está viendo, está hablando, nadie se lo pierde, la gente deja de salir por verlo y no los culpa.
5: Tú tampoco, no te lo pierdas, Garra contra Veneno, hoy por un IMAX, 7-6 Centro, 8 Pacífico, y el domingo la gala por Univision 8-7 Centro. Sí. No te lo pierdas.
2: Bien, perrón, Garra contra Veneno, no se lo pierdan, muchachos.
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5: Vamos a regresar con la abogada más chula de todos los tiempos, la abogada en casos de inmigración, Leti Valencia. ¡Ay! 1-855. ¿Cómo? ¿Chibla?
4: ¡Chibla por ti!
2: Ándale, así sí.
5: Gracias. Si le tienes una pregunta a la abogada en caso de inmigración, Leti Valencia, 1-855-370-3100, porque este compa le tiene una pregunta, dice que tiene un hijo en la militar y su esposa residente. La última vez que cruzó a Estados Unidos en el 2001, usó una visa de un primo. ¿Creerá la abogada que todavía haya posibilidad de arreglar? Ahorita le preguntamos, no te mortifiques. 1-855-370-3100. Y en YouTube, @bonomalafeo, te va a contestar preguntas también.
4: ¡Ay, chula!
2: Sí, para que le dejen su pregunta y en la próxima hora se vienen hasta $1,000 con la lana del...
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4: Vamos a regresar con la abogada en caso de inmigración, Leti Valencia. Tienes una pregunta, one question. 1-855-370-3100. También estamos en YouTube, para que le hagas una pregunta. Estamos en VIX también, baja la aplicación. Y ahí regresamos con la abogada en caso de inmigración, Leti Valencia, porque un compa dice que quiere saber si va a poder arreglar papeles.
5: ¿Por qué?
4: Ya lo atraparon cruzando Estados Unidos con la mica del primo.
6: Ay, en la torre.
4: Le preguntamos a la abogada.
6: Buena pregunta,
4: ¿no? Vaya, hombre.

0: Hasta la privada que le tiene una pregunta a la abogada en caso de migración, Leti Valencia. Vaya marcando de una vez, 1-855-370-3100. En YouTube, también conéctese, @unomalafeo. Ahí también se le pueden hacer preguntas. Estamos en VIX también, en todas las plataformas, loco. Yo le tengo una pregunta. Ahorita la vamos a presentar. Dice este vato que tiene un hijo en la militar y su esposa es residente.
1: Residente.
2: Residente.
0: Residente. Y la última vez que cruzó a USA fue en el 2001. Residente. Y usó una visa de un primo que también era residente.
3: Órale.
0: ¿Cree que todavía haya posibilidad de arreglar? ¡Abogada Leti Valencia!
2: ¿Qué pasa, Leti? Bienvenida, ¿cómo estás?
0: La más chula, la más sonriente.
2: Buenos días, te pinto.

0: ¿Pintas el pelo, Leti, o qué?
1: Ay, qué
2: no.
1: bello.
0: ¿Te lo pintaste
3: que
0: pelo?
3: Te rías,
0: ¿no? Nunca. Ah, ok. No,
2: me gusta.
3: Te ríes bien por
2: el castaño. Quiso atinarle algo, a ver si me escucho diferente. A ver, chicle y pega.
0: No, es que se le ve más güerito, se le ve castañón.
3: Se le ve bonito. Ahora hablando en serio, Leti.
1: Por la luz.
0: Ándale, exacto.
3: ¿Qué esperanza le das a este vato que tiene un nene? Un hijo en la militar.
0: Oh, deja hacer mi
3: lucha. Si no se va a comer media hora el pelón ahí tirando en el perro.
0: Yo nomás digo. A ver, Leti, platícanos.
3: ¿Sí te acuerdas de lo que te conté?
1: So, tiene un hijo en el militar y entró con la visa de un primo, ¿verdad?
3: Sí, en el 2001 lo torcieron.
1: ¿Sí? ¿Sabes algo interesante? De que cuando cruzas con la visa de alguien más, eso no es una entrada ilegal, es una entrada con fraude, pero no es una entrada ilegal. Una entrada ilegal es cuando entras por el cerro, por el río, en la cajuela de un carro. Pero cuando pasas por la garita y te inspeccionan y te dejan pasar, entonces esa es una entrada legal, pero con fraude. Ahora, no significa que no califica para la residencia, pero va a necesitar pedir un perdón. Mm. Si su hijo es mayor de 21 años y ciudadano, puede hacer la petición familiar. Y de hecho va a calificar para el ajuste de estatus porque entró de manera legal con la visa de su primo, pero también necesita pedir un perdón. El 601 es un perdón por fraude. El hijo no puede pedir ese perdón. Solamente su cónyuge que tenga la residencia o la ciudadanía puede aplicar por
3: ese fraude. ¿Por la esposa lo tiene?
1: Entonces... Perfecto, entonces aplica para la petición familiar, la residencia y el perdón y no tiene que salir del
0: país. Pero entonces cuenta como entrada legal, Leti.
1: Es entrada legal. Si tú pasas por la garita y la patrulla fronteriza te deja pasar, esa es una entrada legal. Entrada legal. Haya sido con documentos de alguien más, es un tipo de fraude, necesitas pedir un perdón, pero no necesitas hacer el proceso.
3: Que te torcieron, no hay pedo.
0: ¿Y qué tal si fue como American City? O sea, que dijiste que eras americano. ¿Eso está peor o es lo mismo?
1: No, eso es mucho peor. Tú dices que eres un ciudadano de los Estados Unidos, aunque no hayas presentado el acta de nacimiento de alguien o el pasaporte, el simple hecho que tú digas que eres ciudadano de este país, tienes un castigo permanente. No existe un perdón para ello. Solamente aplicando bajo una visa humanitaria como la visa U, allí sí te lo pueden perdonar.
3: ¿Qué tal si les dices soy americano, vivo en el continente, americano, Norteamérica, México?
2: Tenemos a Juanito. Juanito, ¿qué onda? Pregúntale a la abogada más chapla, Tibalén. Please.
4: Hola, buenos días.
0: Buenos
2: Hola,
0: días.
2: Chulo. Hi. Pregúntale.
4: Hola, buenos días otra vez. Abogada, para una pregunta. Le cuento un poquito la historia.
1: Claro.
4: A mi esposa le hicieron mucha desidia meterle su papá. Antes que todo, su papá fue ciudadano. Pero lamentablemente sufrió un accidente. Pero antes después del accidente, pues falleció el señor. Su papá le alcanzó a meter los papeles, firmaron algo, no estoy seguro qué fue lo que firmaron, pero después del accidente, pues no sé, ya no sabemos si se perdió el caso o terminó. Sé que estaban trabajando con alguien más, pero ya no supe, porque esto ya pasó hace como 5 o 6 años y no, pues ya no recibió nada, no ha recibido una respuesta si sí o si no. Entonces la pregunta es si ella tiene oportunidad o puede ver algo que sí la puedan ayudar.
1: Sí, cuando el peticionario fallece, típicamente fallece también la petición, pero hay algo que se llama humanitarian reinstatement. Es una manera de poder reactivar la petición que falleció cuando muere el peticionario, pero tienen que encontrar una persona que pueda reemplazarlo como el patrocinador. Mantienen la misma fecha de prioridad y pueden seguir con la residencia, pero tienen que buscar a otro patrocinador. Si puede encontrar a alguien que pueda patrocinarla, entonces pueden todavía reactivar esa petición y pueden proceder con la residencia.
0: Eso, suerte, Juanito. Ay. A ver, ya tenemos a Idalia con nosotros. Idalia, tu pregunta para la abogada Leti Valencia, por favor.
3: Y dale, Idalia, dale.
5: Sí, buenos días.
0: Buenos días.
2: Hola, mami.
3: Pregunta.
5: Sabe que estoy hablando porque mi hijo calificó para una visa U. Él tiene ahorita 24 años. El caso de él fue cuando tenía él 12 años. Lo golpearon en la escuela. Entonces ahorita vimos un abogado que él dijo que él calificaba para la visa U. Y nomás que le hicimos la pregunta de que si nosotros también calificábamos como derivados los papás. Y él dijo que el abogado nos dijo que ya no calificábamos porque él ya era mayor de edad. Pero si el caso pasó cuando él era menor de edad, yo digo, ¿cree usted que no tengamos derecho nosotros como derivados?
1: So, no sería como derivados, serían como víctimas indirectas. Cuando wow. los tienen hijos de que sufren un delito y es un delito calificado, los padres también pueden calificar no como derivados, pero como sufrieron también porque fueron padres de un hijo que sufrió un delito. Si usted cooperó con la policía, también sufrió algún tipo de daño debido al incidente que le sucedió a su hijo, entonces puede calificar como víctima indirecta. No derivado, víctima indirecta.
3: Tenemos a mi compa Diego también. Bueno, no es mi
2: ¡Diego!
3: Compa. Sí. Dieguito, ¿cuál es tu pregunta, hijo?
6: La abogada le dice... ¿Qué tal? Muy buenos días.
2: Buenos días. ¿Qué tal la pregunta?
0: ¿Qué rollo?
6: Sí, voy a ser breve con mi pregunta. Lo que pasa es que yo soy ciudadano americano y tengo mi pareja desde hace año y medio que está ahorita en México, pero ella tiene nacionalidad venezolana. Entonces, yo ya tengo un bebé con ella que tiene 6 meses. Y mi pregunta es si mi decisión es correcta. Y si sí se puede, en poco tiempo, darle la residencia al casarme con ella.
0: A ver, ahorita regresamos con la respuesta de la abogada.
2: ¡Congratulations!
0: Fue y vino y que el hijo y no sé qué. Cáigale a YouTube, estamos en vivo para que también Leti Valencia les conteste sus preguntas. Ahorita regresamos, ¿eh? Ajá.

0: Estamos de regreso con abogada de migración Leti Valencia. ¿Le tienes preguntas? 1-855-370-3100. Oye, y nos quedamos con Super Diego. ¿Por qué?
1: San Diego.
0: Diego es ciudadano. Tiene novia venezolana que vive en México.
2: Pura bendición.
1: Ya le atascó un chamaco.
0: Ya. De hace año y medio. ¿Están casados, Diego? ¿Tu novia o no? ¿O son marido y mujer o no? ¿Tú no?
3: De hecho, el mes que viene yo voy para México a eso, a casarme con ella.
0: Diego. Lo traen ahorita, pero cacheteando la banqueta el Diego.
2: ¡Felicidades, Diego!
0: Y dice que ya quiere su arepita acá de este lado.
4: Sí.
0: ¿Puede o bueno, qué tiene que hacer?
4: Algo interesante es que su hijo puede derivar la ciudadanía, no tiene que hacer una petición familiar para su hijo, puede aplicar para el pasaporte estadounidense cuando tienes un hijo que nace afuera de los Estados Unidos, pero tú eres ciudadano. Pero a ella sí la tiene que peticionar, o so, si se casan, entonces tiene que hacer la petición familiar, luego hacer el proceso consular para que ella pueda entrar como residente, pero su hijo puede aplicar para el pasaporte estadounidense a través de algo que se llama el Consular Report of Birth Abroad.
2: Oye, dilo otra vez, porque capaz de que van con, los mandan llamar y le van a decir ¿qué?
4: Las siglas son CRBA, Consular Report of Birth Abroad.
5: Oh my God.
1: Está bien, a toda madre.
2: CRBD Barts.
1: Ahí en tu página, escríbelo, por favor.
0: Bien gringo eso.
4: Okay. Oh my God.
2: Oye, tenemos el Adolfo. Adolfo. Era Adolfo el Reno. ¿Mm? Pregúntale a la abogada Leti Valencia, por favor.
1: ¡Reno!
3: Bueno,
0: yo.
1: Pregunta, Reno.
3: Hola. Quería hacer una pregunta a la abogada. Buenos días.
2: Good morning.
3: Yo metí papeles en el 2001 por parte de mi hermano, que es ciudadano, en la I-45. Y entré con mi visa y no tengo problema con migración ni con policía, con nada. Gracias a Dios. Quiero ver si voy a arreglar.
4: Okay, ¿cuál es la fecha de prioridad? ¿No sabe exactamente?
3: En abril fue. Parece que en abril.
4: Pues tengo que saber la fecha exacta, porque ahorita para las peticiones de hermanos de mexicanos que fueron sometidas en el 2001, la que está vigente es la de abril 29 del 2001. Si su fecha es abril 29 o antes, ya puede aplicar para la residencia. Si es el 30 de abril del 2001, esa todavía no está vigente y tiene que seguir esperando hasta que pueda avanzar un día más para pedir la residencia.
0: Manches, le di 25 años.
2: No,
0: o sea,
2: es una jalada de los pelos.
0: O sea, está hablando de una vida... Gente que se muere en el proceso esperando. Sí, no.
2: That's not cool.
0: Yes. El gobierno, ¿no?
2: No.
4: Es muy malado, sí.
0: Juan Pablo, bienvenido. Tu pregunta, por favor, para la abogada de migración Leti Valencia, Juan Pablo.
2: Ah.
6: Buenos días, abogada.
4: Buenos días.
6: Mi pregunta es, abogada, yo entré de manera ilegal, abogada, pero... Ahorita ya tengo dos hijas mayores de 21 años. Mi pregunta es si una me podría ayudar para aplicar para la residencia y la otra para el perdón, para no tener que salir porque entré de manera ilegal, abogada.
4: ¿Tiene esposa que tenga la residencia o la ciudadanía o mamá, papá que tenga la residencia o la ciudadanía?
6: No, abogada, no.
4: Es el problema que cuando uno tiene solamente hijos ciudadanos, pueden hacer la petición familiar, pero los hijos no pueden pedir el perdón. El perdón por la entrada ilegal solamente lo pueden pedir cónyuges o madre o padre que tenga la residencia o la ciudadanía. O si entró si tiene la 245I o tal vez un familiar que califique para el parole in place, entonces sí puede calificar para el ajuste de estatus, pero si no tiene nada de eso, entonces no puede arreglar por sus hijos ciudadanos.
0: ¡Híjole!
2: ¡Ay, no, qué triste!
1: Oh, consigue a alguien.
0: Una novia, algo, sí. Juan Pablo, búscale.
1: Cásate.
0: Tenemos a Leonardo, tu pregunta, Leo. Por favor. Ay. Leo.
1: Mochifle, loco.
0: Leonardo. ¿Qué onda, Leo? Ay. ¿Eh? A ver, espérate, tenemos ahí una interferencia con Leonardo. Hola, Manuel, bienvenido, tu pregunta, carnalito.
2: Manu, manito.
0: Sí, Manuel, tu pregunta.
1: Échale, Mani.
7: Sí, hola, buenos días.
0: Sí, buenos días.
7: A ver si pudiera preguntarle a la abogada algo.
0: Adelante.
2: Mátate.
1: Hierro.
0: Venga. Manuel, a la una. Échale, Manuel.
2: Manu, ¿estás al aire?
5: Oh, hola, buenos días.
0: ¿Tu pregunta?
5: Hola. Es que no escuchaba porque como estoy aquí en el trabajo manejando forklift.
0: Échale.
2: No, pues no. Qué hombre tan trabajador y preguntador. Pregúntale a la abogada.
5: Sí, buenos días, abogada. Lo que pasa es que estoy...
4: Buenos días.
5: Tengo una duda. Yo me casé hace como un año y medio más o menos porque mi mujer tiene el proceso de la visa U. Y entonces ella me puso como derivado o algo así. Y ya fui a lo de las huellas y todo. Pero hay muchos comentarios que dicen de que de lo de la visa U y todo eso, pues está retrasándose o se lo están negando a varias personas. Y yo entré aquí legal por la vía de la visa de turista y me quedé aquí. Pero... el abogado no dice nada sobre permiso de trabajo, ni a mi mujer le ha llegado. Desde hace como 5 años, ella está aquí en el proceso ese. Y no sabemos nada.
4: Sí, se me hace raro. Yo mandaría un inquiry a USCIS porque el permiso de trabajo basado en la visa U típicamente llega de 1 año a 2 años. Si ya llevan 5 años esperando, entonces algo está raro. Mande un inquiry para decirle a inmigración que el caso ya está fuera del tiempo normal de procesamiento para solamente el permiso de trabajo, porque la visa U sí se puede tardar hasta 8 años en que le llegue una decisión.
0: Tómale. Ay, Leti, gracias por estar con nosotros. ¿Dónde la gente te sigue en redes sociales o te puede llamar también, por favor?
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0: Eso, gracias de ti. Y cáigale a YouTube.
4: Gracias.
0: No, te puedes quedar unos minutitos con nosotros, ¿no?
2: Te puedes quedar claro toda que sí. La vida.
0: Ah, por favor.
4: Siempre.
2: Yo te gané con mi piropo.
0: Qué chido. ¿Cómo? Cáigale a YouTube, ¿eh?

0: feo. 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
1: Regresamos con lo último en deportes, chavos. ¿Qué creen?
2: ¿Qué pasó?
1: Gil Morita.
2: Morita,
1: lo andan buscando en Alemania.
2: ¿Neta? Los culpo y lo deberían de buscar en todo el mundo.
3: ¿Cómo se llama ese equipo de
1: ahorita
3: Alemania?
1: Lo vamos a platicar
2: todo. Alemanation.
1: Además, dicen que para el próximo mundial, para el 2030, se va a llevar a cabo en 6 países.
2: Sí.
1: Pero dicen que ahora es que es el centenario, po.
2: Sí, pero ¿cómo van? Si aquí se preocupaban por entre estados, en México, todo el rollo que hacían.
1: Claro.
2: Ahora imagínate entre países.
1: Y deja tú, diferentes continentes.
2: No manches.
1: Pero también van a ser muchas más selecciones. O sea, si hace 4 años eran 32,
3: y ahora
1: este último fueron 48. Dicen que van a ser más selecciones, más de 60.
3: Pues ¿quién va a jugar? ¿Marte, Júpiter y qué?
2: Va a jugar el bueno, la mala y el feo.
1: Todo
2: en exclusiva.
1: Está bien, está mal. A ver, ahorita regresamos platicando lo último en deportes. 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
2: Para este martes, temperaturas arriba de los 104 grados, parcialmente nublado y vientos de 5 a 10 millas por hora. 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
9: Señores, regresamos con lo último en deportes. Anda un club de Alemania.
10: Un run run.
9: Buscando a Morita.
10: ¿No es run run?
9: No es run
10: no
9: run.
10: ¿Neta?
9: Ya hay ofertas sobre la mesa.
11: ¡Qué
9: además,
11: bueno!
9: Además, para el Mundial 2030, en 4 años, va a ser histórico y quieren más selecciones. ¿Estás de acuerdo o no? ¿Cómo se ve esto? Ahorita regresamos con lo último en deportes.

0: Vamos a recibir con nosotros directamente desde Guadalajara, Jalisco, México. Aquí lo tenemos, hombre, que también él es un compatriota.
1: ¿Eres español también?
0: Simplemente escucha ese apellido, que es Sainz.
1: Español.
2: Como Alejandro Sanz.
0: Ándale, casi, casi. Sí. Es primo. Es el doble de Alejandro.
2: Sí se parecen.
1: Pero sí es español.
2: Literal.
0: Literal.
1: Gabo es español, ¿verdad?
0: Sí.
2: Sí, Gabo.
1: ¡Se comió a Galicia!
0: ¡Tenemos, hombre! ¡Gabo Sainz! ¡Olé, Gabo! Hombre, ¿cómo estás? Tío.
3: Bueno. De verdad, te estaba escuchando, te estoy escuchando, mi querido pelón. Okay. Me queda claro que eres el melolengo. Ya le estás quitando el puesto del melolengo más grande en este programa al feo. De verdad, me da asco, y yo creo que a toda la gente que te escucha le da asco que sigas diciendo que eres español cuando te la pasaste diciendo mes y medio del mundial, que eras
2: Messi,
3: argentino.
2: Messi,
3: eres
2: Messi,
3: tipo
2: medio,
3: doble cara.
2: Literal.
3: Eres mes y medio.
2: Mes y medio.
3: Diciendo, no, exacto, esto sería como el mes y medio. Pero bueno, qué cosa terrible lo tuyo. Terrible, de verdad, qué asco das a la gente. No, no puede ser. Pero bueno,
2: oye,
3: a ver,
2: YouTube pusieron, pero no eres el argentino mexicano.
3: Exacto.
0: Hombre, si yo siempre le he dicho que apoyo a mi madre patria, hombre,
3: no,
0: y que el
3: cosa.
0: Partido
3: no, qué
0: lo
3: vergüenza.
0: Vi comiendo una rica paella, olé.
3: Cero credibilidad.
0: Ya
3: la
0: tenemos
3: tuya.
0: Dos estrellas, no, hombre, que mira.
3: Ahora sí.
0: Olé.
3: Ahora sí, no, España, terrible lo tuyo.
0: España.
3: A ver, íbamos con lo de Gil Mora. Tenemos muchos temas, aunque digo, ya terminó el Mundial y demás. Tenemos muchísimos temas, obviamente, del Mundial y más cosas. Hoy también se juega la Liga MX, porque se juegan partidos adelantados. Recuerden que el próximo fin de semana se... Pero no jugará tu América porque estás emocionado, güey.
1: Se acelera.
3: Claro.
0: No, Gabo,
3: pero bueno, tienen que jugar estos dos partidos.
0: La verdad, también vieron la América en el Querétaro. Híjole, así también me dio así como que...
3: Sí, ya le sufrías, ¿no?
0: Cosita.
3: Sí le sufriste.
0: Así de...
3: Sí,
0: y no el estadio.
3: Sí,
2: se ve un cambio.
3: Claro,
2: un poco.
3: Sí.
0: Oye, me dijo
3: es
0: mi vieja. Me dice mi vieja, oye, ¿por qué las cámaras se ven así?
2: Sí.
1: Como ya no hay ya.
3: Digo, pues diferente.
2: Es que, sí, más como a nivel un poco.
0: Chale,
2: sí, son de Temu.
3: Bueno, sí, completamente. Temu. Pero bueno, así es. Bueno, a ver, aparte le salió otra novia a Gil Mora.
1: ¿Eh?
3: Al equipo que sin duda... bueno, a ver, una novia, le llamamos un equipo. Un equipo, Borussia Dortmund. Es un equipo. Sí, sí, no una novia. No una novia como tal,
2: culpa.
3: Sino un equipo que está buscándolo. No, no, creo que no tiene Gil Mora. Pero bueno, el Borussia Dortmund es un equipo que forma futbolistas. Como tipo el PSV, como tipo el Ajax, como tipo el Porto, que forma jugadores, los termina de formar y luego los vende a otros equipos más importantes en Europa. Entonces salió el tema del Borussia Dortmund. A ver qué pasa, hay una intención de compra, pero recordemos, lo mismo que ha frenado a los otros temas de la venta, pues el chico tiene 17 años todavía, así que habrá que esperar todavía un tiempo más para ver si es que llega a este equipo, el Dortmund, o no el Arsenal, el Liverpool, a ver qué otro equipo puede ser, el Manchester City, United también, a ver qué es lo que pasa con Gil Mora, una de las joyas que terminó dándonos esta Copa del Mundo. Bueno, también Alejandro Domínguez, el presidente de la Conmebol. Increíble que este señor lo diga antes que el presidente de la FIFA, que por cierto habrá elecciones el próximo año. Vamos a ver si sigue Infantino, porque ya le empezaron a salir, aparte de los alemanes que están en contra de Infantino que se reelija, también Javier Pegas le pegó con todo, dijo que Infantino le hace daño al fútbol y que no puede seguir siendo el mandamás de la FIFA. Así que, bueno, pues ahí está el tema también con Javier Tebas, que se une
0: Messi
3: a los que quieren ya a Infantino. Bueno, Messi, a ver, yo no quiero defender a Messi, vamos a tocar el tema antes de ver lo de Alejandro Domínguez. Varios jugadores, ojo, no saludaron a Sheinbaum, no saludaron a Trump, no saludaron a Infantino, o sea, los brincaron, no les hicieron caso, no quiero defender a Messi, pero creo que sí hay una ruptura entre Infantino y Messi, se notó muchísimo a la hora de que está festejando y levantando, bueno, aparte Trump no se quería salir de la foto, recuerden que en el Mundial de Clubes también se quedó, y acá le dijo...
2: Qué lástima, se nos murió el amor de Alejandro Fernández, se la puso Messi a Infantino. Cuando
3: ¿Se nos murió el amor desde Alejandro?
2: Sí.
3: No sabía que era de Alejandro, pero bueno.
2: Qué lástima.
3: ¿No es de Mijares?
2: ¡Cállate, Gabo!
4: No quiero evitar ser yo después.
2: Y llorando los dos sin la copa. ¡Qué tristeza!
3: No, bueno, qué cosa.
1: No, perdieron. Alejandro nunca lo sabe hacer sin la copa.
2: Gabo, criticaron mucho al argentino que no le dio la mano a Sheinbaum. Lo criticaron muchísimo.
3: Claro. Y no, y no fue uno nada más, fueron todo. Varios. Fueron varios, por lo menos unos
2: un
3: tres.
2: Muy intenso.
3: Claro, uno en el cual estuvo hablando del pueblo argentino, también, a ver, los periodistas argentinos. Entonces, pues bueno, hay muchas situaciones. El mismo periodista, recuerden, que le pegó a México y que terminó diciendo también que él tenía información de que los ecuatorianos habían recibido amenazas para perder el partido. Ese mismo, ayer mencionó, porque hay un video muy viral de Lionel Messi antes de salir a la cancha, que dice, juego, sí. Muchachos, olvídense de todo, vamos a jugar. Y eso es raro, incluso Enzo Fernández está casi llorando antes de salir a la cancha a jugar la final del mundo. Entonces eso fue muy viral y dicen que también hubo amenazas y les dijeron que tenían que perder los argentinos. Yo la verdad es que no sé, no creo. También Maradona en el 90 dijo lo mismo, mencionó que también Grondona les había dicho, a ver, hasta aquí llegamos y ya no hay que ganar. Y que él le dijo, no, Grondona, vamos a salir a tratar de ganar el título. Pero bueno, la verdad es que todo queda ahí. Uno no puede saberlo hasta que hablen los futbolistas. Y es muy difícil, que los futbolistas hablen estando en activo. Quizá sí. Hablarán ya que estén retirados, pero en este momento va a ser muy, muy complicado. Bueno, pues ahí está el tema de los videos. Alejandro Domínguez en un posteo puso que el próximo mundial será de 64 equipos.
2: ¿Qué?
3: O sea, de un mundial a otro subimos así. Así lo puso, va a ser de 64. Agradecemos a Infantino por el Mundial y obviamente felicidades a España. Y el próximo Mundial, recuerden que va a ser en Uruguay por el centenario, que se hizo el primer Mundial en 1930. Paraguay, Argentina, Marruecos, Portugal y España. Y si quiere también que nos manden partidos a México y Estados Unidos, porque bueno, como están, 6 países van a ser los anfitriones. Entonces, bueno, por eso están metiendo 64 equipos. A mí me parece una locura.
2: Oye,
3: pero
2: Gabo,
3: bueno, pues lo está diciendo ya el señor presidente de la CONMEBOL.
2: Pero la neta, disfrutamos, o sea, a pesar de que fueron más selecciones, más equipos este año, lo disfrutamos cañón y se nos fue volando.
4: Sí, pero pues 60,
2: no es mejor.
3: Pero 64.
4: A mí se me hacen muchísimas.
3: Es muchísimo.
2: Dos meses de fútbol. Mira, escuchando al pelón.
3: Sí, claro, dos meses.
2: Y pelearse todos los días.
4: Hubo varios partidos muy moleros y de hecho, o sea, todos tuvieron capacidad casi del 99% y hubo, o sea, fue un mundial súper exitoso. Pero sí los que tuvieron
3: 6.5 millones de aficionados en los estadios, pelón. 6.5 millones de aficionados.
4: Una locura, pero sí hubo sus partidos moleros donde aún así es un partido mundialista, la gente iba y lo llenaba.
1: Está bien.
4: Pero sí, o sea, un Uzbekistán-Irán.
2: O sea, pero ves, salió Cabo Verde.
3: Bueno, no, terminó siendo, recuerda que el Irán contra Nueva Zelanda, que era de los boletos más baratos y demás, terminó siendo muy buen juego, terminó siendo un 2-2, o sea, la verdad es que entiendo, hay unos que terminaron con 0-0, España con Cabo Verde, por ejemplo, pero bueno, de verdad creo que sí aumentar a 64 sería un error, pero bueno, es lo que están diciendo prácticamente que puede suceder. Habrá que ver qué es lo que pasa en los congresos de la FIFA y obviamente con Infantino, primero si es que sigue y qué es lo que piensa hacer. Bueno, en Argentina lo recibieron como héroes a los argentinos, bajando del avión prácticamente, y estaba Scaloni, estaba Paredes, estaba Chiqui Tapia, y lo recibieron como héroes en el aeropuerto, bien recibidos los argentinos, porque bueno, y terminaron haciendo vibrar a su selección y a su país, que de verdad, lo digo, y sin afán de molestar, está pasando por un tema muy complicado políticamente, y en el tema social, la Argentina la está pasando muy duro, y esto es, de verdad,
5: hecho,
3: para ellos,
5: yo tengo,
3: lo más importante.
5: Yo he oído otra información, Gabo, sobre lo de cuando el videito de Messi, justo antes de saltar a la cancha, y es que dicen que les habían informado que el FBI iba a llegar a arrestar, porque están investigando a la Federación Argentina de Fútbol, y que iban a llegar a arrestar a Chiqui Tapia. Entonces, eso los tenía ahí.
1: No llegaron.
3: Es una de las informaciones.
5: Y por eso es que es Messi, el discurso que dio, de olvídense de todo, vamos a jugar fútbol. Entonces, como que eso también les minó la mente.
1: A ver, y que lo cuente
3: completamente,
1: Gabo.
3: Completamente. Y que pega, claro. ¿Mande?
1: Que lo cuentes tú. El mitote.
3: No, pero es cierto, sí existió esa
1: no
3: parte. No es un secreto, mi querido Malolengo Feo.
2: Está en TikTok.
3: Porque está en todos lados. O sea,
2: ¿cuál es la fuente? TikTok.
3: Chiqui Tapia se supone que metieron, y el FBI está buscando. que más de 40 y tantos millones de dólares los metieron en empresas fantasmas, ¿qué? En compra de aviones, de terrenos, de casas y demás para limpiarlos y después sacarlos. Eso no es un secreto, ¿eh? Y el FBI está checándolo. Entonces, bueno, si realmente pasó así, ok, perfecto, pero ellos están jugando a la final del mundo. A ver, a mí también me sorprendió una situación. No metes a Lautaro. Lautaro contra Suiza te hizo gol. Contra Inglaterra te hizo gol y te metió a la final. Yo no entiendo por qué no lo metió a Lautaro. O sea, la verdad no entiendo qué pasó por la cabeza de Scaloni. Pero bueno, pues el partido ya terminó y el campeón es el conjunto español. En España igual. España terminó, mucha gente los criticó, que ni vuelta olímpica, que no festejaron, que son muy fríos. Pues se fueron directo a España, bajaron, fueron al Palacio de la Zarzuela, fueron recibidos por el rey Felipe VI y la reina Leticia. Claro, y bueno, festejaron en grande, con un desfile que terminó en la Plaza de las Cibeles. Y bueno, obviamente con situaciones ahí para hablar con la gente y estar festejando el título. Millones de personas
4: levantando la copa, participando como los grandes hombres. Ahí está mi compatriota, los españoles, vamos.
3: Eres un asco.
4: Ya tenemos dos estrellas en el escudo.
3: Eres un asco, eres un asco.
4: Pero por supuesto, Gabo.
3: No,
4: ¿Dónde el público podés seguir en las redes sociales?
3: No,
4: por favor.
3: No,
4: no,
3: qué pasa,
2: de
3: verdad. Hasta pena me da.
2: Hasta pena me da.
3: De verdad, eres un asco de persona. Eres una persona que no tiene credibilidad.
4: Hombre.
3: O sea, no, eres terrible.
4: Es
3: imposible hablar contigo.
2: Le están diciendo en el YouTube, el pelón sería Villamelolengo.
3: Claro, perfecto el apodo, Villamelolengo.
4: ¿Dónde
3: eres una cosa del
4: en las redes sociales, ridículo.
1: Ridículo.
3: Eres un ridículo.
2: No, pelón.
3: Hola, Mele.
2: Traía su mate todos los días. No puede ser, pues yo ahora llego con paella.
3: No, de verdad, traía mate.
4: Sangría.
1: Que de las redes, gordo, me lo vengo.
4: Vamos.
3: A las redes sociales, arroba Gabo Sainz 1 en el Instagram, en TikTok, también en arroba Gabo Sainz en el X y en Facebook como Gabo Sainz, que me manden solicitud y los acepto, mi querido. ¿Y dónde más?
1: Tiene el OnlyFans, el gordo melolengo.
4: Ahí sigan a Gabo. Señores, atención porque más adelante, en esta hora todavía no, pendientes porque se viene la lana del golazo.
2: Saludos a todos los que quieran ganar. Anótense el teléfono 1-855-370-3100.
1: Para que se ganen hasta 1,000 bolas, mi pregunta te la pongo bien peladita. ¿Mm? Bien peladita.
4: ¿Cómo?
1: Para que ganen 200 bolas.
2: Saludos a todos los de la Constru, taqueros, torteros.
1: Video, pelón.
2: ¡La porra te saluda!
4: ¡Vamos, también, hombre! ¡Pero la porra española! ¡Yo soy español! Las mejores porras son las españolas.
2: A ver, échate la porra,
4: hombre,
2: de España.
4: Pues, ¿sí era?
2: Dijiste que ponían la...

0: el feo.
1: Oigan, ¿cuánto se debe de gastar en una fiesta de un niño de un año? Alá. Yo a veces a esas fiestas me invitan y ni voy.
2: Pues un paseo.
3: Oye, se echan la casa por la window, güey. De que los ponen a payasos. Muchos papás van nada más a tomar que el mariachi, que la música.
2: El chamaco ni sabe.
3: Pero hay fiestas bien locas así.
1: De eso vamos a hablar más adelantito, no se lo pierdan. Además también viene la enchufada más adelante. Y también en esta hora, en cualquier momento, todavía no, cuando lo indiquemos, llamada ganadora, participas para ganarte hasta
4: $1,000
1: con la lana del golazo. Ahí viene.
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3: Llamada ganadora, te estamos buscando en este momento para participar en la lana del golazo. Márcanos ya, ¿eh?
4: Llámale ya.
3: 1-855-370-3100.
5: Lero, lero. Vamos a rezar con Carlos Guamán, experto en finanzas, porque ¿cuánto se debe gastar en una fiestecilla así de un niñito chiquito?
4: Aparte,
5: de un año, dos años, no saben. Uno
4: ni
5: anda pedo ahí, le invierte mucha lana. ¿Cómo hacerle para no gastar tanto? Ahorita al regresar, no te vayas, Super Guamán.
3: Oh, y también, ya en este momento, márcale la lana del golazo. Ahorita regresamos también con eso, ¿eh? Ay, pura

0: ¡Tiene la lana hasta del golazo! ¡Suerte, suerte! A marcar se ha dicho 1-855-370-3100.
1: Llámele ya, tres preguntitas de fútbol súper sencillitas. Sencillas, para que te lleves con la del feo, $200 con la mía, la del feo, 300. Y con la del pelón, 500, mi vida, my love.
2: 1-855-370-3100.
0: Lero, lero.
2: Estamos buscando la llamada ganadora en este momento.
0: Llamada ganadora.
2: Bueno.
1: ¿Quién habla, mami?
0: ¿Cómo te llamas?
3: Hola, ¿cómo estás?
0: Muy bien, ¿y tú cómo te llamas?
3: Mi nombre es Daisy.
2: Daisy, bájale al baño.
1: ¿De dónde, mamá?
0: Conozco una pata que se llama como tú.
1: ¿De dónde eres, reina?
3: Hablo desde Houston, Texas.
1: ¡Houston! Que por cierto, próximamente estaremos ahí en el Bueno Mala Feo Fest, sí. Para que nos vayan a ver. Ya, la gente de Houston.
3: Y estaré presente.

0: Live.com o LiveNation.com.
1: Agarra tu ticket. Tienes que andar de barbera, Dave. Si hay, y voy a ir.
2: Claro que sí.
0: Si gana, no, van a estar todo el dinero en boletos.
3: Ya tengo mis boletos.
2: Ah, eso me gusta. Oh,
4: vientos.
2: ¿Qué harías con esta lana si te la llevas, mamita? Tus mil dolarucos.
3: Pues ya vamos a entrar a la escuela, así que hay que gastar en los útiles.
2: Hay que comprar. ¿Estás
0: yendo a la escuela? ¿Qué machín?
2: Para los niños.
0: Oye, Mora, ¿y de qué parte del mundo eres?
3: A los niños, Sellito, a los niños.
0: Oh, mi amor, ¿de dónde eres tú?
3: Yo soy de Torreón, Coahuila.
0: ¡Puro Torreón!
4: Y sus playas, perronas.
2: Mi reina, ¿sí sabes de fútbol o nada? La neta.
0: No, se le oye que sí.
3: Pues muy poquito.
0: Mira, susten fe.
4: ¿A qué equipo le vas?
0: Pues,
4: ¿Al Santos?
3: ¿Al Santos? ¿Al Santos Laguna?
2: No, no sabe.
0: No, no, no, sí,
2: tiene razón. Tiene razón, mana.
0: Déjala, va a ganar.
4: Ay, Daisy.
0: Te la voy a poner bien peladita. Pa' que ganes.
4: Y en la boca.
0: Mi amor, por $200. Pero pon atención. Ahí está la pregunta. ¿En qué año será el próximo mundial? Inciso A, en el 2029. Inciso B, en el 2030. Inciso C, en el 2028. Juan, tu trijo.
3: En el 2030.
5: Se prepara, apunta y ¡gol!
0: ¿Sí
2: lo quieres? ¡Lo tienes!
0: ¡Confetis!
2: Maniwis, no, ¿quieres continuar, mi chula, o qué onda?
3: Sí.
2: Ay, mamacita preciosa. Presta mil atención, please.
3: A ver.
2: ¿Cuál es el país?
0: Me gusta la samba.
2: ¿Que tiene más estrellas en su camiseta? O sea, el país que más mundiales ha ganado. Opción A, Argentina. Opción B, Alemania. Opción C, Brasil.
0: Ay, de la samba.
3: ¿Brasil?
5: ¡Aquí!
4: ¡Bien! ¡Muy bien, Daisy! Te acabas de ganar $500. Ya los tienes ahí acumulados. ¿Cómo te sientes, Daisy? ¿Cómo vas?
3: Me siento... Estoy bien nerviosa.
2: ¡Ay! Sí se puede, mala, sí se puede.
4: Ayer estaba así mi carne, mi steak. Estaba medio nervioso, durón. Pero todo bien. Todo bien, tú tranquila.
0: Para los restaurantes de $5.99 el steak.
4: Era buffet, güey, era buffet.
3: Le da puro nervio.
0: Como le gusta al pelón.
4: O no sé qué parte me hayan dado del toro, no sé la verdad.
0: Era como chicle el puro.
4: Está muy duro. Pero tú tranquila, tú no estás nerviosa ni nerviuda ni nada.
2: Tú puedes.
4: Tú tranquila, Daisy.
3: Yo puedo.
4: Pregunta.
3: Sí.
4: ¿Doble o nada o te retiras?
0: Híjole.
4: ¿Tú qué dices?
0: Yo pienso que te
3: Sigo.
4: ¿Sigues?
0: Bueno.
4: ¿Estás segura?
0: Ay.
4: Si contestas mal, lo pierdes todo.
3: Ok.
4: Muy bien. Daisy de Houston. Por $1,000 para los útiles escolares de los chilpayates, de los chamacos. Ahí te va. ¿Cuántos mundiales México ha sido sede? Inciso A, 2. Inciso B, 3. Inciso C, 1.
3: ¿Cuántos mundiales?
4: Ha sido sede México.
3: 3.
5: ¡Chutea!
2: ¿Cómo te sientes, mi vida?
0: Ay, qué chula la de ahí.
3: Me siento bien feliz. Hoy ha sido mi día.
0: Ay, qué bueno, mi amor.
2: Hoy estás triunfando, mi reina. Te felicidades. Felicito.
0: Te la pusiste bien dura, güey.
4: ¿Estaba dura?
0: Sí.
2: Dura. No. Lo bueno es que lo logró.
0: Pónmela a mí.
2: Eso, hermanita. Te vas a ir a comprar todos los útiles de tus niños. Con gusto.
0: Bueno.
1: Y al rato te lo va a gastar en... zapatos y bolsas.
0: Es la que le dé su regalada gana.
4: No le hace.
3: No, ¿qué tiene?
0: Es,
3: no.
0: Es de ella.
2: El sí, dinero es tuyo. Dinero. Sí. Haz lo que quieras.
4: Felicidades, Daisy. Y a toda la gente de Houston, un saludote. Felicidades, gracias. Te queremos. Gracias, mi amor.
0: Me caí. Ahora bien. Sí. Vamos a regresar con experto en finanzas para que nos dé un buen consejo, porque la raza avienta la casa por la ventana por un mendigo party de un chamaquito de un año, dos
4: ¿Cómo
0: años.
4: ¿Cómo que mendigo party?
0: Sí, así es que quieren gastar.
2: Hijo.
0: No le hace,
2: es
0: pero
2: su
0: porque...
2: primer año de vida.
0: No más mariachi, este botellas de tequila. Se gastan un chorro de lana.
2: Eso no es para el niño, es por los borrachos de los amigos.
0: Y el chamaco ahí dormido y todos.
4: Oye, los chirrines, se metieron a una fiesta un año. Chirrines tenían.
0: ¿Qué
2: chirrines?
0: ¿Cuánto de un grupo de tres?
4: De, ¿guitarrita?
2: De... Ah, un trío.
0: Sí.
4: No, no, bueno, pero también chirrines. Con bajo. Se aventan okay.
0: Ya tengo una ya que se da que ya debo.
2: ¿Cuánto se debe gastar? Ya se le dicen el chirrín porque son tres.
0: En un party de un chamaquito de uno, dos, tres años, ¿cuánto se debe gastar? Vas a rezar con experto en finanzas. Carlos Guamán, no te vayas, te conviene.
1: Esta vez una canción más moderna que la yaquecita.
0: Sí, estos serán dos amigos no, que venían de hacer.

0: bienvenida, experto en finanzas, se la sabe de todas, todas. Él siempre te da un buen consejo de cómo mover el billuyo, además experto en la hora de los taxes. ¡Él es! Porque no es un estadio, ni es un autobús, ni un tren, ni un 18-wheeler, ni una caterpillar, él es... ¡Super
1: Woman! ¡Carlitos! ¡Carlitos! ¡Carlitos!
2: Aquí todo bien, muy buenos días.
3: Buenos días.
2: Eso de asunto de los paris se pone muy interesante. Ay, sí. Y mucha gente tira la casa por la ventana. Sí. Le pone arte.
3: Sí, la verdad.
2: No solamente... Hasta le pone billete endeudado, sacan dinero de su 401k, sacan refinanciada, simplemente para tener un ratito de fiesta. Y ahora sí, a veces yo le digo, señora, si usted saca dinero para la quinceañera, ¿y qué pasó? No le tiene ni un solo dólar guardado para cuando su hija vaya a la universidad, y pero eso sí, la quinceañera.
0: Pero el niño tiene un año, dos años, Carlos, ni saben qué pedo, ni se van a acordar.
2: Nada, ni se van a acordar, y el pobre niño está dormido ahí en la silla, se bien a gusto, y
0: el pañal mugroso.
2: Si no está en la carriola. Y pobrecito. Pero eso sí, están los papás dándole duro ahí, dándole una, dándole otra. Y
4: porque da bien.
2: Pero queda bien borracho.
3: Fiesta de cumpleaños de un año, chirrines. Carne, o sea, el taquero te anda saliendo tus 800, $1,200, el payasito, y luego que la cheve.
4: Oye, mi Carlitos, igual también, cuando son niños, luego les compran juguetes que dejan luego, lo que sea. Entonces, ¿tú qué recomiendas como papá, en vez de hacer un fiestón, darle de regalo a tu hijo que le vaya a funcionar en algún momento de su vida?
2: Sí, mire, por decir, cuando la mamá le diga, le vamos a hacer una fiesta, es decir, ¿cuánto va a salir? Digamos un ejemplo, $2,000. Ok, dice, ok, de los $2,000, la mitad. Esos $1,000 van a ir para la fiesta, para que no se vaya a pelear, porque si lo don la señora, le va a dar cuello. Entonces, los otros 1,000 le vamos a abrir una cuenta para la educación de los hijos.
0: ¿O se puede?
2: Y ahí le abre una cuenta 529, y así esa cuenta de educación le va a poner para que así su hijo vaya a la universidad, y entonces así queda contento. Le digo porque eso fue exactamente lo que yo hice. Y así mi niña está bien contenta. Ahorita ya va a entrar en este otoño a la universidad.
0: Pero,
2: y ahí estamos.
0: No, Carlitos, $1,000 nomás le puedes meter a una cuenta de esas y con eso voy a ir a la universidad.
2: No, pero así para iniciar es un eje.
0: Ah, bueno, claro.
2: Pero para iniciar a usted le puede poner lo que usted guste. Yo le digo, pero vamos, un ejemplo, vamos a hacerle el asunto. Usted le puede poner, dice, $9,000 por chamaco, no hay ningún problema. Yo sé que usted es un abuelo adinerado, Maldonado, así va a venir puro billete nomás.
4: Puro billuyo.
3: Qué bueno. Oye, Carlitos, y estas cuentas, si acaso necesita en un futuro el niño, necesita
0: sacarla.
3: Dinero, o tú necesitas un dinerito, ¿puedes sacarle también dinero a esas cuentas o no?
2: No, la idea principal que de esas cuentas no se le saque dinero. Esas cuentas van a ser para la educación.
3: La escuela.
2: Ahora, aquí el otro asunto es, si usted piensa aquí sacarle, pero que no le saque los mocos, ahí como el feo, sino que le saque el billete nomás solo para que se vaya preparando y educando, que no se endeude ni con tarjeta de crédito.
0: Eso.
3: Ajá, muy bien. Eso está chido entonces, digo.
2: Para que vaya usted nomás simplemente preparándose, porque aquí viene lo que tiene que decirle a toda la familia, diciéndole, ¿quiere usted dinero para viajes? Aquí viene la otra cosa, ¿usted prefiere un viaje o la fiesta?
3: Uy.
4: Claro.
2: ¿A usted le hicieron quinceañera, Pao, o usted fue de viaje?
0: Sí.
4: Yo tuve una fiestita, mi mamá estaba enfermita y no podíamos viajar cuando yo tuve 15 años, entonces hicimos una fiesta en mi casa, una misa y todo, algo que yo quise, yo decidí. Pero estoy de acuerdo contigo, muchas
0: pero
4: veces...
0: ¿Pero trajo al Papa a la misa?
4: No, trajo al Papa. pero muchas veces uno sí se pierde y hace fiestas por quedar bien con los demás. Y luego la gente que va a tu fiesta nomás está
0: te
4: quejando.
0: ¡Te critican!
4: Y no me gustó, y la comida horrible, y la música, y esto y el otro. Y gastaste todo tu dinero y te endeudaste por nada.
2: ¿Y sabe lo que yo hice? Por decir, llevamos a una quinceañera, la más fea de todas, a mi hija. Le dije, mire, vamos a ver. Y comenzaron a bailar con todo el mundo. Y que quita, que el padrino de la de esto, que el padrino de aquello. Y entonces mi niña dice, yo no quiero andar bailando con un montón de gente que ni conozco, porque están bailando con diferentes padrinos. Dice, no, digo, ¿qué prefieren? ¿Carro, viaje o quinceañera? Dice, el carro igual me lo vas a comprar. Dice, ¿sabe qué?
0: Papá.
2: Viaje. Y nos fuimos de viaje. ¿Y qué es lo mejor? Con los puntos de la tarjeta. Y
0: ¡ay, desgraciado!
4: ¡Qué buen financiero eres!
3: Todo mejor. Tiene muchos trucos, Carlitos. Guamán, Carlos, ¿dónde la gente te sigue en redes sociales para aprenderle un poquito más a lo del billuyo, por favor?
2: Claro que sí, mire, para que felicitarle también hoy día el cumpleaños de mi esposa y que va a estar bien.
4: ¡Feliz cumpleaños a la reina!
2: Seguir también en las redes sociales para que le digan feliz cumpleaños.
0: Ya le mandé un mensaje.
2: Superguamán. Y si no, me pueden también escribir o mandar un mensaje de texto al 714-953-2707. 714-953-2707. Y cuide muy bien su dinero. No lo regale en fiesta. Mejor disfrútelo muy bien con su familia, que esos recuerdos son muy buenos.
4: ¡Eso! Dale, pues, Carlitos Guamán, hoy le va a comprar una gran joya a su esposa.
3: Yo,
4: beautiful.
3: Me imagino.

0: Enseguida volvemos con esto. En el bueno, la mala y el feo.
1: Hay gente que tiene sueños truncados, muchachos. Quisieron ser futbolistas.
2: Como yo.
3: Sí.
1: Quisieron ser doctores.
2: Yo quería ser bailarina.
3: Cantantes.
1: ¿En serio?
3: Cantantes,
1: de todo. A ver, ahorita regresamos enseguida con la enchufada. Tenemos un compita que su sueño era jugar. O es jugar en la Liga MX, ahorita le vamos a llamar
3: eso
1: a mi copita.
2: Cáigale una oportunidad.
1: Y cáigale a YouTube, arroba bueno malo feo, porque se viene el OOT del día de hoy.
3: Outfit of the day.
2: Hoy venimos de negro.
3: Feo, venimos de negro. También el pelón.
1: ¿Sí?
3: Oh my God, estamos conectados. Somos un equipo.
2: Pero
3: ganador.
2: La Pau es la que luce.
3: Tú también vienes de negro, bien guapo.
2: Mini vestido de negro que te vas a quedar. Ah, mira. Ah.
1: Cáigale a YouTube, estamos en vivo, arroba,
2: pelón, así.
1: Bueno, malo, feo,
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4: Para este martes, temperaturas arriba de los 104 grados, parcialmente nublado y vientos de 5 a 10 millas por hora. 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
7: Vamos a regresar con la enchufada, tenemos el teléfono de un compita que... quiere jugar en primera división. O sea,
8: adiós.
7: Imagínate.
9: Ay, pues es que
7: sí, es el sueño. Es el sueño de muchos.
9: Sí, nadie quiere estar en tercera, quiere estar en primera.
7: ¿O en segunda? ¿También? ¿O cuarta? ¿No? ¿En quinta? ¿Qué tal? ¿O de reversa? Ahorita regresamos con la enchufada. Caigan en la YouTube, estamos en vivo. Ajá. @bueno malo feo.

0: ¡Ándale, mi compita el feo!
1: ¡Venía la niña!
0: Andaba caminando ahí, ¿verdad? ¿Por la qué?
1: Por la calle. Este es que me daba la niña española.
0: Se metió a un negocio. Se metió a un negocio.
2: Hey.
0: Estos los... En México los Seven.
2: Ah, me encantan. Sí, sí. Me gusta más
1: el Oxxo.
2: Oxxo. El Oxxo me fascina.
1: A mí me encanta el Oxxo.
2: Sí, yo
1: amo un gancito helado ahí congelado y me lo como y pago el otro.
0: Qué rico.
1: Pero me llevo dos. Pago uno.
2: Qué bonito.

0: Noxo, la neta.
1: Y llega y pues ya va a ser feo sus lentes,
2: viene acá bien
1: su tejana, el
0: se ve bien rudo, macho.
1: Sí, no, sí.
0: No, parece artista. Es
1: pantaloncitos de Woody.
2: El señor de los cielos me viene guango así como se mira con
1: sus botitas.
2: Yo soy el señor de los cerdos.
1: Igualito. Ya ves sus botitas también.
0: Sí, ganadoras puntiagudas.
2: De montaperro, ¿cómo?
1: Sí, anda. Y se le queda viendo la cajera del
0: ¿quién? Ella era ella.
1: Del Oxxo, ella. A él.
0: Oh, ya no, ligaste, manito.
2: Algo normal en mi vida.
1: Se le queda viendo el Luis.
2: También, por...
1: Señor. ¿Qué pasó?
2: Hola, Nenorra.
1: ¿Cuál es su número?
0: Nenorra.
1: Y dice el feo, ¿eh? ¿Cómo que? Ay, o sea, nos acabamos de conocer. ¿Cómo que? ¿Ya quieres que te dé mi número?
0: Nenorra.
1: ¿O no viene por una recarga de su celular o qué?
0: ¿Te imaginas que pasa eso?
1: Ya pensaba el güey que me había ligado.
0: Ya se había casado.
1: ¡Hombre, güey!
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1: Ajá. Vamos con la enchufada. Tenemos el teléfono de un compita.
4: Dale,
1: que...
4: dale.
1: Quiere jugar en la primera división.
0: Ay, pobrecitos. ¡Qué bueno!
1: Sí, disculpe, estoy buscando al señor Renato.
5: Sí, con el habla, ¿en qué le puedo servir?
1: Renato, me dieron su nombre. Mire, mi nombre es Pablo R. Soy scouter de fútbol mexicano.
5: Sí, señor Pablo, dígame.
1: ¿Usted tiene nacionalidad mexicana o estadounidense, señor?
5: Mexicano.
1: Mexicano. ¿Dónde nació?
5: En Acapulco, Guerrero.
1: Ah, muy bien, muy bien. Mira, Renato, lo que pasa es que, bueno, hemos estado con nuestros visores viendo diferentes partidos. Y te estoy llamando porque pues nos interesa ficharte con equipos ahorita de la Liga MX, y las Águilas del América andan buscando más que nada talento.
5: ¡Ah, caray, qué sorpresa!
1: Sí, y pues nos gustaría saber si acaso tú estás interesado o es algo que pues que te gustaría, ¿no?
5: Pues sí, pues a quién no le gustaría jugar el máximo para ese equipo, ¿no?
1: ¿Jugar? A ver, ¿tú juegas? ¿Qué posición juegas?
5: Defensa.
1: Defensa, okay. No, pero a ver, otra preguntita. Cuando tú preparas aguas frescas, ¿cuál te sale mejor, la de Jamaica, horchata o la de tamarindo?
5: Híjole, no, quizás de tamarindo, pero pues no, soy malísimo con el agua.
1: No me digas, qué mala noticia. Bueno, no te preocupes. Lo que pasa es que la posición para la que te requerimos aquí con las Águilas del América pues es de aguador.
5: Ah, caray.
1: Sí, mira, lo que necesitamos de tus servicios es que mantengas bien hidratadas a las estrellas. ¿Qué te parece?
5: No, se me da eso de tirar agua.
1: ¿A poco una de piña, por ejemplo, no te sale rica?
5: ¿No tendrás otra posición ahí de central o algo así?
1: ¿Central? Ah, o sea, lo que tú quieres es jugar. No, tenemos aquí otra posición. Va a ser sobapiernas de los jugadores, de las verdaderas estrellas.
5: No, carnal, no estoy interesado en eso. Mejor quédate tú con el puesto. No, gracias, no.
1: ¡Anímate! ¡Pero!
0: ¡Manches! ¡Te va! Sí. Le está rompiendo su corazón.
1: ¡Quiere jugar este güey! Sí, Renato, ¿qué tal? Mira, te saluda Pablo de las Águilas del América. Oye, se nos cortó la llamada. Nada más quería confirmar si estás interesado, ¿no? Para pues, la posición de sobador. Mira, para que le agarres las piernas a Henry Martin, Brian Gutiérrez, Malagón.
5: No, mejor se las agarro a mi novia, que no, ¿cómo crees? No.
1: Bueno, ¿qué te parece de porrista, güey?
5: No, gracias. ¿Cómo dices que te llamas, perdón?
1: Pablo scouter de talento de las Águilas del América.
5: No, muchas gracias. No, ese puesto no es para mí.
1: Lo entiendo. Okay, bueno, ahí te va. Mira, fíjate. Correbolas. Necesitamos a alguien que surta balones rápido a los jugadores, digo, a los que sí están en la cancha. Entonces, tú te vas a encargar de siempre tener las pelotas allá al lado de la banda. ¿Qué te parece?
5: No, señor. Gracias por su oferta, pero pues no, soy re malo corriendo por la banda, no.
1: Pero tengo una última posición ya, hombre.
5: No, pues ¿cuál sería?
1: Chofer del camión de las Águilas del América, ¿cómo la ves?
5: No, señor. O sea, ¿usted está bien, está así sabe lo que está haciendo o no? Porque esas ofertas que usted tiene, no sé, mejor quédeselas usted o regáleselas chico o métaselas por...
1: No, espérate, tampoco te pongas agresivo. Bueno, si no la quieres, nomás no, avísame, mira, no, ok.
5: A ver.
1: Vendedor de cueritos ahí en el estadio, ¿qué tal?
5: Oiga,
1: cueritos y cerveza.
5: No, métase los cueritos por ahí.
1: comisión, entre más vasos de cueritos vendas.
5: Está uno trabajando, es que ustedes le están quitando el tiempo. No, no, no, métase.
1: Ok, vendedor de michel.
5: Y sus aguas y sus micheladas, métase las cuerdas. Deja de estar molestando, busca algo que hacer.
1: Bueno. No aguanta nada este compa.
0: No.
1: ¡Felicidades! Daisy de Houston, el día de hoy se ganó $1,000. Con la lana del golazo tenemos otra oportunidad mañana, ¿eh?
0: Así sí, es, todos los días la estamos rompiendo.com. Síganos también en YouTube.
2: Y ella compró los boletos para el Bono Amarillo.

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2: ¿Qué tal? Muy buenos días, les saluda Eli Venegas y este es el breve informativo del bueno, la mala y el feo. Detienen a un hombre tras provocar un incendio frente a un edificio federal en Nueva York. Un hombre fue arrestado este lunes después de provocar un incendio frente a un edificio federal en Manhattan, Nueva York, que alberga un tribunal de inmigración, en un hecho que el FBI calificó como un ataque contra una instalación del gobierno de Estados Unidos. El incidente ocurrió frente al edificio ubicado en 26 Federal Plaza, donde funcionan, entre otras dependencias, un tribunal de inmigración, de acuerdo a ABC News. Y el Mayo Zambada es sentenciado a cadena perpetua. Estados Unidos quiere decomisar 15 mil millones. Ismael El Mayo Zambada fue sentenciado a cadena perpetua por liderar el cártel de Sinaloa, además de que el gobierno de Estados Unidos busca decomisarle 15 mil millones de dólares. Frank Pérez, abogado de Zambada, había reconocido que su cliente no saldría de prisión, pero su propuesta de sentencia incluía la solicitud de atención médica especializada debido a los padecimientos que enfrenta. Y Mullin evita responder por muertes de inmigrantes y anuncia más vigilancia del ICE en las calles. El secretario del Departamento de Seguridad Nacional, Mark Wayne Mullin, defendió la estrategia migratoria del gobierno de Donald Trump y aseguró que el ICE está intensificando la vigilancia en las calles pese a la creciente polémica por dos tiroteos mortales ocurrido en menos de una semana durante operativos de la agencia. Hasta aquí llegamos con el breve informativo del bueno, la mala y el feo, les informó Eli Venegas. En redes sociales, Eli Venegas Radio. Buen día.
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3: Vamos a regresar con los chistes estúpidos. Así que sácate el mejor que tengas de volada. Márcanos, ¿eh?
4: Hoy aquí lo traigo yo, el mío. 1-855-370-3100.
3: Ahorita regresamos con los chistes estúpidos.

0: Tu chiste estúpido. 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
1: Vamos con los chistes estúpidos. Ahí te va el teléfono, 1-855-370-3100. Ándale. En la casa del feo.
2: ¿Qué pasó?
1: Lleno de gente.
2: Ay, eso es un milagro.
1: Pero hasta la madre. Sí, ¿no? Y luego llegamos acá, la Pau y yo, y preguntando, ¿qué onda, feo? ¿Por qué hay tanta gente en tu casa? ¿Qué hay fiesta o qué?
2: Sí.
1: Dice, no, lo que pasa es que... No, pues es que murió alguien en la familia.
2: ¿Qué? Ay, no, manches.
1: ¿Cómo que murió alguien? Sí, sí.
3: No está colorado, ¿verdad?
2: Sí.
1: Mi burra, la Camila.
2: Ay, no.
1: ¿Qué hizo Camilita? Pues fíjate que... sin querer... mató a mi suegra Doña Chana de una patada. ¿Qué?
2: No manches.
1: No. Y toda esta gente conocía a tu suegra porque estaba lleno, eran como... ¿Sí? Parecía la final del mundo.
2: No manches.
1: ¿Qué, y toda esta gente conocía a tu suegra? Dice, no, vienen a comprarme la Camilita.
2: El mío es corto. Sin agraviar. Los chistes que se han aventado cortos.
4: Hoy no más. ¿Y por qué te le quedas viendo al pelón cuando dices corto?
2: Corto.
3: Cortito.
2: Chiquitito, mi chiste.
1: Ya sé, por gordo.
2: Pequeño.
1: No, ¿por qué?
2: Pequeño.
3: No,
4: por corto, por pequeñito.
2: Así es.
3: Por casi ¿qué? Nada.
2: ¿Por qué los mariscos vienen del mar?
1: ¿Por qué los mariscos marisco? Marisco. Pues porque son mariscos, ahí está, el mar.
2: Discos. Porque si vinieran de Francia, ajá, serían franciscos.
1: ¡Francisco!
5: Don Telaraño y Don Terramiceno.
4: Y tu mamá también.
5: Estaban ahí en la zona, en Cogiduna.
2: Sí.
5: Y dice Don Telaraño, Don Terra, en Maizano. ¿Qué pasó, Don Telaraño?
2: Sí.
5: ¿Cómo amaneciste? Fíjate que hoy amanecí con retiertas ganas de ir a buscar trabajo.
2: Ay.
5: Menos mal que ya se me quitaron.
2: Este.
5: Ah, chistoso.
4: ¿En qué se parece un niño ciego y un niño huérfano?
1: ¡Ay,
4: no,
1: señor!
2: Ay, Don Tela.
4: ¿En qué se parece?
2: No queremos saber.
4: Niño ciego y niño huérfano.
5: Sí, oh, ya, mejor ya.
1: No
2: me interesa.
3: No
1: sea
3: gacho, señor.
6: Sí, quiero saber.
4: En que ninguno de los dos puede ver a su papá.
1: No. No, sí, está muy gacho. No,
5: sí.
1: A ver, mira, tenemos con nosotros a Javi. Hola, Javi, cuenta tu chiste, estúpido.
7: Bueno,
5: ¿qué le dices así al Javi, güey?
1: ¡Chicago! ¿Qué onda, Javi? Cuenta tu chiste, estúpido.
7: Ahí les va mi chiste estúpido. Pues resulta que era el feyito, andaba con el doctor cerdo.
2: ¡El doctor cerdo, cerdo! ¡El doctor cerdo, cerdo!
7: Le dice, doctor cerdo, ¿qué onda, loco? Dígame la neta, loco. ¿Cuánto me queda de vida, loco? Y le dice el doctor cerdo, no, pues sabe que le queda muy poco de vida. Mínimo unas 2 semanas. Ay, ¿y qué voy a...? ¿Qué me recomienda para hacer, loco? Quiero hacer algo diferente, dice el doctor cerdo. Pues empieces a embarrar barro en todo el cuerpo. Dice, ¿y eso qué? ¿Me va a ayudar? Dice, no, se va a ir acostumbrando a la tierra.
2: ¡El doctor cerdo!
1: Cerdo.
2: ¡El doctor cerdo!
1: ¡Cerdo! Ahora tenemos a Memo. ¡Hola, Memo! ¿Qué me
8: echó? Ahí les va. No, pues fíjense, chavo, les tengo una mala noticia. ¿Sí sabían que chocó Crispy y se golpeó su carita?
2: No. A mí sí me dio risa. Ay, qué bonito.
1: Qué bonito, qué bonito.
5: ¿Qué dijo?
1: A ver, tenemos a Yori. Cuenta tu chiste, estúpido.
9: Argentina.
2: Ese le duele el pelón.
4: Esto es como ya está mejor que nosotros, güey.
1: Wow.
4: Ya me le echamos.
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1: A ver, más adelante vamos a regresar con la cueva del cavernícola y Don Telaraño. ¿Qué vamos a aprender el día de hoy, Don Tela?
5: A ver, Don Tela.
4: Por ahí se dice que choro mata carita.
5: ¿Qué?
1: Sí, eso sí.
4: Choro mata carita. Verbo, verbo. Verbo mata carita.
5: Ah, bueno.
4: Choro.
5: Choro, dije yo qué sé.
4: That's right.
2: Ok.
4: Pero dinero.
5: Chorro mata carita.
4: Pero dinero mata todo lo demás.
5: Bueno, eso sí es cierto.
1: Dinero mata todo, la verdad.
2: No, porque si no habría personas que no tienen dinero casados.
4: Pero, les voy a decir, ajá, cómo sin dinero vas a impresionarla en la primera cita.
2: No, y se va a acordar de ti.
4: Se va a acordar de ti. Nada es imposible cuando se los dice el presidente de la cueva del cavernícola.
9: ¡Sí, señor! Right.
2: Ah, mire.
1: A ver, ahorita regresamos. A mí me interesa saber cómo le vamos a hacer ahí.
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11: Miguel.
2: Miguel. ¿Qué pasa si te ganas los $1,000? ¿Qué harás?
11: Para la quinceañera de mi hija.
1: Ahí te va. 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
11: Lloraron todos los de Portugal, no, empataron.
1: ¿Vas a tener manchamantel?
11: Claro, manchamantel y birria.
9: Yo soy el manchasábanas.
2: Y manchabaños.
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3: Verbo mata carita.
4: Sí, señor.
3: Pero el dinero mata todo.
4: También.
3: Ahora. Te voy a dar el secreto para que en la primera cita... Ay, no, you don't know got any money. Uh-huh. You don't know got any money. Pero para que te hagas inolvidable.
4: Ay.
3: En la primera cita.
4: ¡Qué chido!
3: Inolvidable. Ay, güey. ¿Y sin dinero? ¿Cómo? A ver, ahorita regresamos con la cueva del cavernícola. Yo sí lo quiero averiguar.
4: ¡Qué raro!

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0: Por que a todos mis algo. Cavernícolas les voy a regalar.
1: ¿Qué? Un regalo que nos va a regalar.
2: Un regalo, qué bonito.
1: Está right. Right. Bueno.
0: ¡Cavernícolas!
2: Ay, le duele el estómago.
1: Es un perro.
0: Verbo mata carita.
1: ¡Señor!
0: Sí. Pero dinero mata carita.
1: También.
0: Verbo y todo.
1: ¿Tiene también?
0: Pero hay su secreto.
2: ¿Ah?
0: There's a little loophole. And I know, yo sé que está difícil salir con una enmaizada cuando
2: salga
0: no hay
2: con
0: dinero.
2: Un enmaizado.
0: Cuando no hay dinero.
2: Sí, salga
0: porque
2: con su
0: el 300% de las pajuelonas
1: son interesadas.
2: Pero ¿cómo right. se está diciendo que hay algo que no es con dinero y funciona? Entonces no es cierto su estadística, está
0: les
2: mal.
0: Les voy a dar el secreto.
1: ¿Deme de la montaña?
2: That's el right. que se sabe el Montelas
0: secreto. Es ese. Con esto te aseguro que te vas a hacer en la primera cita inolvidable. Aunque tu competencia tenga mucho dinero y sea el mismo Christian Grey.
1: ¿Qué? No.
3: ¿Ese güey quién era?
2: Ay, ¿cómo que quién era Christian Grey?
1: ¿Dónde la qué?
3: First of all, how do you know Christian
2: Grey? Christian Grey, stop.
0: You gotta know everything, boy.
1: ¿Qué no se murió? ¿Ese es un anciano?
2: No, Christian Grey es de una novela que salió, que es un millonario, pero que es sado.
1: ¿Qué?
2: Es sado masoquista.
1: Oh, pensé que era casado.
2: No,
1: pero casado.
4: Esos que.
2: Y, ¡ay, qué pero rico! Le daba cosas bien bonitas a la mujer y
0: no
2: le
0: importa,
2: daba amor y todo.
0: No importa, yo.
2: Ella cayó en él.
0: You don't got money.
1: 50 sombras de Grey.
2: Esa, mira.
4: Esa.
1: Ah, qué chilo.
0: You don't got money, don't worry, I got you. Tienes que aplicar, para hacerte inolvidable, la regla 80-20.
1: ¿Qué es eso?
2: 80-20.
1: Right. Yo tengo 80.
0: Supongamos que a ti te gusta una enmaizada. Ya le echaste el ojo.
1: De 20.
0: Ya le echaste el ojo a la pajuelona.
2: Tú tenías 80.
1: 20.
2: Claro. Ahora. Como dice José.
0: ¿Y qué? No tiene que ver con la edad.
1: Ah.
0: Tiene que ver con la cita.
1: A ver. Está buena esa
0: tú
1: madre.
0: Ya le echaste el ojo a una enmaizada.
2: Ajá.
0: La anda pretendiendo un rico millonario. Tú te sientes poca cosa because you don't got any money.
1: And you're right.
0: En la construcción, en la jardinería... De lavatrastes no pagan tanto. Well, don't worry. I got you. Ella va a salir con su pretendiente el millonario. ¿En qué va a pasar el multimillonario por ella?
4: Pues si le sobra el dinero.
1: En la limusina.
4: Sí. Ferrari.
1: En un Bentley.
0: En lo que sea.
2: Helicóptero. La puede llevar en un avión privado.
0: Todo esto. ¿Qué?
2: ¿Dicen que tiene varo? ¿Tiene dinero?
0: ¿A dónde se la va a llevar el rico millonario a comer?
2: A un restaurante.
1: A Rodeo Drive.
2: Puede cerrar un restaurante para ella.
4: Steakhouse, perrón, ¿no, Pau?
2: Yes.
0: De las salecitas.
1: ¿Con oro?
0: Y a $1,000 el steak.
1: ¡Wow!
0: ¿Qué le va a regalar el enmaizado aquel? ¿Qué le va a dar ahí?
2: Diamantes, diamonds.
4: ¿Qué? ¿En la primera cita unos diamantes, Pau?
1: Diamonds are
2: forever. Les llevaron diamantes.
0: Les sobra el dinero.
2: Un corazón.
0: That's right. Bien. Y después de eso, si ella se da a respetar, la va a regresar íntegra a su casa.
2: Pues obvio. Es la primera cita, obvio.
0: That's right.
1: Luego, ¿con tanto que le invirtió la regreso íntima? ¿Íntima o cómo?
0: Íntegra.
1: ¿Íntegra?
4: Pues sí. Era una cita nada más, feo.
2: Claro.
0: Pero luego entras tú.
1: De 100 para arriba tiene que irse al hotel.
0: Sin dinero.
2: Cállate, ya quisieras.
0: Sin presupuesto.
1: Sí.
0: Pero aquí es donde vas a aplicar la regla 80-20.
1: A ver.
2: 80
0: como tú no tienes
2: 20.
0: Dinero, vas a pasar por ella.
1: En la troca.
0: ¿Y en qué vienes?
2: En la bicicleta.
4: A pie, ¿dónde
1: te pata?
4: En el bus.
2: En patineta.
0: It doesn't matter. No importa en lo que llegue.
2: En la pecera.
0: Puede ser en la pecera.
2: En la pecera del amor.
0: Puede ser caminando, puede ser en la bici. Y le dices, si es en bicicleta, está mejor.
2: Imagínate una bicicleta de esas que son dobles. Esas son bien románticas.
4: Está padre, ¿verdad?
2: Con asiento. Con asiento, feo, de preferencia.
0: De ahí ya andas comenzando bien.
2: Claro.
0: Porque se va a sacar de onda, va a decir.
2: Es algo diferente.
0: Bueno, ¿y este qué? Pero eso sí. Te quiero platicador. Mm. Te quiero divertido. Y seguro de ti mismo. Después, hey, ¿a dónde te la vas a llevar?
1: Pues al hotel, ¿no?
2: Cállate, tú feo, ya curas.
1: ¿O a dónde?
0: No, todavía no. Eso ya después.
1: Está muy largo,
0: ¿eh? Take it easy. También te la vas a llevar a cenar, pero no va a ser un restaurante tan pipiris nice como el millonario.
2: No ve que dice
0: que
2: no
0: te alcanza. La lleva al de la salecita. Tú te la vas a llevar a lo mejor a los tacos.
4: ¿A las hamburguesas? ¿Dónde?
1: La lonchera.
4: ¿Al Linanao?
1: Una lonchera.
0: A las alitas, la lonchera. Eso no importa. Todavía no aplicas la 80-20.
1: Oye, ¿no?
0: Esto es la primer parte nomás, la cita y todo. Después de esa cenita y la platiquita, te quiero cotorrón. Te quiero contento y seguro de ti mismo.
2: Eso es lo que yo les he recomendado. Eso te quiero. ¿Cuál secreto?
0: Eso te quiero.
2: Sí, yo lo decía en mis pausas o tips.
0: Pero aquí viene lo bueno. Aquí viene lo bueno y la recomendación.
1: A ver.
0: El 20%.
1: Adiós.
0: Si tú enmaizado, para sobresalir de ese millonario que tiene mucho dinero.
1: ¿Millonario o
0: quieres
1: millonario?
0: Quieres hacerte inolvidable. Si sabes tocar algún instrumento, guitarra, pianito,
1: corneta
0: o algo, vas a preparar eso. Vas a preparar eso. O si tienes un amigo que toque guitarra o algo, le vas a preparar eso. A la vuelta de la esquina rumbo a su casa, ahí va a estar el sorpresón. Y le vas a sacar la serenata. Cancioncita. Si a lo mejor tienes o conoces un lugar que por ahí venden...
1: Chirrines.
0: Que anda mariachi tocando.
2: No te andes tocando el chirrín.
1: Chirrines.
2: Capaz de que la asustas.
1: Le enseño el chirrín. Ay, qué rico.
0: Te tengo sorpresa, mija.
1: Bien apestoso. Si
2: pero eso lo estás haciendo con un grupo que sabe.
0: Para
2: si
0: mí.
2: Si ustedes saben tocar, ran.
0: Si tú sabes tocar.
2: Y si no.
0: Tú lo tocas, si no un amigo... Hey. O un restaurante allá a la vuelta que sepas que hay musiquita o algo. Le dices, te tengo una sorpresa. ¿Cuál? Ya nomás. ¡Experiencia!
2: Ajá.
0: Si le vas a regalar flores, no se las des al principio cuando pases por ella. Así te lo das al final de la cita.
1: Ah.
0: Si le gusta el baile, tú ya la estudiaste. Sabes que le gusta el baile. Pues entonces, al final de la cita, cuando ya la vas a dejar a su casa, ahí es donde.
1: ¿La voy a llevar a la casa?
0: ¿Qué crees?
1: ¿Eh?
0: Aquí a la vuelta. Hay algo que te quiero enseñar. ¿Qué?
1: De cinco letras.
0: Dos o tres canciones te la bailas, mamá. Nomás dos o tres.
1: Oye. Para que no sude
0: tanto. Te vi de en el Intingrán que te gusta el baile.
2: Ay, sí, me encanta. Has dicho que todo lo que yo les he comentado, tengo razón.
0: Dos, tres chistecitos.
2: En mis pausas o tips, el dinero no mata nada. Es la actitud, el bailar, el ser caballero, el ser educado. ¡Se los he dicho! Y siempre dicen, no. Por fin me ha dado la razón. Te lo agradezco.
0: Las experiencias.
1: Bonito.
0: Pero aquí el toque... especial. Al final de la cita y te vas a hacer inolvidable.
1: Ay, a ver.
4: ¿Será?
3: Y luego llegó el rico y te la quitó.
2: Entonces, ¿qué onda?
0: Eso va a ser después. Pero en la primera cita te vas a hacer inolvidable.
2: Sí.
0: Yo no estoy diciendo que vivieron felices para siempre.
1: Pero sí va a un
2: mal.
1: Está buena.
2: Por eso no ven a Don Tela.
0: That's right.
2: Por eso es infeliz para siempre, porque no sabe su teoría.
4: A ver, pregunta para ti que nos escuchas, paisano. ¿Cómo le hiciste para conseguirte una morra y sin dinero?
1: Ay,
4: ¿a dónde la llevaste?
1: Cinco letritas.
2: ¿Qué le hiciste?
4: ¿Qué le hiciste? 1-855-370-3100. A ver, ahorita regresamos con tus llamadas.
0: Right. Y le vas a contar unos chistecitos, los mejores, para el último. Para que se acuerde de ti.

0: Si te quieres hacer inolvidable, ajá, en la primera cita, sin dinero, aplica el 80-20.
1: A ver, pues.
2: Sí, estuvo perro, ántela.
0: Primero, le das lo típico. Después, y al último, la experiencia.
1: La cerecita.
0: Aprovecha. Tienes que observar tu entorno. Está lloviendo, make it fun. Get wet in the rain.
3: Ay, no puedo creer que lo que estoy oyendo.
0: That's right. Sin dinero te vas a hacer inolvidable. Vale, va a decir aquella enmaizada a sus amigas. Ay, pues sí, el Christian Grey anda tras de mí, pero... Ay, es que Jacinto, no sé por qué no lo puedo olvidar.
2: ¿Qué?
1: Pero hubo.
2: Jacinto.
1: Miren, hubo o no hubo, es cariño, experiencia... es lo que yo quiero saber, si hubo o no hubo telazo. Porque si no hubo...
0: Esto viene después.
1: ¡No, don Tela, se la va a llevar el rico al siguiente
3: lo
1: día!
3: Lo importante es la experiencia, no el dinero. Un hombre trabajador vale más que un hombre que tiene lana, luego la pierden. Un hombre trabajador y divertido no falla. Laneta.com.
2: Paisano, ¿a dónde sin lana? ¿Y cómo le hiciste para conquistar una morra sin feria? 1-855-370-3100. A ver, mira, tenemos a Víctor. ¡Hola, Víctor!
3: El Víctor.
1: Oye, Víctor.
4: Hello, Luis.
2: Saludos.
3: Hola, Luis.
2: ¿Qué rollo, Víctor?
4: ¿Cómo están?
2: Muy bien.
3: Bien.
2: ¿Cómo la conquistaste sin dinero, Víctor?
4: Mira, cuando yo estoy más morrillo, y pues obviamente no tenía trabajo como ahorita, no había mucha lana. Yo nomás lo que hacía era, pues las citaba, ¿verdad? Ya las recogía. Así tenía mi carrito, un humilde carrito. Las recogía, íbamos a recoger unos tacos. Y no sé si ustedes conocen el famoso cañón de Azusa, allá por las montañas.
1: Sí, arriba.
2: Órale,
1: sí, claro, está bien rico.
2: Ahí te las llevabas,
4: machín. Allá abajo las estrellas en la oscuridad.
3: Ay.
4: Es inolvidable.
3: Esa es la actitud.
2: Qué oboica.
3: Algo diferente, algo fuera de lo normal. Eso enamora a una mujer, un hombre romántico, caballeroso. Sí.
1: Abajo las estrellas.
2: Oye, pero ya tenías tu lugarcito, Víctor, entonces. ¿Dónde ver las estrellas?
4: Allá había lugarcito. ¿De cuánto es una carretera que va subiendo para arriba, para allá, para el cañón de Azusa?
2: ¿Y qué te decían? ¿A dónde vamos?
1: Espérate, ahorita.
4: No, ellas ya sabían. Ya era ese lugar donde miraban que ibas para allá, para arriba. Ya sabían para lo que iban.
1: Hay muchos árboles, güey.
4: Ya sabía.
2: Pero
3: ¿cómo? ¿A qué iban? ¿A una cita romántica, no? ¿O a qué?
1: ¿Halo?
4: A Halloween, dijo el sorteo.
3: Iban a dar al Halloween.
1: Y no, ya, no sube la chota hasta allá, no sube la chota. Si es que
2: está chido.
1: No,
3: tiene que ser romantic style in the world, si no, no vale.
1: Pero es romántico.
2: Eso es romántico.
3: Si la mujer ya se ve a qué la van a llevar.
2: Y luego sale aquella embarazada y la mamá le decía, ¿dónde tenías la cabeza, María Carmen?
1: Ay.
2: Entre la palanca y el volante, mamá.
3: Hola.
2: A ver, tenemos a Andrés. Hola, Andresito. ¿Qué peteo?
1: Bueno,
2: Andresito.
5: Bueno,
1: va a opinar.
3: Hola, bueno, chulo, ¿cómo conquistaste a tu lady?
2: Sin dinero.
5: Pues yo iba con los primos, unos mafiosillos, ellos traían dinero y yo era el chalán.
2: ¡Ah!
3: ¡Uy! ¡El chalán!
5: Me animé, una güerita como la Pau.
3: Muy buenos gustos. ¿Y cómo la ligaste, papi chulo?
5: Pues en ese tiempo se estaban usando los leotards y me le llegué y le dije, ¿sabes qué? Tengo ganas contigo.
2: ¿Qué? Así.
5: Y tú tienes las mejores petacas de todo el club.
1: ¡Ah!
5: ¿Convenció?
1: ¡Qué romántico, eh!
5: Está bueno. Me convenció, bailé con ella un rato y salimos. Ella consiguió cuenta que no tenía para la renta. Dijo, adiós, mi amigo.
2: Ah, bueno, es que te vio que llegaste con tus primos, güey, los pesados.
1: Pero se mochó. Lo bueno es que se mochó. Eso es lo que vale.
5: Un ratillo nomás. Está ya bien. Nomás cuando quería para la renta ya no hubo nada.
1: ¡No! ¿O sí?
2: ¿Está bien?
1: Te tira el sable, ay, no tengo para la renta.
2: Pero ahí está, Andrés vivió y se acuerda.
3: Él se divirtió, el Andrés se divirtió.
6: Eso es lo que se viene con el bueno, la mala y el feo.
2: Oigan, muchachos, vamos a regresar con Oti Entra y les voy a platicar sobre una broma escolar que terminó en tragedia.
1: Ay, no, qué feo, ¿qué es eso?
2: ¿Qué pasó? Ahorita les platico todos los detalles.
3: Ay, chavos, hay que tener mucho cuidado porque hay mucha gente tan anoréxica. Hoy en día están bien tanoréxicos algunos. ¿Qué
2: como
3: pasa? ¿Qué
2: Anaí,
3: es esto?
2: ¿No? ¿La Anaí?
3: No anoréxica. Tanoréxico. Ahorita les cuento. Es algo bien difícil.
1: ¡Por fin! ¡Por fin la ciencia está de acuerdo conmigo! Tener un amante es buenísimo.
3: ¿Qué?
1: ¿Por qué?
2: ¿Lo dijo la ciencia?
1: La ciencia. ¿Por qué? Ahorita les cuento al regresar.
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2: Para este martes, temperaturas arriba de los 104 grados, parcialmente nublado y vientos de 5 a 10 millas por hora. 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
6: Chavos, les voy a platicar sobre esta broma escolar.
7: Sí.
6: Terminó en tragedia. ¿De qué se trata? ¿Qué fue lo que pasó? Y a veces uno lo toma a la ligera. Ahorita les platico los detalles, ¿eh?
7: ¡No manchen! Hay un buen de gente tan anoréxica. ¿Qué es eso? Ahorita se los platico.
6: Como a lo mejor Anaí, ¿no? Anaí, que estamos
7: no, anoréxica, tanoréxica con T.
8: Tanoréxica, ¿qué es esto? Y la ciencia acaba de confirmar algo bien importante. ¿Cómo tu matrimonio puede durar para siempre? Tienen la clave, científicamente hablando. Comprobado. Ahorita te cuento de qué se trata. Casi para siempre.

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1: Chavos, cuidado, cuidado. Les voy a platicar sobre esta broma escolar que lamentablemente terminó en tragedia.
2: ¿Qué faltó, cuacua?
1: El bullying es algo muy serio.
2: No, está cañón.
1: Hay que estar bien al tiro con tus chavos, con tus hijas.
2: Sí.
1: Cada vez que ellas te dicen o que ellos te dicen, oye, mamá, pues es que no quiero ir a la escuela, sobre todo cuando están chiquitos y a veces la comunicación no se les da tan fácil.
3: Sí,
1: tiene uno como padre que estar muy al pendiente de los menores. ¿Por qué? Porque en la escuela a veces no se sienten a gustos, no se sienten a gusto, y quien le puede estar dando hasta bullying, carrilla o como le quieran llamar, puede ser los compañeros, hasta a veces
2: maestros,
1: hasta los mismos
2: claro.
1: profesores, lamentablemente.
3: ¡Ay, amacita!
2: No, ¿y sabes qué hacen los bullies? Y hay de ti, y si abres la boca, entre todos te vamos a dar. Entonces los hacen que les dé más miedo y por eso los niños se vuelven más callados.
4: Uy. ¡Cobardes que son!
2: Sí.
1: Pues les voy a platicar la triste historia de esta broma escolar que terminó en tragedia 50 años después.
3: ¿Cómo?
1: Esto pasó en Dakota del Sur, aquí en los Estados Unidos, donde Carl Erickson, 73 años de edad,
2: sí,
1: acaba de ser condenado a cadena perpetua por asesinar a su antiguo compañero de secundaria, de high school.
2: No te
1: pases. Mató a Norman Johnson 50 años después, muchachos.
2: No, pero ya se traumó, eso sí fue tu mocha.
1: 50 años. ¿Saben qué pasó?
2: ¿Qué le hicieron?
1: En los años 50, en los años 50, este chavo, Carl Erickson, le pusieron un, como un calzón en la cabeza en aquellos años. Frente a otros estudiantes. Le provocó demasiada vergüenza que nunca olvidó. Entonces, lo que Carl Erickson sufrió fue un resentimiento por 50 largos años.
3: Ay, no, qué
1: feo. Fue una humillación que nunca olvidó.
2: Sí.
1: Vivió con eso, un trauma, nunca lo trabajó, nunca lo superó, nunca lo habló.
2: Mira, yo ahorita acabo de estar, sí, había un niñito.
1: Ajá.
2: Y su hermanastra se burló de él. Se rió como que él traía una cosita y él dijo, ¡ajá, traes la cosita! El niño lloró y así como sí, si le hubiera hecho algo horrible.
1: Le dolió mucho.
2: O sea, hay cosas que a lo mejor tú dices, ay, es una tontería, pero a los niños los super lastima, sí, los rompe, los trauma.
1: Sí, sí, claro.
2: Real.
1: No, son momentos, y aparte el humor de alguien, digo, no puede ser tal vez el humor de alguien más. Pues este vato buscó a su bully de la secundaria,
2: sí,
1: 50 años después. Es más, ya jubilado, tocó el timbre de la casa donde vivía esta persona. A el otro anciano abre la puerta, porque ya eran viejitos los dos.
2: Sí.
1: Feo, ya habían pasado 50 años, imagínate. Le disparó dos veces en la cabeza. Mató a su bully. Después le llamó, él mismo le llamó a la policía y lo confesó todo. Dijo, sí, yo fui y lo hice porque hace 50 años, cuando estábamos en la high school,
3: me
1: humilló, me puso un calzón, nunca se me olvidó. Fue el rencor el motivo que me impulsó a matarlo. Y ándale, que lamentablemente terminó en tragedia.
2: Ay, no me gusta eso, no me gusta eso. Qué feo,
3: qué triste. Ay, no, qué miedo también, porque yo también le hice bullying al Pataclosh.
1: ¿Al Pataclosh?
3: Ahí en la escuela.
2: Sí.
3: Cuando estábamos morritos, es que tenía una patita mala.
2: El Pataclosh.
3: Y no vaya a venir a matarme.
4: Feyo,
3: no,
4: cállate. Pero tú no te preocupes, Feyo, que todos los de tu generación ya murieron.
3: ¿Te falto yo nomás?
2: No manches. Oigan, chavos, hay muchas enfermedades hoy en día. Hay muchas obsesiones, como la que yo tengo por este show de trabajo, de amor.
3: Ay, no, qué chido.
2: De bendición.
3: Fíjate nomás.
1: Estás obsesionada.
3: Y nosotros quejándonos aquí de venir todos los días. Y la Pau aquí quiere estar.
2: Yo aquí quiero estar. Hay otro tipo de obsesión. Y no es el amor. No es a la intimidad. No es a una persona.
3: ¿Qué es?
2: Es la tanorexia.
1: La tanorexia.
2: La tanorexia predomina en mujeres entre 16 y 35 años.
3: Tano.
2: Tanorexia. ¿Qué es la tanorexia? Es la obsesión por estar bronceado, baby.
1: ¡Órale! Como Luis Miguel.
2: Como Luis Miguel, qué guapo sí. Se ve. A veces abusaba del bronceado, pero aún así era guapo.
3: Fíjate que el otro día vi un japonesito, porque él pregunté de dónde eran. Y de Japón, estaban en el aeropuerto. Y el vato venía como quemado. ¿Sí? Y al lado traía todavía spray de ese de
2: aloe vera,
3: de algo así. De bloqueador, quitárselo. De bloqueador. Pero como que está obsesionado con eso porque está bien, pero bien quemado.
2: Dicen que es un trastorno mental porque tú te ves súper blanco ante el espejo y dices, no me gusto, no llamo la atención.
3: Pálido.
2: Entonces, necesitas una necesidad, o sea, esto es lo, como son como las red flags de si lo tienes, de estarte bronceando o ir a camas de bronceado.
1: Anda.
2: Que vas y vas y vas y vas y vas. Pensar que siempre estás demasiado pálido. Oye, qué bien, no, me veo bien palidísimo de París. Que todo el tiempo cuando ves sol ahí te quieres tirar como lagartija para ponerte rojish.
3: Pero es bueno el sol.
2: Que aunque estás rojo, quemado, adolorido, dices, no me importa, quiero más. Y que estás ansioso, de mal humor, si no te da el sol, mi vida.
3: ¿Qué?
2: Te puede afectar. Eso te puede afectar. Entonces, cuidado con el sol. Bronceate rico, a gusto. Pero acuérdate que el sol sí es vida, pero también dicen que da cáncer en exceso.
3: ¿Qué?
2: Entonces, no te arriesgues, manito. Mejor un color saludable, naturalón.
3: ¿Como el mío?
2: Que está bien rojón.
4: Yo conozco a alguien que no sufre de esa enfermedad, Paola.
2: ¿Quién?
4: El feo.
2: ¿Por qué?
4: Este se asolea y se pone más prieto.
3: En vez de si agarro sol.
1: ¿Sí? ¿Cómo?
3: Así como un perrito me pongo y que me peguen el lomo.
2: ¡Ah, qué bonito! Ah,
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3: Después de muchos años de casado...
2: Sí.
3: En el matrimonio, pues existen subidas, altas, bajas y todo ese pedo. ¡Drama! Se convierte el matrimonio en algo ya muy rutinario.
2: Sí,
1: güey, aburrido, güey.
3: Muy aburrido.
1: Predecible, güey, predecible.
3: Y ya, si te quieren sacar plática, sí, sí, ok, va, deja de la tele, voy a ir a cortar la yarda.
1: Sí, güey, yo a veces
3: ni oír.
1: Le quiero decir a mi vieja, vea que te secuestren, a ver,
3: sí,
1: para que cuentes algo nuevo.
3: Choca, choca.
1: Lo mismo de siempre, güey.
3: Yo le digo a la chavo, güey, choca, para que te agarren un abogado y tengas algún drama.
1: Sí,
3: y algo Simon en la vida. Se vuelve tan aburrido, que uno... mucha gente se deprime.
2: Okay.
3: Muchas mujeres se quieren divorciar.
1: ¿Sabes qué estaba pensando el otro día, güey?
3: A ver, a ver.
1: Y le iba a sacar esa plática a mi vieja en el carro. Hey. Pero yo iba pensando solo, dije, le preguntaría, no, dije, no, ¿para qué?
3: No, pues te da miedo.
1: Decirle, a ver, si nos dividiéramos todo a la mitad.
2: Ah, ¿quieres?
1: Ves cogiendo.
3: Yo ya le dije a la Chay. Ya le dije, no.
1: Pero,
2: ¿y qué te dijo?
1: O sea, como juego, pues, como dinámica. ¿No?
3: You're only kidding.
1: Sí, como jugando.
3: Sí, eso dice.
4: O sea, entre broma y broma.
3: La verdad es
2: sí.
3: Eso.
2: Ajá, después de ese superjuego divertido,
1: a
2: ¿qué
1: ver,
2: te contestó?
1: ¿Con no, mis juguetes te meterías? O sea, yo sí, así que le querías... No, lo pensé nomás, Pau, no lo hice.
3: Ajá.
4: El miedo no anda en burro.
3: ¿Pensaste que te contestó?
2: Sí.
1: No, yo pensé en mi pensamiento, dije, me va a contestar, ok, pues tú te quedas con el sillón este y yo tú con la mesa aquella y todo el rollo. Y luego dije yo... Y cuando ya estemos mitimita, ¿a poco me va a decir, jeje, y el alimón y qué?
2: ¡Bromi!
1: Entonces ahí es donde también dije, ¿pa' qué pregunto?
3: ¡Chipper tu keeper!
1: Sí, güey, mejor.
2: ¿Por qué? Si no eres feliz, hay que... ¡Fuga!
3: Se juntaron varias universidades en Estados Unidos y llevaron a cabo un estudio bien masivo.
1: A ver.
3: Con miles y miles y miles de parejas separadas, hombres, mujeres y todo ese pedo. Y llegaron a la conclusión que tener un amante...
1: ¡No!
3: ¡Oh! Beneficia...
1: ¡Wow!
3: Y alarga tu vida matrimonial.
2: ¡Bravo! ¡Puede ser!
1: ¡Vivan los amantes!
3: Ser el vecino, la vecina...
1: ¿Qué? Espérame,
3: la comadre...
1: ¿Las mujeres también?
3: La prima...
2: Entonces la mujer puede tener un amante porque ustedes nos hacen...
1: ¿Las mujeres también?
3: ¡El primo! Todos.
1: ¡No!
3: Eso es lo que me gustó.
2: Gracias por tu pregunta, pelón. No, te la agradezco.
1: No, qué miedo.
3: Sí, puede ser quien sea, nomás que no sea familiar.
1: No, ya no
3: puede
1: me
3: ser
1: gustó.
3: La prima, puede ser la prima.
2: O sea, ustedes sí pueden engañar, pero la mujer tiene que estar encerrada en la casa,
3: dicen,
2: ¿no?
3: Que le da una chispa.
2: Están locos.
1: Es pecado.
3: A la pareja.
2: Igualdad.
3: Permítanme, le da una chispa a la pareja. Cállense porque no me dejan hablar. Una chispa a la vida matrimonial que está llevando a cabo. Y la convierte en algo más chido, porque ya llega la vieja de afuera ¿La de qué? Con el Sancho, de con el amante, bien contentita, te va a hacer de comer. Ya llegas tú también, bien bañadito de con la amante, y vienes contentito.
1: No, pero ahí sí, pero de otro lado no, güey.
3: De los dos. O sea, tener amante alarga tu matrimonio un 70%.
2: Según los conteo del feo.
3: No, es lo que dijeron las universidades. Tener una amante te alarga tu matrimonio. Lo que va a durar, si va a durar 100 años, te lo alarga a 70%.
1: A ver, espérame. Ok. ¿Y cómo le hago para que me lo alargue hasta el 100%?
3: Ahí le aumentas unas dos más.
2: Ah, ok.
3: Pues sí, güey. 70% con un amante, más otras dos, 120%, güey.
2: Está increíble con esto.
1: Inmortalidad. Eso fue.
3: Lo dijo la ciencia.
0: Donde rompió la noticia.
3: No, no lo dije.
1: Felicidades a Daisy, que hoy se ganó $1,000 con la lana del golazo. Y mañana tenemos más dinero entre 7 y 8 hora del Pacífico. Sintonicen temprano, ¿eh?
2: Estamos echando la casa por la window en el bueno, la mala y el feo con tanto billullo. Pura preguntita de fútbol y ganas money.
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1: ¿Qué tal? Muy buenos días, les saluda Eli Venegas y este es el breve informativo del bueno, la mala y el feo. Irán afirma que continúan los intercambios diplomáticos a través de mediadores con Estados Unidos. El portavoz de Relaciones Exteriores de Irán, Ismael Baghaei, afirmó este lunes que el gobierno de Teherán se enfoca en la guerra y en la diplomacia basándose en sus intereses nacionales. Rechazó la dicotomía de guerra y diplomacia. La diplomacia es una herramienta mediante la cual defendemos nuestros intereses nacionales, al igual que la guerra, afirmó Baghaei. Y Estados Unidos lanza nuevos bombardeos contra Irán tras rompimiento en las negociaciones. El Comando Central de las Fuerzas Armadas de Estados Unidos anunció el inicio de nuevos bombardeos aéreos contra objetivos de Irán por novena jornada consecutiva, después de que Washington diera por reiniciado el conflicto la semana pasada. Y entre balazos, incendio y un muerto termina atrincheramiento en Los Ángeles. Entre disparos, un incendio y la muerte de un hombre terminó un incidente de atrincheramiento que se prolongó por varias horas este domingo en una vivienda en Woodland Hills, en Los Ángeles. De acuerdo con las autoridades, el incidente ocurrió aproximadamente a las 3:15 de la tarde cuando la esposa del sospechoso acudió a la estación Topanga del Departamento de Policía de Los Ángeles para presentar una denuncia de que había sido golpeada y violada por su esposo. Hasta aquí llegamos con el breve informativo del bueno, la mala y el feo, les informó Eli Venegas. En redes sociales, Eli Venegas Radio. Excelente día.
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11: La estadística dice que 8 de cada 10 al punto pedo, sí, le llamamos a la ex o al ex, aunque nos haya dejado por otro, por otra. 1-855-370-3100. ¿Tú le has llamado? ¿Conoces a alguien que le llama a la ex al punto pedo?
12: Chale, ¿qué le dije, algo bonito o algo feo?
11: No, yo dije algo feo.
13: No.

0: sea el día que sea, fin de semana, entre semana, si andamos pedos, bien, una, dos de la mañana, tres, cuatro, cinco, tendemos a hablarle a alguno de nuestros exes.
1: En algún punto se te ocurre la excelente idea de decir...
0: No.
1: ¡Es que no voy a hablar!
0: Sí, güey.
2: Muchas porque lo extrañan, ay, lo extraño, y muchas porque los odian.
0: O por coraje.
2: ¡Ay, me va a oír este canijo asqueroso!
0: Está con el otro ahorita, les voy a arruinar la noche.
1: No más.
0: Y no contesta a ella, contesta el vato y dice, wrong number. Te das también pedo, pero no menso.
1: Sí.
0: Y te llegas a meter en pedos, güey. Te llegas a meter en muchos problemas y luego sueltas cosas que al punto sobrio no podías decir.
1: Es que claro, ya no pedo dirías. Como que te inhibes, güey, como que dices, ¿sabes qué?
0: Ánimo, te da
1: algo, fuerza. Te da algo que crees tú que es buena idea.
2: Te entra
1: marcarle o hasta irle a tocar a la puerta.
0: O tirarle los perros a alguien que no te has animado, que ya la conoces, que es como compa. Al punto pedo le hablas y empiezas a tirarle el perro.
2: ¿Sabes yo qué hacía con una amiga que era súper mala copa y hacía siempre eso? Le decía, te voy a quitar el teléfono en la noche si te pones borrachona. No, mira, te lo voy a quitar porque no quiero que la andes regando y mañana te andes arrepintiendo. Y le quitaba el teléfono y a veces se ponía, dámelo, es mío. No.
0: ¡Ay! 1-855-370-3100. ¿Tú le llamas, le has llamado a alguno de tus exes o alguna de tus exes al punto pedo y
1: chale,
0: y la regaste y al otro día no hay dónde meterte?
2: ¿Qué le dices hasta la despedida?
0: Mira, así como le quitaste tú, ojalá hubieras estado tú.
2: Sí.
0: Cuando una gabacha me andaba con una gabacha y de repente que me dicen, ay, que tú andas con esa gabacha, una mesera.
2: Sí.
0: Y andamos dos, tres semanas juntos.
2: Sí.
0: Ya como que queríamos como que engancharnos.
2: Sí.
0: Pero ya estábamos acostándonos y todo el pedo.
3: ¿Quieres opinar?
0: Y de repente, no, que ahí anda con el Mark. Y dije yo, ¿qué?
1: Norberg, con el Mark.
0: Norberg, así se llama. Ah. Un mesero, compa gabacho, al tote, bien parecido. Sí. Dije, ah, pero es que nomás son compas. ¡No, hombre, la traía! Ella me quiere, le dije. Dice, no, güey. Y que no le reclamé sobrio, pero al punto pedo.
2: ¿Y qué le dijiste?
0: I know you are one of Mark. No, Mark is my friend. No, you stupid, le dije. ¿Sí? La regué, güey. Y al otro día, y era jefa de meseras.
1: Ajá.
0: Era jefa de los meseros ella.
2: Sí.
0: Y al otro día, hombre, güey, que ni mesas me daba.
2: Pues claro.
0: Porque ellos te organizan las mesas.
2: ¿Pero si andaba con el Mark o no? ¿O nada más era tu locura?
0: Pues el Mark era el que tenía más pegue ahí y dicen que la traía bien acá.
2: Bien loca. Ay, Dios mío.
0: Me dolió, pero como era nalga nomás, no me dolió tanto.
1: Pues sí, güey, pero bueno y sano no te animabas.
0: No, menos al Mark, güey. Y el Mark, hey, is that true you call her?
1: Yes.
0: No. No hay color.
2: I don't know her.
0: No. ¿Cómo es el estúpido?
1: Tenemos al Antonio con nosotros. ¡Ese es mi Toño! ¿Qué pasó?
0: ¡Toñito!
4: ¿Qué pasó?
2: ¿Qué pasó?
0: ¿A poco tú eres de esos güeyes como yo que al punto...

0: pedo, porque 8 de cada 10 cometemos ese error de llamarle hora que sea, día que sea, 1 de la mañana, sí, miércoles, 2 de la mañana, jueves.
1: Sí.
0: Le llamamos a la ex o al ex, al punto, para reclamar estupideces o preguntar. ¡Tú eres uno de esos güeyes!
2: Sí, pues fíjate que nomás, no necesariamente tienes que andar bien pedo, como tú dices, con una nomás.
3: ¿Con una?
1: ¡Hala! ¿Pero qué pasó? ¿Qué te hizo?
3: O sea, nomás para darte valor, Toño. No,
0: con un cuartito de litro, dice este desgraciado.
1: Oye, ¿qué le dijiste?
2: Acordate de que a veces no solo el licor, no, que también los agüites, las necesidades en este país te hacen en esa situación, pues.
0: Ah, la necesidad.
1: Es que uno a veces le sientes así con el corazón y con el alma que le tienes que decir algo a alguien. Sí, ¡ay, no le voy a marcar, gobiérnate! No, sí, no,
3: ¿con
1: ya?
3: ¿Con quién la regaste, Antonio?
0: ¿Y quién era?
2: Pues fíjate que con una mi amiga aquí, pues yo me ya estaba... me eché un parcito y luego le llamo y me dice, fíjate, me dice, ¿qué? Estoy sola, si quieres puedes venir.
1: ¡A su máquina!
3: ¡Pegó! Ahí está. Oye, Toño, ¿pero si ¿sí estabas pedo o cuántas llevabas?
2: No, unas dos, no te digo, pues nomás te...
3: Para agarrar valor.
2: Nomás te sube en la adrenalina un poquito.
1: ¿Y
2: pues,
1: fuiste, ya, Antonio? ¿Y fuiste?
2: Y le dije yo, mira, no puedo ir porque yo respeto ahí.
0: ¡No! ¡Ay, miedo!
4: ¡No, güey!
1: ¡No te creas, el miedo, Antonio!
3: ¡Qué bruto,
1: focalicero!
3: No, papi. Sí,
2: ahorita anda de vacaciones.
3: Antonio.
1: Ay, no, qué feo.
3: Si no le entras tú, le va a entrar alguien más, güey.
2: Sí, por eso que te digo. Yo le pregunté y que no está ahí, pues. No, me dijo, si ahorita anda de vacaciones, me dijo, se fue para México.
0: Güey, no.
1: Oye, a ver, Antonio, no entiendo. No, entonces, ¿para qué le llamaste?
0: Punto pedo.
2: Una semana. Ah, no, nomás solo para conversar con ella, pues a ver si salía algo. Y de repente, pues salió porque me dijo que estaba sola.
3: Sí.
2: Y me dejó ir para la casa, algo con temorcito. Pero ahí estuve como. Ahí estuve casi 3 días de la semana que él anduvo de vacaciones.
1: O sea, sí fue. Sí fue y se estuvo 3 días ahí.
3: No, ay, pero no estaba.
1: No, sí, no estaba el marido.
3: ¿Qué?
2: El marido no estaba.
1: O sea, él le habló a la chava estaba casada. Sí, pero... Y la chava le dijo, vente, no, ahí está mi marido. Y el otro se fue 3 días ahí.
0: Eso no es nada lo que le pasó al pelón, ¿les cuento o no?
1: ¿Qué hizo?
3: No, güey, esa me da pena, feo, me da pena.
0: Le habló, ¿qué hizo? Le voy a decir, le habló una morra de ventas y dijo, cállate a la casa, no hay nadie. Eran las 3 de la mañana.
1: No es cierto.
0: Sí, y güey, no había nadie. Toque la puerta.
3: Andas todos de vacaciones. Me dijo, me metes el correo.
0: ¡Saludos, Cristina!
3: Me dijo, te encargo las cajas del Amazonas y las echas para el patio.
1: Y el pelón ahí, mi vida.
0: ¿A ti te ha pasado? Le has llamado al punto pedo a tu ex 1-855-370-3100. Porque 8 de cada 10 cometemos ese error.
3: Y lo tenemos a José. Ahí está el Fernando, el Joel. Ahorita regresamos.

0: ¿Por qué lo hacemos? 8 de cada 10 le llamamos al punto P. No podemos echar unas chelas porque ahí son las 3 de la mañana en miércoles y le voy a llamar.
1: La torre, güey.
0: Y ahí está. ¡Bueno!
2: Ay, contesta el marido. Te caes el hocico y cuelgas. O si contesta ella.
1: Imagínate casada.
2: No, güey, no, no, no, no.
3: Qué
2: no.
3: Valor de marcarle. Sí.
0: 1-8-5-5-3-70-31-0-0. ¿Le han marcado a alguien al punto pedo, la regaste?
3: O también les han llamado, ay, ¿no? También. Luego te llaman y te dicen unas cosas que tú dices, Jesucristo Redentor.
0: Ese la hace mejor que tú.
1: ¡Ese ay, Fernando!
4: No, yo hablé con tal pedo.
3: ¿A quién le llamaste? ¿Por qué le llamaste?
0: A la migra, le dijo, vengan por mí. Sí.
4: No, ¿qué? Le llamé a mi ex, a la mamá de mi hijo.
3: Sí.
4: Y tenían su marido, ¿eh?
1: Ah, ya era casada. Pero, ¿por qué se dejaron originalmente? ¿Qué pasó?
4: Pues la encontré con el otro.
3: Ah, no. Bueno. Casi ¿y nada. ¿Qué le dijiste en la llamada? Me pregunto yo.
4: Le hablé, estaba medio entrado, cerquita de su casa, y le hablé y le dije, ¿lo miramos o no? Y dijo que sí. Y ahora la amante después.
3: ¿Cómo? ¿Qué? O sea, ella estaba casada y le dijiste, oye, ven, ¿qué onda? Hay que vernos. Te dijo, jalo.
4: Sí.
3: Y se fueron a ver un hotel. Ve. Se dieron pasión. ¿Cuánto duró esta relación?
4: No, ¿cuál un hotel? Nomás fuimos a un gasolín ahí, mero.
0: ¿Ahí en el carro? Oye, este güey.
1: De volada. Donde pega la calentura. Ahí, en el carro.
0: Y luego te
3: ay,
0: dijo.
3: Cállate.
0: Y luego te dijo, son 100.
3: No.
4: No, ¿qué? 100. Luego después salió embarazada del otro. ¿Qué? Y dijo, no, es tuyo. Le dije, no, es mío.
1: ¿Qué?
4: No.
3: O sea, ¿cuánto tiempo duraron, Fer, dándose pasión en la gasolinera?
0: Chale.
3: No de en el acto.
4: Como
3: las veces.
0: ¿Media hora?
4: Pues no, ¿cuál media hora? Si yo tenía ya casi como unos 5 meses sin nada, nada. Y pues, ¿qué?
3: No, no quiero saber eso. ¿Cuánto tiempo tuviste la relación, Fernando?
2: No, ¿quieres saber cuánto?
4: Media hora.
0: ¿Cuánto duraste en la gasolinera? Le preguntaste.
2: ¿Cuánto?
0: ¿Eso le preguntaste?
1: Especifica.
3: El Fernando se fue muy, muy, muy, fue muy puntual. Ey.
4: Como 45 minutos por ahí, y luego de ahí ya, pues, dijo, ya voy para mi casa, que le dije a mi, dijo, le dije a mi esposo que venía a echar gasolina al carro. Ey.
1: Oye, pregunta, y ok, al fin, ¿de quién fue? ¿Dónde quedó la bolita? ¿De quién fue el hijo?
0: ¿De quién fue el chamaco?
4: ¿O de Cepa?
1: ¿Cepa? ¿No sabes, güey? ¿A quién se parece? ¿De quién tiene la nariz? ¿Las uñas? No
4: la he mirado yo.
1: Ya no, ya te perdiste.
5: O sea, cuando
1: te
5: digo... Vine de semana cuando anda pedo, porque el marido está en la casa.
3: ¡Ay, no! Jesús.
5: Nomás le puedo hablar cuando el marido está trabajando ahí en la radio.
0: ¡No!
5: ¡Disculpa, Fellito!
0: ¡Chayo!
3: ¡Ay,
0: disculpa,
3: no! Amigo.
5: ¡Chayo, le hablo, me habla! ¡Nomás te digo en la radio y me habla!
0: ¡Déjame cerveza, desgraciado!
5: No, las botas ya están muy feas.

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1: ¿Qué tal? Muy buenos días, les saluda Eli Venegas y este es el breve informativo del bueno, la mala y el feo. Trump amenaza a Irán con hacerle pagar por la muerte de soldados estadounidenses. El presidente de Estados Unidos, Donald Trump, amenazó este lunes a Irán con hacerle pagar por la muerte de soldados estadounidenses tras el fallecimiento de 3 efectivos en Jordania e Irak. Cada vez que Irán mate a un soldado estadounidense, pagará por ello muchas veces más, señaló Trump en un mensaje en la red Truth Social. Y la FDA retira miles de frascos de un conocido medicamento para la alergia en Estados Unidos. La Administración de Alimentos y Medicamentos de Estados Unidos informó el retiro de más de 9,000 frascos de fexofenadina, un antihistamínico utilizado para aliviar síntomas como estornudos, secreción nasal, picazón en los ojos y urticaria. Y los precios de la gasolina en Estados Unidos alcanzan nuevamente los $4 por galón, según AAA. Este lunes los precios de la gasolina en Estados Unidos volvieron a superar el umbral de los $4 por galón, según datos publicados por la AAA, esto en medio de nuevos ataques entre Estados Unidos e Irán. El inicio de esta semana marca un retroceso en la apertura del Estrecho de Hormuz, uno de los principales canales por donde transita cerca del 20% del crudo mundial. Hasta que llegamos con el breve informativo del bueno, la mala y el feo, les informó Eli Venegas. En redes sociales, Eli Venegas Radio. Excelente martes.
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5: Para este martes, temperaturas arriba de los 104 grados, parcialmente nublado y vientos de 5 a 10 millas por hora. 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
7: Una rentera ¿sí? recibió, y muy guapa la rentera,
8: Sí.
7: Güerita, delgadita.
8: Ok.
7: Muy bonita. Mayorcita, eso sí, mayorcita, pero preciosa.
8: ¿Pero qué pasó con ella?
7: Solita. Recibe el mensaje de parte de su rentero.
8: Sí.
7: Y le dijo, ay, disculpe, le puse unas cositas ahí en la casa, tanto fuera como dentro de la casa. Disculpa que se me había pasado avisarte.
8: Sí.
7: ¿Qué le puso? ¿Por qué no le avisó? What happened? Ahorita regresamos con el video viral. ¿Quieres conocer a la morra? Búsquenos en YouTube, arroba buena mala feo. Ahorita en un ratito vamos en vivo. Ahí para que la veas también, no manches.
8: Hola, Jesucristo Redentor.

0: ¿Qué creen?
1: Me muero.
0: Uy. Esa chava, soltera, muy guapa ella,
2: Ya la vi.
0: Sí. Güerita.
2: Se me antojó un vaso de leche con galletas y animalitos. Ahorita tengo hambre.
1: ¿Por qué, feo?
2: Después ahorita les digo. Sí.
0: Tatuajes.
2: Ay.
1: Tatuajes de tus besos. Ay.
0: Varias partes del cuerpo. Se ve que va al gym muy seguido también ella.
2: Ay, aunque no fuera, no lias.
0: No, y muy, muy bonita, muy bonita. Güerita. Le dice su rentero, el vato que le renta la casa, le dijo: hoy se me olvidó comentarte.
2: ¿Después de cuánto tiempo?
0: Fui a instalar cámaras ahí en la casa, porque pues es propiedad de él, aunque ella la está rentando.
1: Sí.
0: Instalé cámaras en ciertas partes de la casa.
1: ¿Cómo? ¿Adentro de la casa?
2: Eso está raro, ¿no?
0: Pao,
1: ¿cómo entró a la casa? Eso ya está mal.
2: Pues es dueño, él es
1: aunque
2: el dueño.
1: Aunque sea dueño, yo te estoy rentando.
2: Te entiendo, pero él rentó antes de rentarte la morra. Digo,
1: instaló. No, eso le dijo, está
0: tanto,
1: mal.
0: Tanto adentro como fuera se puso cámaras y se le olvidó
2: como
0: mencionar.
2: Como dentro del baño y algo.
1: No, está loco, está loco.
0: Escucha a la güerita, güey.
3: My landlord texted me. He said, hey, I installed a few cameras around the property for your safety. I wanted you to know. So you don't feel weird about it.
0: Dice, mi landlord, o sea, mi rentero, me mensajeó y me dijo, instalé unas cámaras alrededor de la propiedad para tu seguridad.
2: Ajá.
0: Ojalá y no te sientas media sacadona de onda.
1: Claro que es súper incómodo, imagínate. Pero,
2: ¿alrededor de la propiedad?
1: A ver. No importa, estás afuera de tu casa, si quieres salir en pijama, te está viendo, sabe cuándo entras, cuándo sales. No, hombre.
3: So I text back, where exactly are these cameras? And he goes, one by the front door, one in the hallway, and one that covers your parking spot.
0: A ver, y ella le dijo, a ver, ¿y dónde están las cámaras? Sí. Le dijo, una en el front door. Ajá. O sea, en la puerta de enfrente. Ahí está bien. Le dijo, una en el pasillo, en el hallway.
2: Imagínate que anden calzoncitos.
1: No. Ay,
0: no. En la torre.
1: O sea, si tú no lo solicitas,
0: eso sí está.
1: No está bien. No, hombre.
0: Y otra, creo que raro. Y otra creo que dijo que el garage, ¿no? Dijo.
3: And one that covers your parking spot.
0: Ah, el parking spot. Ahí para el parking. Para que nadie.
2: Ahora, ella rentó toda la casa, loco.
0: Sí, güey, está rentando
1: para No, si tú rentas la casa y antes hay cámaras, ok. Le dices, a ver, pásame la contraseña, te sientes medio raro. Pero cuando tú ya vives ahí, que no te pidan permiso.
2: Pues se ha visto en los Airbnb.
4: No le está pidiendo, es su propiedad, ¿para qué le va a pedir permiso?
1: Pero la persona la casa, que está rentando está pagando y en ese momento
2: por fuera,
1: le rente su casa.
2: Por fuera sí.
0: Y hay un contrato por medio, Pau.
1: Sí, no manches.
2: Pero dentro no.
3: So he can make sure I get home safe at night. I said, sir, you can see my front door and my parking spot. He said, yeah, he checks the feed every night just before bed, just to make sure everything looks normal.
1: A ver, está loco, es un stalker enfermo.
0: Y esta chava le dijo, a ver, señor, usted entonces puede ver la parte de enfrente de mi casa y también donde me estaciono. Siempre dijo, sí. Y le mandó screenshot de cómo las cámaras pueden ver. Mm. Pero a ver, a mí me preocupa la del pasillo, güey. ¿Cómo? La del pasillo.
1: Y que todas están locas, pelón, todas. O sea, imagínate que te estén checando cuando entres, cuando sales, cuando vas, cuando no vas.
4: Por su seguridad.
1: No, ¿a él qué le importa su seguridad?
2: Hay mujeres que andan en mini vestido, en calzones. En baby doll.
4: Paola, en Estados Unidos.
2: En lencería.
4: Hay muchas demandas.
1: A ver, don Tela, a él qué le importa si ella llega en la madrugada o no, qué le importa, parece un loco.
2: Ese es ilegal, adentro de la casa es ilegal.
0: A mí me preocupa lo de los pasillos.
3: He said he noticed I've been getting home later than usual and wanted to make sure I wasn't having car trouble. Then he texts me, also, I saved some clips of you coming home from the gym. You looked great, not in a weird way, just noticed you've been putting in work.
0: Hoy no más, este vato.
1: ¡Cerdo!
0: Le dijo
1: ¡ay,
0: el,
1: no me da coraje!
0: El dueño de la casa.
2: El dueño.
0: Sí, le dijo, mira, nada más de que, es que he notado de que de repente llegas a la casa medio tarde. Entonces, por tu seguridad, instalé las cámaras solo para asegurarme que estés bien.
1: Porque eres un stalker, loco.
5: Y luego.
0: Y le dijo, y aparte también, te he visto que llegas del gimnasio.
2: Y te ves bien.
0: Y pues te ves muy bien.
5: Muy bien.
1: Loco, no. Wow. El vecino que yo tengo aquí. La neta, sí. Se me hace bien raro. Porque así llega y sale y todo. Y un día, ¿se acuerdan cuando nos disfrazábamos? Uh-huh. Cuando veníamos los viernes de disfraces.
0: Sí.
1: ¿Se acuerdan que un día vine de policía? Uh-huh. Y me fui de policía a la casa.
2: Ah, que a toda madre.
1: Y llegué a la casa, pues no me dio tiempo de cambiarme. Llegué a la casa y me ve y me dice, oye, ¿cómo estás? ¿te puedo tomar una foto? ¿Eh? Eso me dijo el cerdo. Yo, ¿qué? Sí, déjame tomarte una foto por delante y por atrás.
2: Tú no puedes decir que no.
1: Por delante y por detrás.
0: Por delante y por detrás.
1: Ándale, adelante y atrás. Así me dijo mi vecino. Ojalá un día vayan. No sé si lo vieron cuando han ido. Bien raro, está bien raro el brother.
2: Espérame, ¿y lo dejaste tomar?
1: No, no, le dije, ay, ahorita vengo y me metí. Y ahora cada vez que llego a mi casa, cuando está ahí, ni volteo así, hasta volteo del otro lado para no hablarle. Sí, está el Crazy Town.
4: Es tu culpa, Paola.
1: ¿Por qué?
4: Porque llegas de polecilla, sexy. Sí.

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11: Para este martes, temperaturas arriba de los 104 grados, parcialmente nublado y vientos de 5 a 10 millas por hora. 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
11: Para este martes, temperaturas arriba de los 104 grados, parcialmente nublado y vientos de 5 a 10 millas por hora. 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
3: Para esta noche, temperaturas de 78 grados, parcialmente nublado y vientos de 5 a 10 millas por hora. 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

0: qué bueno que ya te recuperaste, pero ¿y el Pancho?
1: Todavía enfermo.
0: Oigan, gracias por estar aquí en el Freeway Show. Y hoy vamos a hablar, mi Zaida, de que es Día del Perro el día de hoy.
1: ¡Ay, del guau!
0: Claro, del mejor amigo del hombre. Y, a ver, platíquenos, ¿qué mascota tienen en su casa? ¿Qué raza de perro lo rescataron? Platíquenos aquí en el Freeway Show. Hoy vamos a hablar de nuestras mascotas, ¿eh?
1: ¡Yay!
0: ¡Hoy nomás, súbele!

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1: Oye, Zaida, pues cada 21 de julio, o sea, el día de hoy, se celebra el Día Mundial del Perro. ¿Tú sabías o no sabías? Dime la verdad.
2: Fíjate que la verdad y la verdad es, no sabía eso.
1: Y mira, todos los días te echan los perros a ti, o sea.
2: Ya sé.
1: Es como un día como cualquier otro para ti. Tú, fíjate, el perro, ¿verdad?, que le dejaste a tu papá, que no te acuerdas de él.
2: ¿Cuál de todos?
1: Pues, ay, ¿cómo se llama tu perro?
2: Bueno, le he dejado varios, pero la reciente que la dejé fue Lilu, que es un Golden Retriever mix con un Labrador. Está hermosa esa perra, la amo, nomás que la única cosa es que uno de mi ex me regaló esa perra, y luego segundo, pues la perra creció demasiado y pues para un apartamento chiquito, pues obviamente pobrecita.
1: Oye, pero fíjate que dicen que los labradores son los mejores perros, ¿eh? Sí. Muy inteligentes.
2: ¿Sabes qué? Yo desde niña yo siempre veía así como las películas de... ¿Cuál era? La de Air Bud y todo eso que tenían los Golden Retrievers, ese tipo de perro. Y yo notaba que esos eran los mejores, entonces yo siempre soñaba que yo quería ese tipo de perro. Hasta que por fin ya de grande, pues mi ex me lo regaló. Pero antes de todos esos... La primera perra que yo tuve era un Australian Shepherd.
1: ¿A poco?
2: Esa era la mejor perra del mundo, que se llamaba Pequis. Ella me seguía, me cuidaba. Haz de cuenta, like, un perro ahí al lado de mí siempre.
1: Pues es que mira, por algo dicen que es el mejor amigo del hombre. Y todos hemos tenido, yo creo que un perro. Si no has tenido, pues hay gente que no le gusta también las mascotas. O sufren mucho también cuando pues se les muere un perrito y todo el rollo. Por eso a veces he escuchado mucho, no, ya yo no tengo animales porque cuando se me mueren, olvídate, les sufro.
2: ¿Sabes qué? Es que sí, es que es un dolor. No, el dolor no lo puedo explicar, al menos que lo has pasado. Like, tú estás chillando y chillando porque pues el perro era parte de tu familia.
1: Fíjate que acabamos de dormir una perrita que teníamos, que la queríamos mucho, pero ya estaba muy viejita. Entonces, pero también es parte del proceso, o sea, tienes que enseñarle también a tus hijos cuando tienes un perrito y también que llega a su fin, pues también que es un proceso natural de la vida, o sea, y es duro, es duro, pero te prepara también para tener ese duelo, o sea, yo a los niños ahorita que acabamos de dormir a nuestra perrita Casey, que la neta la extrañamos muchísimo y nos dio mucha felicidad, pues cumplen un ciclo y tienes que pues ser consciente de que también pues ellos se van a ir.
2: Claro, y yo creo que llega ese punto donde ya no quiero más perros y lo ahí vas otra vez rescatando.
1: Sí, ahí va otra vez. No, pero es que fíjate, yo estoy muy adentro de lo de rescatar perros porque hay que darle una segunda oportunidad también a los perritos que están en los shelters. Yo tengo una rescatada.
2: Sí, la Harmony. La Pitbull Mix, ¿no?
1: Sí, es una Pitbull Mix, se llama Harmony.
2: Sí.
1: Pero es súper inteligente, haz de cuenta que es un humano.
2: No, yo te creo porque mi prima nos dio una de sus perras que era un Pitbull Mix también rescatada. Ajá. Y era una de las mejores perras. Siento que sí, si tratas mal al perro te va a hacer daño.
1: Claro.
2: Pero realmente este tipo de perros, los Pitbulls, son muy buenos. Y yo creo que cierta gente que nos está escuchando puede decir que sí. Si tienes un perro así, márcanos ahorita mismo al 844-370-4839. Cuéntanos de tu perro o perra, cómo se llama, cuántos años los has tenido, una memoria de ellos, porque pues recuerda, los animales son parte de nuestra familia.
1: Sí, ¿te gusta rescatar perros o te gusta comprarlos? ¿Qué perros tienes? ¿Cómo se llama? Márcanos a cabina del 844-370-4839. ¿Andas bien mocosa tú?
2: Pues sí, aquí ando con... ¡Ay, no!
3: Poniendo el estilo, güey.
4: ¡Sabor ranchero!
5: Y no sabor.
4: ¡A tus

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1: A ver, hoy es Día Mundial de los Perros. A ver, ¿cómo se llama tu perro? ¿Te gusta rescatar o tienes un perro que compraste? ¿Qué raza es? Platícanos.
2: Cuéntanos y márcanos ahorita mismo al 844-370-4839. 844-370-4839. Y cuéntanos de tus perritos.
1: Sí, como mi perro, el perrorrito y el perrorrón. Te los voy a presentar.
2: No.
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5: 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Porque hoy es Día Mundial del Perro, mi querida Zaida.
6: Sí, márquenos en cabina ahorita mismo al 844-370-4839. 844-370-4839.

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1: Oye, Zaida, hoy es Día Mundial del Perro y fíjate bien.
2: ¡Perrito! ¡Guau, guau!
1: Sí, se celebra cada 21 de julio para reconocer a los perritos como compañeros de vida, ay, pero también para crear conciencia, fíjate bien, ¿qué? Sobre el abandono. Mucha gente abandona a sus perritos, güey.
2: Eso es cierto.
1: También el maltrato y fomentar también la adopción responsable.
2: ¿Sabes qué? Que algunos de mis perros que he tenido sí los he rescatado y déjame decirte que son uno de los mejores perros. Sí. Y yo recomiendo a la gente, antes de comprar, ve al Animal Shelter, ve a lo mejor, nunca sabes, te va a venir gustando uno de los perritos que están ahí y esa te la puedes llevar a tu casa.
1: Sí, hay mucha gente que pues no, o sea, a veces tienen perritos y no sí. pueden tenerlos y van y los llevan a los shelters desde chiquitos. Así yeah. agarré la Harmony, pero mira, aquí tenemos a María. Es a mi Mari, a ver, tu perrito, ¿qué raza es, corazón?
2: Hola, María.
3: Mira, hola, sí. Tengo tres, bueno, ya nada más me quedan dos.
2: Ok.
3: Roger ajá. es un chihuahua. No,
1: ay,
3: es
1: un chihuahua.
3: Chihuahua mixiado con motif.
2: Sí.
1: ¿A poco?
3: Y tengo un motif que rescaté.
2: ¡Ay, qué bonitos!
1: Oye, los chihuahuas son sí, fabulosos porque son, o sea, son muy protectores, pero los que son cruzados son diferentes. ¿Cómo es el tuyo? ¿Es tranquilo o es muy, acá le gusta estar ladrando?
3: Fíjate, le gusta ladrar, ajá. pero ahora que ya está viejito, tiene 14 años.
2: Sí,
3: mi perrito, grande. Antes se dejaba cortar muy bien el pelo, las uñas, pero ahora ya no se enoja, ya se enoja, digo, es un viejito gruñón. No se deja.
1: Así como el Pancho.
2: Ya.
1: Yeah. De hecho, hoy no vino porque está enfermo, pero le dijimos, hey,
3: oh,
1: no te
3: preocupes. Wow. Sí.
1: Que le mandamos un saludo. Sí. Oye, Mari, y tú los quieres mucho, me imagino.
3: Ay, duerme conmigo, fíjate, los dos.
2: Ay. Oye, Mari. Mari, sí. ¿rescataste a los sí. tres o a cuántos?
3: No, el Roger está conmigo desde un mes de nacido.
2: Sí.
3: Ay. Tenía como un año cuando ay. Una hijastra me llama y me dice, fíjate que quiero darte un perrito. Sí. No, le digo, ya tengo uno. Y que me mandó la foto. Ay.
1: Te robó el corazón.
3: Sí. Estaba platito. Eran sus huesitos, le contaba la espinillita. Se lo tenían afuera, en el frío, en el calor, sin comer. Y ay, le digo, no. Ya estoy, ya mi perrito tiene 13 años.
1: Ay. Qué bien, María.
2: Y hoy es los chihuahuas sí duran un buen, porque el mío, el Barry, que en paz descanse, lo tuve desde que yo estaba en la middle school y se murió, yo creo que ya como a los... cuando tenía 20 y algo en el colegio.
1: Fíjense, yo, Mari, y yo tenía un chihuahua y se me escapaba, ese perro se me escapaba siempre, y un día ya no regresó, Mari. Y un día iba ahí en la calle y una señora lo traía, Mari.
2: No manches, ¿y qué hiciste?
1: Sí. Pues haz de cuenta que me paré y le dije, señora, ese es mi perro. Y la señora, ay, no me digas que me lo encontré, andaba en la calle. Le digo, ¿sabe qué? Quédeselo, porque a mí siempre se me escapaba, le digo. Así yo lo encontré. Pero es un perro que, o sea, yo lo encontré así porque, sí. o sea... Y la verdad, yo lo quería mucho, pero son de esos perros que pasan de dueño a dueño.
2: Yeah.
3: Oh, no. No, este mío no. Duerme conmigo y está conmigo. Y este otro que rescaté también.
1: Sí, oiga, ajá. pero no tuve el valor, doña Mari, de verdad de quitárselo a la señora porque estaba bien encariñado. No. Y de repente tenemos conexión. Tenemos conexión y sí. me manda fotos del Sugar. Todavía lo tiene.
2: Ay, qué bonito. Sí.
3: Ay, qué lindo, qué bueno. Que sabes quién lo tiene y lo cuidaron. No, la Shivita, la perrita de raza Shiva de los chinos.
2: Sí.
3: Ajá. ¿Saben cuál es, verdad?
2: Sí.
3: Fíjate que esa mi niña se la dieron. Trabajaba en Hondico y se la dio la supervisora. Ajá. Una amiga de ella le dijo que ella la quería, se la llevó y a otro día en la mañana está la amiga de mi hija.
2: Sí.
3: Aquí está, dijo que ya no la quería y corre la perrita y se sube en mis pies. Pero a

0: Y te
1: murió
0: la quedaste. Ay, ay, ay, Mari, lo sentimos mucho. Oye, gracias, Mari, por tu llamada, la verdad, qué bonitas historias. Sí. Pero tú también márcanos aquí en cabina, porque hoy es día del perrito y vamos a hablarlo aquí en el Freeway Show, vamos a recordarlos. ¿Cómo se llama tu perrito?
2: Márcanos ahorita mismo al 844-370-4839, 844-370-4839. Y ahorita regresamos con Ismael y las demás llamadas.
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3: Hoy se celebra el Día Mundial del Perro y vamos a reconocerlos. Fíjate, curiosidades, Aida, para platicar al aire del Día del Perro. Ahí te va.
4: A ver, cuéntamelo.
3: El olfato de un perro puede ser hasta 10,000 o hasta 100,000 veces más potente que el del humano. ¿Tú sabías eso?
4: Sí, con razón, siempre roban el tocino a los perros.
3: Mira, su corazón de un perrito late más rápido que el nuestro. ¿Sabes cuánto?
4: ¿Cuánto?
3: Entre 60 y 140 latidos por minuto, ¿eh?
4: Eso
3: depende,
4: no lo
3: del
4: sabía.
3: Tamaño. Para que veas, ¿eh? Pero mira, ¿sabes quién es amante de los perros?
4: Por eso nos quieren más.
3: El Ismael es súper amante de los perritos, ¿verdad, mi Ismael?
4: ¡Ismael!
3: ¿Cuántos tienes, papá?
4: Cuéntanos. Saludos a tus perritos.
5: Chicago.
3: Saludos a toda
4: Chicago.
3: La gente de Chicago.
4: Hey, Windy City. A ver, cuéntanos, sí, Isma.
5: Estaba escuchando lo que dices de la raza de los perros.
4: Ajá. Sí.
5: El German Shepherd y el Labrador son los más inteligentes.
3: Sí.
4: Ay, sí.
3: Sí, el Labrador a mí me impresionó. O sea, hasta te voltean a ver así como si te quisieran hablar.
5: Sí, nada más les falta hablar.
3: Sí.
4: Casi,
3: sí.
4: Casi.
3: Oye, pero yo tengo una pitbull mix y también, o sea, la verdad, o sea, todo entiende. Le digo, hey, siéntate, se sienta, acuéstate, se acuesta, ven, aquí está tu comida, quédate. Ajá. Aquí, ahorita vengo, y todo me hace caso.
4: Es que los entrenas, sí, bien, por eso.
5: Sí, Morris, pero es lo que dice Zaira, sí, pero, o sea, tienes que entrenarlos y eso toma tiempo.
3: Sí, la verdad que sí.
4: Oye, Sisma, ¿cuál tipo de perros tienes?
5: Esa, la mamá, esa German Shepherd mixed with Husky,
4: sí.
5: Y después me dio una cría de mix con Labrador.
3: Ay, oye, pues pero tienes perros, Ismael, que requieren mucho tiempo, o sea, y requieren mucho, sí. O sea, has de andar con, sí, ellos a todos lados.
5: Morris, lo que acabas de decir. Mira, yo los llevo conmigo, ahorita yo los voy a llevar al parque, okay.
4: Sí.
5: Tengo una van, ahí los llevo, y siempre tengo... ¿Cómo se dice? Good compliments. Que la,
4: sí,
5: gente me dice. Oh, el otro día me miró una señora y dice, is that your dog? Is that your van? I said, yeah. She's like, I always see you like driving around with them.
3: Oh, my God.
4: Right. ¿Y qué, really? Oye, Sisma, ¿y tú los entrenas o tú los mandas a una escuela para entrenarlos?
5: No. Yo solo. Así como dice Morris, yo le, sí, digo, hey, go drink water. Y,
3: yes,
5: y se va a... Go lay down.
4: Sí, oye, Sisma... ¿Tienes espacio, sí, para dos perritos más? Aquí tengo a Pancho y a Morris para que te los guíes y me los entrenes,
3: sí,
4: también. Por favor.
3: Mira nada más.
5: Pero si el Pancho no se escucha.
3: Sí, oye, sí. De hecho, pensamos que como que le dio la rabia o algo al Pancho. No sabemos qué pasó porque anda bien malo, güey.
4: Yo sé.
5: A lo mejor se la pegaste tampoco.
4: Yo creo que sí misma, nos pegó este.
3: Sí, la neta. Ay, no. Que sí, no sabemos si fue parvovirus, rabia o algo, pero algo traemos aquí en el Freeway Show, no
4: pues,
3: manches.
4: Pues gracias a ti, Morris.
2: Pancho se pelea con la tecnología.
6: ¿Dónde le pico aquí?
2: Morris con lo naco.
3: ¡Quiérete, mi rey!
2: ¿Y Zaida? Bueno, ella se pelea con el sentido común.
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2: Ahora en el programa estamos bien enfermos.
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2: ¿Qué más vas a decir ahora?
1: Las 5 razas de perro que son mejores para el hogar, para tenerlos ahí adentro de la casa, ¿eh?
2: Ay, yo quiero escuchar esto.
1: Sí.
2: Para que no te lo pierdas y nos escuches aquí en el Freeway Show.
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8: Para esta noche, temperaturas de 78 grados, parcialmente nublado y vientos de 5 a 10 millas por hora.
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13: Oye, te voy a decir las 5 razas de perro que son mejores para el hogar, para que las tengas adentro en tu casa.
14: Lo quiero saber.
13: Sí, que te van a dar mucho amor, porque hoy es Día Mundial del Perro, y hay que festejarlo aquí en el Freeway Show,
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13: Ahora, así como dijo el perro, ¡wow!

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1: Bueno, hoy es Día Internacional de los Perritos y lo festejamos aquí. Ah, ¿te pongo el baile del perrito?
2: Ah, sí.
1: Ándale, vamos a poner el baile del perrito ahorita aquí en el Freeway Show.
2: Pues como dices que es el día de los perritos que más queremos aquí en las casitas, pues hay que celebrarlo bien.
1: ¡Claro! Ahí te va,
2: El baile. Okay. El baile del perrito. Tengo curiosidad de lo que me vas a decir, de las mejores razas de perro que puedes tener en el hogar.
1: Ahí te va.
2: Yo me imagino que va a ser el pastor alemán, el German Shepherd.
1: No, mira, es que el pastor alemán, fíjate, ya tuve uno.
2: Sí.
1: Ahí está.
2: Ey.
1: Oye, el pastor alemán ya tuve uno, Zaida, y te voy a decir una cosa. Es un perro que requiere de mucho tiempo porque son muy...
2: Activos. Igual
1: entonces,
2: que los huskies también.
1: Sí, tienes que saber qué perro, porque no todos son a lo mejor para la casa. O sea, vas a tener que tener un patio grande, vas a tener que tener una yarda que olvídate, o sea, sacarlos a pasear.
2: ¿Sabes lo que me han dicho? Es que los Golden Retrievers, German Shepherds y Labradors, los primeros 2 años es cuando duras más para entrenarlos, porque pues son papis y están muy activos.
1: Ajá.
2: Entonces tienes que sacarle la energía. Y por eso dicen, ya después es cuando ellos ya están más entrenados. Pero ¿cuáles son esas, las mejores razas para tener en el hogar?
1: Mira, ahí te va. Te voy a dar los 5 mejores, ¿ok? Que dicen acá, el Chihuahua. Dice que es pequeño, no necesita un patio enorme y es muy apegado a su dueño. Eso sí, si no lo educas, se cree Rottweiler el güey, la neta.
2: Eso es cierto.
1: Y le ladra hasta el recibo de la luz. O sea, va a ladrarle a todos. Ah. Así que eso tómalo en cuenta.
2: Ok, ¿cuál
1: más? El Golden Doodle, el que tú decías.
2: Ah, el Golden Doodle.
1: Es una cruza de Golden Retriever con Poodle.
2: ¿Sabes qué? Esos están
1: y son
2: bien
1: muy
2: hermosos,
1: cariñosos, ¿eh?
2: Sí.
1: Muy inteligentes, son muy familiares, necesita paseos y cepillado porque, pues es perro también, sí. Porque la neta hay que sacarlos a pasear también.
2: Y es que el puro tiene ese tipo de fur que se hace tangled.
1: Sí, la verdad que sí. Y mira, ahí te va. También el que dicen por acá, el pug. Yo tenía un pug.
2: Ay, como el de ¿cómo se llama esa película?
1: Men in Black. Ándale, sí. Fíjate, ese es muy bueno, cariñoso, muy simpático y muy casero. No necesita demasiado ejercicio, pero también hay que cuidarlo del calor y de problemas respiratorios. Por ejemplo, esos perros no se te pueden caer a la alberca ni nada, Zaida, porque se te...
2: No, pues esos no pueden nadar realmente.
1: Sí, la neta, se te enferman bien gacho. A mí me pasó eso, una vez se me cayó a una alberca y olvídate, se me andaba muriendo. Y también, el otro que también es buenísimo, que lo tuve, es el Cocker Spaniel. Yo creo que ese es el mejor.
2: Ok.
1: Muy cariñoso, familiar y bueno con los niños. Cuando está bien socializado, es muy bueno también porque necesita socializar el perro. Necesita también cepillado y limpieza de orejas los perritos estos, pero es muy buen compañero con los niños. Sí. Y también el que tengo acá, que es muy bueno también, que dice acá el Shih Tzu.
2: Ah, el Shih Tzu.
1: Es muy pequeño, es muy cariñoso y muy casero. No necesita demasiado ejercicio, pero sí requiere cuidados con el pelito. ¿Okay?
2: Ah, ok, igual que los Yorkies, casi.
1: Y todo el mundo cantamos. ¡Eh!

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1: Victoria Rufo responde, fíjate bien, Seda, quienes la critican por usar silla de ruedas en el aeropuerto, pese a que puede caminar ella, ¿eh?
2: Oh, my God.
1: No, la Victoria Rufo, ahorita vas a ver lo que dijo, te vas a enterar lo del chisme aquí en el Freeway Show.
2: El chisme es...

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1: ¡Oh, yeah! Oigan, pues, ¿qué creen?
2: ¿Qué?
1: Traigo chisme.
2: A ver, chisme caliente, chisme caliente.
1: Pues que la Victoria Rufo, ustedes ya conocen a la Victoria Rufo, que sí. La ex de Eugenio Derbez,
2: la
1: primera
2: madrastra.
1: Actriz también en México.
2: La que no quiso actuar contigo cuando vino a entrevistarla.
1: Mamá de José Eduardo Derbez también, hijo de Eugenio, pues ¿qué creen?
2: ¿Qué?
1: Pues le están criticando mucho porque resulta que la señora cuando va a los aeropuertos, pues agarra silla de ruedas.
2: Ay, ¿por qué la están criticando?
1: Porque ella camina, pues, y agarra la silla de ruedas, pues, para no cansarse y se va a la sala. Entonces, pues, la llevan en silla de ruedas. Entonces, le preguntaron que, pues, ¿por qué hacía eso? ¿Ya ves que la gente es bien chismosa?
2: Sí, pues, por todo. Te critican por lo que has hecho y lo que vas a hacer.
1: Entonces, ellos creían que, o sea, ¿qué onda con usted? Oiga, si no necesita la silla de ruedas, pues, déjese a otra persona.
2: Pero ella respondió, ¿no?
1: Ella respondió. China, ¿tienes el video por ahí? Para escuchar lo que dijo Victoria Rufo. Chéquense, ¿eh?
3: A ver. Victoria Rufo respondió ante de primera mano a quienes la critican por usar el servicio de silla de ruedas en aeropuertos, pese a que ella misma admite que sí camina.
4: Están muy interesados en mi vida, de silla de ruedas. No, ya lo he explicado muchas veces, o sea... Sí puedo caminar, evidentemente.
3: Se defendió diciendo que en muchas ocasiones no llega a las salas debido a lo grande que están los aeropuertos.
4: Tampoco me voy a ir a pasar 3 horas a una sala porque no puedo caminar rápido, ¿no? Yo sé que dicen que le estoy quitando la silla a alguna persona que realmente lo necesite. No, hay muchas sillas. Muchas, muchas sillas.
3: La actriz recordó que ella padece de hernias, por lo que no puede caminar muy rápido en distancias muy largas.
4: Pero bueno, pues hay gente... que se preocupa mucho por mí.
1: La Victoria Rufo, siempre hablando con la verdad. Una vez la tuvimos aquí y la neta fue muy divertida la entrevista. Y al final le dijo, oiga, yo quiero actuar con usted. No, yo no quiero actuar contigo, me dijo.
2: Porque no eres un actor, eres un locutor.
1: Es de cura. Ella, o sea, así, o sea, no tenía tiempo, obviamente, pero ella agarra cura así, o sea, es sarcástica de repente, pero es chistosa.
2: Pero me
1: y
2: encanta.
1: Y es muy buena actriz, o sea, es buenísima. Pero, pero pues sí, la verdad, o sea, ¿quién no ha hecho eso de que de repente, pues agarra una silla de ruedas para entrar al parque de diversiones, ¿verdad, Zaida?
2: Yo no, mi tía lo usó porque ella, uno de mis primos tiene un disability, entonces a ellos le dan permiso de irse enfrente de los rides.
1: Ah, bueno, pero eso es normal, o sea, si tú tienes un familiar, que tiene un disability, pues sí. A veces te dejan pasar más rápido en los parques de diversiones. En Disney yo he visto eso.
2: Pero es porque mi otro primo, su hermano, está... Ay, mamá, yo quiero entrar, pero está bien larga. Entonces, pues, vamos con... Llévate a tu hermano. Y I was like, ay, estos, ay, no sé. Pero, ¿sabes qué? Otra ocasión donde sí utilizamos a alguien para darnos VIP parking.
1: Ajá.
2: De repente sí invitamos a mi abuela a ir
1: compras
2: o algo así. Porque ella tiene el, ¿cómo se llama?
1: El handicap.
2: Ajá. Yo, oye, Nana, ¿quieres ir de compras? Acompáñame. Y obviamente sí, no soy tan gacho, sí quiero pasar tiempo con ella, pero sí tomo ventaja de que ella tiene, pues, el handicap y no puede estar caminando por todos lados.
1: Muchachas, les tengo que confesar algo.
2: ¿Qué?
1: Que yo lo hice con mi mamá en Disney.
2: ¡No!
5: O sea, ¿lo hiciste?
1: Sí, le dijimos a mamá, hey, vente, vamos a rentar una silla, porque también está malita de sus riumas. Entonces, le dijimos, te vamos a rentar una silla y así pasamos rápido a todos los juegos.
2: Espérate, deja, todo lo que estás diciendo ahorita mismo está grabado.
1: No le hacen, tranquila, solamente queda entre nosotros aquí en el Freeway Show.
2: Okay.
1: Pues haz de cuenta que ya es mi jefa, y sí, entramos a todos los juegos bien rápido, güey.
2: ¿Y todas?
1: Sí.
2: ¿Dónde fuiste?
1: Allá a Disney. O sea, y le rentamos la silla de ruedas y todo el rollo. Entonces andamos por todo el parque de volada. No, que aquí de volada. O sea, nos subimos como 3-4 veces a todos los juegos, güey.
2: ¿Pero tu mamá se subía a los mismos juegos o no?
1: No, mi jefa de repente decía, no, yo la neta, mejor no me quiero subir, dice.
2: Sí,
1: cuando ya estábamos ahí enfrente.
2: Ajá.
1: Entonces ya le... Pues bueno, súbanse ustedes y luego ya vienen por la señora, güey. Pero le echamos de paro, güey.
2: No manches, no, pero qué bueno que no la subieron, pobrecita. Imagínate, iba a decir, ya, por favor, llévenme a la casa.
1: Oye, a ver, márquenos acá al 844-370-4839 y platíquenos. ¿Han hecho alguna tranza así para subirse a los juegos mecánicos? ¿Qué han hecho? A ver, platíquenos.
2: Sí, márquenos ahorita mismo y cuéntanos tu historia al 844-370-4839. 844-370-4839.
1: Oye, ¿te has hecho o has conocido a alguien que utiliza ventajas para abordar primero el avión, estacionarse en el handicap, subirse así a los juegos mecánicos? Platícanos aquí en el Freeway Show, como la abuelita de Zaida, no manches.
2: No digas nada.
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1: A ver, márquenos al 844-370-4839 y platíquenos si alguien, pues ahora sí, ha hecho alguna tranza de agarrar un handicap y meterse a alguna parte, estacionarse en algún lugar, entrar a un parque de diversiones.
2: Y miran, aquí no te vamos a juzgar, so cuenta tu historia, márquenos al 844-370-4839, 844-370-4839.
1: Oye, también estamos en YouTube y en VIX Música, búscanos como el Freeway Show para que veas lo que dijo Victoria Rufo, porque la cacharon que agarraba una silla de ruedas ahí en el aeropuerto. Te vas a sorprender, ¿eh?
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0: está. ¡Oh, my God!
1: Oigan, pues, a Victoria Rufo le están criticando porque, pues, en el aeropuerto, la señora, la primera dama, agarra una silla de ruedas para irse a las alas.
2: Sí.
1: Y le dice la gente, oiga, doña Victoria, pues, pero usted puede caminar, ¿por qué agarra una silla de ruedas? Ey, dice, no me critiquen. Lo que pasa es que tengo riumas, entonces no puedo caminar mucho, pero pues sí, la neta, en los aeropuertos hay muchas sillas, ¿por qué me critican así? Ajá. Prácticamente así les dijo.
2: Oh, my gosh.
1: Pero oye, a ver, tú,
2: sí,
1: ¿has hecho algo así de agarrar un handicap o agarrar a tu abuelita y llevártela a Disneylandia y meterla en primera fila ahí para que te dejen pasar a los juegos?
2: No, jamás, yo nunca lo he hecho.
1: Ni lo volvería a hacer, ¿verdad?
2: No, claro que no. No, nunca lo he hecho.
1: Ni lo volvería a hacer. Zaira, si te conocemos, lo tranza que eres, mira, como el William.
2: No sé de qué están hablando, la mera verdad.
1: William, ¿a poco tú llevaste a tu abuelita así al Disney?
2: A ver, William.
3: No, nomás quiero mandarle un saludo a esta muchacha que está ahí.
1: ¿A la Zaira?
2: Si ¿A no, mí?
3: Si no fuera por ella, no escuchara el show, porque está bien padre.
2: ¡Ay, William! Te mando un beso.
1: William, ¿y yo qué? ¿Y yo qué? ¿Soy pintado qué, güey?
2: Dijo Zaira.
3: Si vuelvo a renacer, tal vez te buscaría a ti.
2: Imagínate.
1: Oye, William, ¿le prestarías tu handicap a la Zaira para que se estacionara enfrente?
3: No, porque no me gusta esto y aparte quiero contar mi historia.
1: A ver, cuéntala.
3: Yo tengo 27 años acá en Estados Unidos,
2: sí,
3: y no podía viajar a mi país por mi situación migratoria.
2: Sí.
3: Pero la Navidad que pasó, gracias a Dios, yo pude viajar por primera vez para pasar con mi familia.
2: Ajá.
3: Pero yo no sabía que padecía algo que tal vez yo lo sentía, pero no sabía qué era, ¿verdad? Pero cuando yo regresé el 20 de enero de este año para acá,
2: sí,
3: en el aeropuerto no me dejaron abordar porque me notaron que estaba nervioso y resultó que era de la presión. Entonces cuando yo me puse mal, yo no sabía ni qué era, pero cuando me dijo la persona que me agarró el pasaporte, era una muchacha bonita, igual que tú, ¿verdad?
2: Sí.
3: Igual
2: sí.
3: Que tú.
2: Gracias.
3: Entonces, y me dice, ¿tienes algo? No, ¿tienes algo? Las manos te tiemblan. No, pero sígueme, voy a llevarme a la clínica. Cuando yo di la vuelta y no podía caminar.
1: Oye, William, ¿pero ellos creían que estás nervioso porque traías algo o qué?
3: No sabía yo. Yo todo está bien. Todo está bien. Entonces, cuando yo di la vuelta para seguir a la muchacha, no podía caminar, entonces me llevaron para la clínica y la presión la tenía hasta explotar.
2: ¡Ay, oh my gosh!
3: Que si no me hubieran llevado una silla de ruedas de volada, algo me hubiera pasado porque me cancelaron el vuelo y gracias a Dios me dieron un vuelo gratis, pero una semana después. Pero si no hubiera tenido tiempo, ajá, me hubiera dado un infarto.
1: No manches, qué bueno que te detectaron, William,
2: sí,
1: la neta.
2: Sí, ten cuidado, si empiezas a sentir algo raro en tu
1: cuerpo. De volada, sí, avísale a alguien.
2: Sí, exactamente.

0: hice revisar. Gracias, William.
1: Te mando un beso, William.
0: No, hombre, el William se fue bien rayado. Vamos con el Arturo también. Arturo, ¿qué onda contigo?
1: A ver, mi Turi.
2: ¿Qué onda? Pues mira, yo le mando un beso a los dos muchachos que están ahí bien buenotes.
1: ¡Ay! ¡Por fin te tocó, Morris!
0: ¡Ay, gracias, Arturo! Oye, Arturo, ¿tú has hecho algo así con los handicaps o conoces una historia?
1: A ver.
2: Nada, yo una vez me llegué a un restaurante y estaba bien lleno aquí en Dallas.
1: Ajá. Sí.
2: Y había mucha gente y yo me estacioné en el de los handicap, pues.
1: Ajá.
2: Y llegó el guardia y me dice, no puedes parquearte ahí. Digo yo, ¿y qué hago con mi pierna quebrada? Le digo yo. Y dice, ¿tiene la pierna quebrada? Digo, sí. Y andaba un bastón aquí que andaba rodando en mi carro desde hace mucho y salí con el bastón chuequeando. era un caso de dar lástima cuando pasé caminando por ahí.
0: No, hombre. ¿Y entonces sí te la creyó el vato?
2: Sí.
0: Oye, pues lo bueno es que encontraste estacionamiento cerca, güey, la
1: y
0: neta.
1: Y aceite dio el pase.
0: No, hombre, oye, tú también márcanos acá al 844-370-4839 y platíquenos si has hecho algo así.
1: Sí, cuéntanos, mira, en este programa no te juzgamos, ¿ok? So, márcanos al 844-370-4839.
0: Escuchamos, pero no juzgamos.
1: Nomás nos reímos.
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1: A ver, márcanos y dinos si como Victoria Rufo, que agarró una silla de ruedas en el aeropuerto para poder irse más rápido a la sala y que la dejaron entrar primero y todo el rollo, ¿lo hiciste así? ¿O alguna persona que conozcas hizo alguna tranza para meterse a un
2: VIP parking, al handicap?
1: O a un parque de diversiones también hasta enfrente.
2: O conciertos. Márcanos ahorita mismo y cuéntanos tu historia al 844-370-4839.
1: Vámonos con el Memito. Memito, a ver, ¿tú hiciste algo así o conoces a alguien así o qué onda?
3: Sí, bueno.
2: A ver, mi Memo.
3: Sí, aquí estoy. Buenas tardes.
2: Buenas.
3: Mira, yo quiero decir, ¿verdad?, que lo que le está pasando a la actriz, ¿verdad?, es completamente normal. Quiero decir que también mi esposa está usando la silla de ruedas cuando viaja y ella puede caminar todavía. Ajá. Pero ya de cierta edad para adelante, ¿verdad?, pues puedes pedir este servicio ahí en el aeropuerto. Es completamente gratuito. Ajá. ¿Verdad? Y todo bien, y va a llegar un punto en que más adelante yo también lo voy a necesitar. Es completamente normal, ¿verdad? Lo que...
1: Sí, pero la gente le gusta, ya sabes, Memo, ahí criticar a los artistas ya y que, ay, si puede caminar, ¿por qué no lo deja a su turno a alguien así que lo necesite? Pero como tú dices, Memo, y como lo dijo ella, o sea, hay muchas ahí en el aeropuerto y son para eso, ¿a poco no, mi Memo?
3: Sí, es cierto, ¿verdad? O sea, digo yo, sí hay varias sillas disponibles.
1: Por ejemplo,
3: y no va a llegar.
1: Por ejemplo, lo hemos hecho con Zaida cuando, por ejemplo, en los vuelos cuando fuimos a Miami, que la traíamos bien cruda.
2: Oh, sí, cierto.
1: La pusimos en una silla de ruedas porque si no, no llegábamos al avión.
2: Cállate, yo pensé que eso no ibas a decir nada.
1: No, pues tengo que decirlo
2: ya
1: aquí.
2: Ya soltando mis verdades aquí al aire.
1: Memo, y luego también fuimos a la Ciudad de México a ver a Alejandro Fernández y también, o sea, de regreso la tuve que cargar y poner una silla. No, es más, no fue en una silla de ruedas, esa vez la traía en una carretilla, Memo.
2: En este momento, Zaida no está...
3: No, sí te necesita.
2: En este momento, Zaida no está respondiéndole a Morris.
1: Mira, ¿a quién tenemos? ¿Mi china, Esperanza? A Esperanza, muy bien. Vamos con Esperanza también. Gracias, mi Memo.
2: Esperanza.
1: A ver, ¿tú, ¿te ha pasado algo así?
4: Buenas tardes, muy buenas tardes a todos.
2: Buenas tardes.
1: Buenas tardes, Esperanza.
4: Donal, sí. Pues mi anécdota es... Cada vez que viajo para mi país, yo cuando compro mi boleto, ahí va la silla de ruedas, porque esos aeropuertos son demasiado de largos en esos 85 años.
2: Eso es cierto.
4: Para No.
1: Sí,
4: no quiero perder el vuelo porque ya una vez lo perdí.
1: Sí, Esperanza, y qué bueno que lo haces. Yo fíjate que mi mamá se hace la macha también, o sea, mi mamá ya le digo, mamá, ya tiene reumas y todo el rollo, y le digo, mamá, agarra una silla de rueda. No, yo puedo caminar. Mientras yo pueda caminar, le digo, mamá, pues es gratis, agárrala, no estés batallando, ¿verdad, Esperanza?
4: Y uno tiene que ser dariboso porque los que lo llevan con tanto amor, le van platicando y entonces se ganan su propinita.
2: Sí, claro.
4: Principalmente en mi país los sueldos son de miseria.
1: Sí, claro, hay que ayudarles también a la gente que te ayuda con las sillas de ruedas, darle una propinita, como dice acá mi amiga Esperanza.
2: Oye, Esperanza, ¿de dónde eres?
4: Yo soy hondureña, vivo aquí en Estados Unidos, en Brooklyn, New York.
1: ¡Uy, catracha!
2: ¡Viva!
1: ¡Eso! ¡Arriba los catrachos! Oye, Esperanza, quiero enseñarme a bailar punta.
2: Ay, ya vas a empezar, eso, Morris.
1: Sí.
4: Eso es
1: necesito una muchacha que así que me enseñe a bailar punta.
2: No empieces tú, Morris. Compórtate.
1: Oh, pues, oye, yo quiero una hondureña.
4: Bailar punta. El que baila punta sabe dormir bien.
1: Ahí está, Zaida, mira, ¿ya ves?
2: No, yo no sabía eso.
1: ¿Por qué, Esperanza?
4: Ah, porque se duerme bien agitado.
1: Ah, eso sí, la neta. Ay,
2: no, tú, Morris.
1: Mira, la próxima, Zaida, te vamos a llevar a Honduras y cuando regresemos así te vamos a conseguir pero un diablito para traerte porque, tú...
2: Saber.
1: Ya sé tú cómo te pones.
2: No empieces.
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17: Para esta noche, temperaturas de 78 grados, parcialmente nublado y vientos de 5 a 10 millas por hora. 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
1: Oye, pues, cada vez está más cerca de la final de Garra versus Veneno. Ya esta es la semana realmente final, que se acaba ya.
2: No manches.
1: El que se gana todo el billullo. Los competidores, ¿qué?, están con todo. Zaida, y tú, ¿qué?, no viniste ayer. Ya sabes que sacaron a tu amigo Miguel Pontón.
2: Sí.
1: Ya ves que lo habían sacado y lo volvieron a meter. Pues lo volvieron a sacar, lo eliminaron.
2: Ay, no se quedó. Lo sacaron otra vez.
1: Y también a la Carmen, güey. Fueron eliminados el domingo de Garra versus Veneno. No. La verdad, un domingo de exterminio. Pero bueno, todos los días hay competencias.

0: Sí, ahorita ya está en las finales, hay que verlo por VIX. Y esta semana habrá intercambio de participantes, Aida.
1: ¿Cómo que intercambio? ¿Van a cambiar de garra a veneno y veneno a garra?
0: Exactamente, ¿cómo lo supiste?
1: No, nomás...
0: ¿Te lo imaginaste?
1: I guessed. I took a wild guess.
0: Oye, pues fíjate que esta dinámica va a estar... pues muy cañona con los equipos y van a intercambiar guerreros. Para esto el público tendrá la posibilidad de proteger a sus competidores favoritas mediante las votaciones. Es decir, que el público tiene que votar para brindar a su guerrero favorito para que no sea intercambiado de su equipo. Así que los capitanes van a permanecer brindando esos beneficios también a cada uno de sus participantes.
1: Claro.
0: Porque pues ahorita ya es la semana final. Ajá. Y hay que estar pendiente de Garra versus Veneno, ¿eh?
1: Sí, si quieres ir a votar puedes visitar la Garra versus Veneno guerrerosmundiales.com/vota. Entonces van a cambiar eso de... agarra a veneno y luego veneno agarra y se quedan así, o van a regresar a veneno y van a regresar a garra.
0: Mira, no entendiste bien.
1: ¿Qué?
0: Van a cambiar a los de veneno a garra y luego los de garra con veneno, y así van a ser un horchata, un cochinero.
1: ¿Y van a regresar a garra y van a regresar a veneno al final o no?
0: No.
1: ¿O se quedan así?
0: No, después garra y veneno se van a hacer fusionar y se van a convertir en uno mismo. Uo.
1: Oh my God.
0: Mira, pero para eso tienes que ver Big Saida.
1: Ok,
0: y también
1: mejor
0: tienes
1: lo veo.
0: Que ver Garra versus Veneno. Y ya las votaciones están abiertas. Y te puedes votar hasta 10 veces por tu guerrero favorito, ¿eh?
1: Ok, ya voy a votar.
0: Pero ya sabes, ¿eh?
1: Ok, ya sé.
0: Yo creo que intercambio.
1: Ok, intercambio y luego se van a cambiar otra vez.
0: Exactamente.
2: A Pancho le gusta ordeñar. 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

0: Oye, pues una morra quiso hacer una rutina de ejercicios a Aida, pero sí, todo le salió mal. No. Ay, ay, ay. Y tenemos el video, ya estamos en vivo en YouTube, en el Freeway Show y también en VIX, canal 702 de VIX Música.
1: Para que nos vean. No.

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2: Oigan, a ver, márquenos si han tenido un accidente tonto. ¿Has tenido un accidente así sin querer? Márcanos en el 844-370-4839. Y también estamos transmitiendo en vivo en YouTube en el Freeway Show. Y acabamos de pasar un video de una morra.
1: Sí.
2: Que está haciendo una rutina de ejercicios y de repente trae un martillo y le quiere pegar a una llanta. Ya ves que algunos lugares donde hacen crossfit y todo este tipo de cosas.
1: Ah, sí, que es. Ah, ok, entonces estaba haciendo como. Tenía un martillo para una llanta, ¿no? Para pegarle.
2: Sí, ya ves que. ¿Cómo se llama? Tú has hecho crossfit. Ese tipo. Sí, es crossfit, ¿no?
1: Sí, es crossfit o ahora Hydrox están haciendo también. Eso depende, pero yo creo que era crossfit.
2: Agarran acá martillos y luego.
1: Llantas
2: y les dan la vuelta y todo el rollo.
1: Ropes para arriba y para abajo.
2: Sí, pues que agarró un martillo, güey. No manches, se pegó en la pierna. Antes no se la rompió.
1: No.
2: Pero al parecer era como de los primeros días que iba a hacer esto y la neta, si quieren ver el video, está en YouTube en el Freeway Show, está impresionante. Oye, como yo que me machuqué también, güey.
1: Ya, a ver, cuéntanos cómo te pasó, porque tú dijiste una historia que me quedé así como que, ¿en serio? ¿Así te machucaste el dedito?
2: Pues ya ves que no está mi mujer ahorita, güey, ya ves que anda ya de vacaciones, bueno. Pues total, con los anda con los chiquillos y yo pues tenía el altero de ropa acá bien machín. Entonces pues me dije, pues voy a lavar. Entonces ya le tuve que hablar, oye, ¿cómo se usa la lavadora? Y ya me dijo ahí, no, pues yo le había puesto, fíjate qué güey estoy. Le había puesto el suavizante.
1: Sí.
2: En donde va el jabón, güey. Y pues tuve que lavar dos veces la ropa.
1: Ay, Morris.
2: Y en una de esas, pues no me doy cuenta y pues bajo mal la tapa de la lavadora, güey. Sí. Y que me machuco el dedo, güey.
1: Oh, my
2: horrible.
1: God.
2: Pues ahí traigo todo el dedo negro ahorita, güey.
1: Te amorrizaste.
2: Creo que se me va a caer la uña.
1: Y sí es cierto, porque si te metes ahorita mismo en YouTube y búscanos como arroba el Freeway Show, también en VIX Música, ahorita va a enseñar el dedo Morris, porque abajo está morado, la mera verdad. Pero pues, ¿a quién no nos ha pasado cosas por accidente? Si tienes una historia, márcanos ahorita mismo en cabina al 844-370-4839 para que nos platiques tu historia.
2: Oye, a ver, platícanos una historia. ¿Te ha pasado algo así por accidente, Zaida? Aparte de la uña.
1: Fíjate que no soy una santa y no sé de qué estás hablando. Ay, a mí no me pasa accidentes.
2: Por favor, tú eres la más descuidada del universo, siempre te pasan accidentes, mija.
1: Bueno, pues, ok. Sí, porque soy un poco distraída. Entonces, mira, fuera del aire estaba contando la historia de que en una borrachera con mis amigas, yo, ya sabes que a mí me encantan las uñas así largas, bien acá, para rasguñarte mejor. Y haz de cuenta ese día sí me pasé. Porque las uñas they were pretty long. Entonces yo bajando las escaleras, quién sabe cómo la agarré, que cuando jalé mi mano, pues jaló la uña. Y pues ya ahí me ves, yo nomás sentí el dolor, me puse pálida y por primera vez, te lo juro, casi me andaba desmayando y nunca me pasa por el dolor y de repente empezó a sangrar y haz de cuenta encontré una curita.
2: Ay, güey.
1: Y pues el siguiente día me dolía muchísimo, pero ahí la tuve que cortar y poco a poquito pues creció la uña nueva.
2: Oye, mi suegra, güey, también andaba bien acá, bien happy.
1: Sí.
2: Y ahí en Culiacán, ya ves que las banquetas son bien altas.
1: Sí.
2: Pues no se fijó que la banqueta estaba bien alta, güey. O sea.
1: Uy.
2: Y entonces se fue de hocico mi suegra, güey.
1: No.
2: Pero traía dos cervezas en la mano.
1: Ajá.
2: O sea, pero.
1: Y no las dejaba.
2: Y no la soltó la cerveza, Zaida. Mira. Se cayó, se rompió la pierna, pero nunca, nunca soltó la cerveza.
1: Esa es una guerrera de verdad.
2: Sí. Hombre, no, me hizo acordarme de ti, la neta. A ver, tú también platícame en el 844-370-4839. ¿Cuál ha sido el accidente más tonto que has tenido últimamente?
1: Sí, platícanos tu historia aquí al 844-370-4839.
2: Ya ves, por borracha lo que te pasa, mija.
1: Se llama diversión, ¿ok? Lo mereces.
0: Para que se te pase el tráfico.

0: eso.
1: A ver, márquenos al 844-370-4839 y díganos cuál ha sido el accidente más tonto que te ha pasado. Como esta muchacha, de hecho tenemos el video, Zaida,
2: sí,
1: que estaba haciendo CrossFit, estaba pegándole...
2: al martillo a una llanta.
1: Sí, con un martillo a una llanta y que se da en la pierna.
2: Ay.
1: Estamos en YouTube, en el Freeway Show y también en VIX, canal 702 de VIX Música.
2: Sí, márcanos en cabina al 844-370-4839. 844-370-4839.
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1: Por bruto. ¿Qué pasó?
2: Oigan, pues estamos platicando de un video de una morra que estaba haciendo ejercicio
1: y se amorrizó.
2: Sí, hombre, y le fue mal porque estaba pegándole a una llanta con un mazo, con un
1: era un tornillo, ¿no? Esa cosa que usa Ford.
2: No era un tornillo, Zaida, era
1: ¿era qué?
2: Era como un martillo, pues, pero sí. Grandote.
1: Perdón, es un martillo. Me confundí de herramienta.
2: Bueno, pues total que se pega en la pierna, antes no se la quiebra. Ay. ¿Quieres ver el video? Estamos en vivo en YouTube en el Freeway Show. ¿Has tenido un accidente tonto? A ver, platícanos en el 844-370-4839. 844-370-4839. Y mira, acá nos escribe Martín en las redes sociales.
1: ¿Qué dice Martín?
2: De ¿se Chicago. Amorrizó? Sí, también se amorrizó, dice. Fíjense, muchachos, que yo corrí porque pensé que se me iba el elevador en mi lugar de trabajo.
1: Oh.
2: Y se cerró la puerta y me estampé contra la puerta y me quebré la nariz, dice.
1: Ay. No,
2: y aparte toda la gente se empezó a reír y yo con la nariz rota, dice.
1: ¿Sabes?
2: Ay, no, pobre.
1: ¿Sabes qué? Me acordé del accidente que tuvo mi prima, porque antes en la casa de mi abuela había una puerta, esas que de vidrio.
2: Ajá.
1: Y a veces no se notaba que estaba abierta o cerrada. Entonces mi prima pensó que estaba abierta y como está bien limpia el vidrio, pues no se va por sin querer, like, pegándose con el vidrio.
2: No
1: y
2: manches.
1: La rompió.
2: ¿Y no se cortó?
1: Sí se cortó un poquito.
2: Ay, güey,
1: pero fue
2: bien
1: por
2: peligroso.
1: Sin querer. Sí, ya después pues ya quitaron la puerta y pusieron una de madera mejor.
2: Mira, acá también Alberto dice, nos están hablando acá y escribiendo de Las Vegas. Y también márquenos al 844-370-4839 para que nos cuenten su accidente tonto que han tenido últimamente. Dice acá que se resbaló porque estaba llenando su hielera de hielos y que se resbaló él mismo. Dice, y que se quedó inconsciente como 5 minutos, dice.
1: No.
2: Oye, eso es bien peligroso, güey. Cuando te caes y te quedas inconsciente,
1: sí, cierto.
2: Tienes que ir al doctor, güey.
1: Sí, con cuidado. Pero márcanos y cuéntanos tu historia al 844-370-4839. Y cuéntanos si te amorrizaste por sin querer.
2: Mira, también Areli nos cuenta acá que ella en Phoenix estaba lloviendo mucho y que quiso brincar un charco para no mojarse.
1: Sí.
2: Y que cayó en un hoyo de lodo, pero y que terminó toda llena de lodo, toda, güey.
1: No.
2: Aparte también la tuvieron que ir a sacar porque era como fango, güey, imagínate.
1: Oh, my gosh, no. Pero ¿sabes qué? Hay ciertos accidentes que hasta tú te ríes porque dices, oh, my God, ¿cómo pude haber hecho eso y me pasó? Pero sí, márcanos ahorita mismo en cabina, 844-370-4839.
2: Oigan, y no vean el teléfono cuando están caminando, porque el otro día que iba saliendo aquí, güey, iba viendo un meme, güey, y casi me mato, güey, o sea, me caí, güey.
1: Pero es que, Morris, tú eres bien distraído, like, demasiado, siempre te está pasando.
0: Déjanos
1: cosas.
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3: A ver, ¿qué accidente tonto has tenido últimamente? Estamos hablando de que una morra estaba haciendo ejercicio y por quererle dar con un martillo así de esos grandotes a una llanta, se pegó en el pie horrible y... El video lo tenemos en YouTube en el Freeway Show, pero estamos hablando con Chepina, con Josefina, sí, en el YouTube también, y nos estaba contando que se hizo un acortado horrible, así de accidente, porque ella trabajaba en el campo, y con un arador, casi se cortó un brazo. Pero tuviste otro accidente, ¿verdad, Chepina?
4: Sí, Chepina. Pensaba yo que era una sirena. Ajá. Y me aventé al agua, y ya me andaba ahogando.
3: ¡No manches! ¿Cómo? Ay, ¿pensabas, Josefina, que era una sirena?
4: Sí. Y desde entonces no me gustan los ríos ni las lagunas, nada me gusta de eso.
3: Ay, Chepina,
4: porque
3: antes no
4: quedé súper espantada. Y lo malo es que nadie me salvaba y yo sola me salvé.
3: ¿Cómo lo hiciste?
4: Y quedé espantadísima. Oye, ahora me da miedo llevar a mis hijos al lago.
3: Oye, pero ¿cómo lo hiciste, Chepino? O sea, ¿te pues agarraste donde pusiste, pudiste o cómo?
4: Agarré como traté, yo no sé cómo, pero traté como que agarré un zacate y de ahí me jalé.
3: ¡Ay, qué suerte,
4: Chepino! Pero quedé espantadísima, pero ya poquito y me ahogo.
3: Ay, Chepina, no manches, por eso hay que tener cuidado con los niños en los ríos, en todos esos lugares. Gracias, Chepina.
5: Gracias, Chepina.
3: ¿Con quién nos vamos, mi Zaida?
5: Vamos con Gerson.
3: ¿Con Gerson?
5: Con
3: Gerson. ¿Cuál Gerson, Zaida? Sácalos a pasear.
5: Jodan. Es que, perdón, todavía estoy enferma, entonces tengo flemas de repente.
3: No te preocupes, Zaida, tú tranquila, yo nervioso. Gerson, ¿cómo andas?
6: Bien.
3: Aquí Gerson. Con la Zaida, bien, no manches, acá... Olvídate, anda bien enferma.
5: Gracias a ti, Morris.
3: Ay, sí.
6: Te escucha, que has andado enfermo.
3: Sí, a ver si no manches, a ver si no pasa un accidente aquí. Oye, ¿te ha pasado algo así, mi Gerson?
6: Sí, quería contar un accidente que me pasó bien tonto, ¿no?
5: A ver, cuéntanos.
6: Pues sabes que venía de... Agarré mi break y fui a comer, ¿no? A una gasolinera.
5: Sí.
6: Compré mi comida y andaba unas grandes ganas de Coca-Cola, que compré una de esas de como de un litro o un cuarto.
5: Sí.
6: Y me despacharon y todo, me vine, va.
5: Ajá.
6: Estoy parqueado en la bomba de la gasolinera, va, porque le eché gas al mismo tiempo. Y entonces en lo que voy saliendo, en lo que agarra, tú sabes que cuando uno arranca el carro, da una media curvita, ¿no? Para salir de la pompa,
3: sí.
6: O para curviarse, para salirse.
5: Sí.
6: Bueno, entonces le pego un trago a la Coca-Cola, la pongo yo aquí, tú sabes que no cabe en el container que trae en el hueco, en el hoyo.
5: Sí.
6: Y se me cae. No la tapé bien. Se me cae aquí adentro, donde abajo de los pies. Donde está el pedal y todo, el freno y de todo.
3: No.
6: Y todo, el gas. No sé ni cómo. Yo solo recuerdo que me agaché,
5: sí,
6: para rejuntarlo. Y no, pisé en vez de pisar el freno, pisé el acelerador.
5: ¡No!
3: ¡Ay, luego!
6: Y lo que pasó es que como iba despacio, dando la curva, va hoy despacito, eso no pasó mucho, digamos, no hubo algo más. Pero sí, lo que me detuvo... Fue el murito, tú sabes que dividen la división del otro building, ¿va? Un murito,
3: sí,
6: que donde está el pavimento hay un murito.
5: Ajá.
6: Ahí fui a caer pegado.
3: ¿Le pegaste?
6: Ahí le fui a pegar, sí, hombre, me llevé todo lo que fue el rayador, se movió el motor, bueno, valió como por 1700 esa bromita.
3: ¡Ah, güey! Oye, el coraje que te da porque fue un segundo lo que te descuidaste, ¿no, Gerson? No, hombre,
5: te amorrizaste, mi Gerson.
3: Ay, ¿yo qué culpa tengo de lo que hace el Gerson?
5: Pues es que tú también eres bien distraído.
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0: causa. Le seguimos con esto en el Freeway Show.
1: Y ahora sí, lo que todos están esperando, llega la teacher de la felicidad con la nota feliz.
2: Ya llegué y ahora te voy a decir unos consejos para hacerte muy, pero muy feliz.
1: A ver, si nos vas a decir o no nos vas a decir, porque ya me confundiste, pues.
2: Sí te voy a decir. Y te voy a decir otra vez.
1: Oigan, y si quieren ver a la teacher de la felicidad, estamos en YouTube, en el Freeway Show, y también en VIX, canal de VIX Música, para que saludan también a la China, que aquí anda. Oye, sí. Yo le quiero conseguir novia a la China, la neta.
2: Estás bendito entre las mujeres.
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20: Para esta noche, temperaturas de 78 grados, parcialmente nublado y vientos de 5 a 10 millas por hora. 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
1: 15 segundos. Diez, nueve, ocho, siete, seis, cinco, cuatro.
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3: Oigan, márquenos y también métanse aquí al Freeway Show para que saluden a la doctora de la felicidad, porque ahí viene la nota feliz, ¿eh?
4: Y sí, ahora te voy a decir consejos para hacerte más feliz que ayer, porque no estaba.
3: Y sí, márquenos en el 844-370-4839 y salúdenla.
4: Mando besos.

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2: ¡Tarán! Ahora sí va a haber
3: una
2: nota feliz para todos ustedes. Prepárense porque te voy a decir consejos para hacerte más feliz que ayer porque no estuve.
3: Sí, con gallos y todo, pero viene bien feliz.
2: Espérame,
3: la neta.
2: Déjame aclarar mi garganta para decir estas notas tan felices.
3: Ah, ya lo sacó a pasear.
2: Ok.
3: Muy bien. Adelante, por favor.
2: Mira, tu opinión no paga mis cuentas.
3: Uf. ¿Me lo dices a mí o no, es una nota feliz?
2: Nomás lo estoy diciendo por si alguien te está criticando
3: o te está
2: tratando mal el día de hoy. Simplemente mírale en los ojos y dile, ¿sabes qué? Tu opinión no paga mis cuentas.
3: Yo creí que me lo estás diciendo a mí porque, oye, no manches, creí que estabas enojada conmigo, mija, tranquila. No,
2: es una de las verdades de estos consejos.
3: China, ¿verdad que lo dijo bien así?
4: Sí, bien, él dolió.
3: Así como que lo dijiste con mucha enjundia.
2: Te lo voy a decir cuando tu opinión no paga mis cuentas, mijo.
3: Bueno, a ver, con la siguiente, porque esa está muy así agresiva.
2: Mira, hay personas que son como los anuncios.
3: ¿Cómo?
2: Solo hay que saltarlas.
3: Ah, eso sí es cierto.
2: Sí, o no leerlas, básicamente.
3: Sí, cierto. Sí, tienes toda la razón. Porque hay gente que no vale la pena, ¿verdad, China?
2: Sí.
4: No.
3: Sí, te acordaste de alguien, ¿verdad?
2: ¿Por qué te estás riendo, China?
4: Después le digo.
2: Bueno, pues afuera del aire.
3: Okay.
2: Vamos con el siguiente consejo. Cuando alguien tiene paciencia contigo en tus peores días, esa es la forma más dulce de amar.
3: Uf, ya ves.
4: Eso sí dolió también.
3: Por eso la China siempre ama, ¿verdad, China?
2: Uh-huh. ¿Verdad?
3: O sea, la China aplica eso muy bien, ¿verdad, China?
4: Sí, muy, muy, muy bien.
2: ¿Y sabes qué? Sí voy a decir que tú también, Morris. Ustedes dos, en mis peores días, esa es la mejor forma de quererme.
3: Sí, exacto. Uh-huh. Nosotros te apoyamos siempre, Zaida.
4: Siempre.
2: Sí, thank you.
4: Siempre.
2: Y nosotros también apoyamos a ustedes que nos están escuchando.
3: Exactamente. ¿Te fijas qué bárbara?
2: ¿Verdad?
3: Hoy viene con todo. Y a ver, ¿cuál es la siguiente?
2: Las medicinas están funcionando. Estoy más sabia.
4: Deja tú, nos va a venir enfermando.
2: Mira, el siguiente consejo es, nada en este mundo puede hacerte daño, al menos que tú lo permitas.
3: Exacto.
2: Okay. ¿Eh?
3: Esa me la voy a tatuar en la nacha derecha.
2: Ok, perfecto. Al lado del delfín, ¿no?
3: Sí, de la mariposa.
2: Ah, ok. Bueno, aquí va otra. Que se note que eres diferente porque tus ropas... Hold on.
3: A ver, espérense, se fue el wifi. En ese momento tenemos que recuperar la señal. Ya se está recuperando.
4: Y se quedó seria por un rato.
3: Es que así es, como cuando se cruzan los satélites de Elon Musk, se nos va la señal.
2: ¡Vamos a... Vamos a brincar ese consejo porque no, hasta yo no lo entendí ahorita.
3: ¡Malditas drogas!
2: Lo escribí mal, guys. Sorry. Ok. El siguiente consejo, olvida lo que pasó antes, no pasó nada.
3: A ver, espérate, déjame regresar el tiempo.
2: Ok, please.
3: Para que nadie lo escuche.
2: Ya vamos a ver.
3: Ahí está, como si nada hubiera pasado.
2: Y el último consejo va así. Sé luz para todos, aunque no los conozcas.
3: Sí. Y aunque no te llegue el recibo, por favor, gracias.
2: No sé de qué estás hablando.
3: ¡Qué bárbara! Un aplauso para Zaida, por favor.
2: Thank you.
3: Gracias, Zaida, gracias. Pero no nos podemos despedir sin antes el frase del día.
2: Y el frase del día va así. Recuerda que cuando todo lo demás falla, Dios no.
3: Exactamente. ¡Ah, qué bonito! Esa es la mejor... Oye, no manches, esa es la mejor... que te he escuchado, Zaida. Muchas gracias.
2: De nada.
3: Gracias.
2: Ojalá.

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1: Oigan, vamos a hablar de un portal que se abrió en Arizona y todo el mundo lo empezó a grabar. Esto es increíble. De hecho, tenemos el video. Estamos en vivo en YouTube en el Freeway Show. Oye, Zaida, la neta, ¿tú crees que sea un portal de otro planeta o no?
2: Lo tienes que ver, la mera verdad que sí. También estamos en VIX Música.

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2: Señores, se abrió un portal tridimensional, así lo mencionan los expertos en la materia, allá en Sedona. ¿Quieres verlo? Está increíble el video. Estamos en YouTube en el Freeway Show, allá en Arizona, el 17 de este mes.
3: ¡Wow! ¿El 17?
2: Sí, se abrió este portal y mucha gente estuvo filmándolo, se veía en el cielo. Oye, y la verdad es que está increíble. ¿Ustedes han visto este tipo de portales? ¿Creen en este tipo de acontecimientos? ¿Los han visto? ¿Creen que existen así portales donde pues entran naves extraterrestres a este planeta? Márcanos aquí. ¿Has tenido algún contacto? En el 844-370-4839.
3: Oye, es la mera verdad. Se ve, like, no sé. La gente tiene que meterse al YouTube. Búscanos como arroba el Freeway Show y también en VIX Música. Para que nos ayuden, porque haz de cuenta, se parece como de una película, literal, así como, si has visto la película de The Avengers,
2: sí,
3: cuando
2: claro,
3: de repente se abre ese portal y sale todos los
2: malos, Thanos, y
3: el
2: todo
3: Thanos
2: el rollo
3: acá, así, nomás que obviamente Thanos no va a salir, pero si sale el Thor,
2: Aida?
3: No sé, pero que salga el Thor y le mando mi domicilio, pero para que veas, porque la mera verdad sí se ve increíble. Like,
2: o sea, da como vueltas así,
3: sí,
2: y se mueve así como un espectro.
3: I don't know, it's like weird, pero sí, haz de cuenta de que nunca había visto algo así.
2: Fíjate que yo sí, Zaida.
3: ¿Tú lo viste?
2: Yo he visto, es que tú eres bien distraída, tú siempre andas en el teléfono celular, por eso hay que voltear al cielo cuando vas en la carretera también, o sea, pero mucha gente ya nada más, o sea, no se fija en los detalles.
3: Bueno, ahí sí tienes razón, yo soy muy distraída, entonces lo que pase, historias ocultas, un fantasma, aliens, lo que sea, no los voy a cachar.
2: ¿Ya ves también cuando andamos ahí en Miami, allá que andamos en Key West?
3: Sí.
2: Que vimos ovnis, tú ni siquiera te diste cuenta hasta que te dijimos, ¡hey, mira un ovni!
3: Sí, ni me di cuenta porque andaba trabajando, andaba subiendo.
2: Oye, ya después nos dimos cuenta que no eran ovnis, que eran como unas cosas que tienen ahí, como unos zeppelins que tienen ahí para Key West. O sea, nosotros creíamos que era un ovni porque se empezó a asomar así detrás de... Pero esto sí está increíble, Zaida. Yo creo que esto sí son fenómenos paranormales y muchos dicen, expertos dicen que por este tipo de portales son que se conectan otros mundos con el planeta Tierra.
3: ¿Sabes quién me dijo de una historia así similar? Fue un amigo mío y no sé si la gente le ha tocado, pero viajando de California a Arizona hay una sección donde está súper oscuro. Ajá. Es una carretera que tomas, toda la gente la debe saber. Cuando
2: sí,
3: estás
2: yo lo he agarrado esa.
3: Sí, y es que en esa área, no sé, pasa cosas así paranormales, más que nada así como UFOs y todo eso, pero dice que en uno de esos viajes que hizo, vio un portal, nomás que no lo dijo, no la pensé tanto porque le dio miedo, entonces, pero dice que sí vio algo así durante esa parte que andaba manejando.
2: Oye, también en los ranchos suele verse mucho este tipo de cosas. A ver, márcanos acá en el 844-370-4839 y también métete al YouTube en el Freeway Show para que nos digas qué es, tú qué piensas que es este tipo de fenómenos.
3: Sí.
2: Y tú qué has visto este tipo de cosas. A ver, márcanos y platícanos si has visto portales, si crees en los extraterrestres, si has tenido un contacto. ¿A qué número, Zaida?
3: Al 844-370-4839. 844-370-4839, porque está espantoso.
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1: A ver, márquenos en el 844-370-4839 y díganos si ustedes han visto portales así, si han visto cosas paranormales ahí en el rancho, en su ciudad de origen, en donde están viviendo. ¡Márquenos!
2: Al 844-370-4839. 844-370-4839. Y también métete ahorita mismo en YouTube y búscanos como arroba el Freeway Show y también VIX en VIX Música.
1: Oye, sí.
2: Para que vean este video, nos digan.
1: Oye, este
2: ¿tú
1: portal.
2: ¿Tú qué piensas que es?
1: Está increíble, la neta. Métanse a verlo, ¿eh?
2: Te metemos
0: aquí. ¡Verano! ¡Cuidado! Dilo junto y rápido. 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
1: Oigan, márquenos al 844-370-4839 porque estamos hablando de un portal que últimamente fue visto, fíjate, este mes, el 17 sí. de junio, en Arizona. Allá en Sedona. ¿Quieres verlo? Estamos en vivo en YouTube en el Freeway Show y también estamos preguntando si has visto o si has experimentado algún fenómeno como este.
2: Sí, márcanos en cabina y cuéntanos tu historia al 844-370-4839. 844-370-4839.

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2: Mira, Zaida, estamos hablando de estos portales que se vieron en Arizona el 17 de julio. Exactamente en Sedona. ¿Quieres ver el video? Está increíble en YouTube, en el Freeway Show. Y también en VIX, canal 702 de VIX Música. Pero fíjate que los portales dimensionales, hay quienes creen que existen lugares donde por unos segundos se abre una especie de puente entre dimensiones, Aida. Sí. Y esto fue lo que pasó acá en Sedona. Algunos aseguran que vieron luces. Ajá. Y también desaparecer unos instantes o sentir que el tiempo pasó diferente. Eso es lo que reportaron las personas, ¿eh?
3: Y sí, y como estamos platicando afuera del aire, por eso es recomiendo que se metan al YouTube y búscanos como @elfreewayshow y también en
2: VIX. Suscríbanse.
3: Sí, subscribe, porque estamos contando más de esas historias, pero estamos platicando de cómo el Bermuda Triangle han escuchado.
2: También han pasado cosas.
3: Ha pasado donde los aviones se desaparecen. Entonces me hace pensar que un portal puede ser así.
2: Claro, exactamente. ¿No? También, ¿sabes dónde? Ahí en Chihuahua, en la zona del silencio, dicen que también. En Tijuana, en Playa Zaida también. Sí. En Cancún allá, o sea, hay varios lugares. Ajá. ¿Vamos con quién? ¿Con Marco, China?
4: Benjamín.
2: Con Benjamín. Vamos con Benja. Benjamín. Mi querido Benja, a ver, ¿tú qué sabes? ¿Tú qué has visto? ¿Has visto algún fenómeno así paranormal?
5: Buenas tardes. No sé cómo se oiga. Porque tengo una voz en el...
2: ¡Ay, se le cortó al Benja! ¡Ay, Dios!
3: ¡Oh, no!
2: ¡Ay! Lo agarró un portal tridimensional.
3: Yo creo que
2: Vamos con Marco. Marquito, ¿cómo estás?
3: ¡Hola, Marco!
6: ¡Hey! ¿Qué pasa? Buenas tardes. ¿Cómo están el día de hoy?
3: Muy bien. ¿Y tú, Marco?
6: Muy bien también. Yo quería contarles mi experiencia.
2: A ver, Marco, cuéntanos.
3: A ver, oye, Marco, nomás hazme un favor, bájale a la radio para escucharte un poco mejor.
6: A ver. Claro que sí.
2: Ahí estás, Marquito, ahora sí cuéntanos.
3: A ver, cuéntanos tu historia, mi Marco.
6: Oh, claro que sí. Bueno, pues mi papá, la verdad, se dedicaba a la brujería hace unos años y yo quiero ser sincero, yo soy muy religioso y yo respeto porque ciertamente creo que como...
2: Ajá. ¿Y luego qué pasó?
3: ¿Y qué pasó?
6: Oh, bueno, pues mi padre, no sé si es brujo, chamán.
3: Sí.
6: Lo era. Pero hace mucho tiempo, cuando yo era pequeño, yo tomé una botella que él... Una botella, sinceramente, yo no sabía qué era o nada por el estilo. Ajá. Yo no soy una persona creyente. Pero él me dijo que al abrirla yo y a ver... prestado atención a eso, yo tuve problemas de alguna forma con él, y mi proceso paranormal fue que la actitud de él cambió muy de repente. Tal vez fue el hecho del objeto o que yo tomé algo que no era mío, pero a pesar de eso han pasado cosas muy raras en la casa. Hemos sufrido algunas cosas, como sentir que tenemos alguien detrás de nosotros cuando sabemos que no hay nadie, o ese tipo de cosas que solo una persona que ha estado en eso comprendía.
2: Y luego, a ver, ¿y qué pasó con lo que tomaste?
3: Sí.
6: Oh, pues siendo sincero, me tomé un menjurje. A ser sincero, no estoy ni seguro qué era. Creo que había hasta sangre. Ajá. Pero a ser sincero, pues la verdad, el menjurje no me hizo tanto.

0: tanto daño como los golpes que me dieron ese día, pero aquí andamos.
1: Ay, ay, ay, Marco, qué difícil, no manches, la neta, o sea, imagínate haber vivido todo eso. Gracias por confiar en nosotros, Marco, y contarnos tu historia, la neta.
2: Sí, gracias, Marco.
1: Mira, vamos con Rogelio también, que tiene una historia increíble. Rogelio, a ver, ¿viste algún portal? ¿Te pasó algo así?
2: A ver, cuéntanos, mi Rogelio.
3: Hola, hola, ¿qué tal, amigos? Morris y Zaida.
2: Muy bien.
1: ¿Qué onda, mi Rogelio? A ver, cuéntanos.
3: Aquí estamos acá, escuchándolos desde Houston, Texas.
1: Saludos a toda la gente de Houston. Oye, en Houston pasan muchas cosas, ¿verdad, Rogelio?
2: A ver, ¿qué pasó?
3: Sí, exactamente. Mira, yo soy chofer y reparto todas las verduras, verduras y lleva, siempre llevo a las bases militares. Ajá. Acá en Fort Hood, acá en Texas.
2: Sí.
3: Y a los soldados, todo lo que comen ellos, verduras, vegetales y todo. Y me faltaron como 50 millas para llegar ahí a la base militar de Fort Hood, y cuando de repente veo una, como un láser que va así para abajo.
1: Ah, ¿un láser?
3: Como un láser, era como un meteorito o algo así. No sé en realidad qué pasó, pero yo dije más adelante va a haber bomberos. A lo mejor hubo una explosión. Eran como las, ¿qué serían? Las 3, 4 de la mañana. Y yo dije, no, pues no veo nada, ¿qué pasaría? Y de repente empecé a mirar hartas estrellitas también. No sé en realidad qué sería, pero me sonaba así como algo del espacio que venía.
1: ¡Anda, pues!
3: Un ovni.
1: Oye, Rogelio, un ovni, algo así. Entonces, ¿el láser venía de arriba para abajo o de abajo para arriba?
3: No, de arriba para abajo. Así, ¡anda, pues! Como que venía a estrellarse. O sea, así el impacto, pero yo no miré nada de... que ya ves cuando impacta algo, hay explosión y dijo que va a haber tantos bomberos. Todo eso era allá por esa base militar, está por allá cerca de Killeen, Texas.
1: Oye, Rogelio, ¿y no has visto, por ejemplo, en la así dicen que a veces bajan en las bases militares, güey? O sea, que...
3: Pues eso es lo extraño que yo pensé, dije, pues ahí está la base militar, ¿qué? ¿Ellos tendrán contacto con eso o qué onda?
1: O tiene, a lo mejor tienen tecnología que no sabemos nosotros y la están probando. Eso puede ser también, ¿eh?
2: Yo creo que sí.
3: Sí. Yo me quedé impactado, la mera verdad. Y, pues, en la noche pues se ve bien clarito todo.
2: Ya. Oye, Rogelio,
3: Rogelio,
2: ¿fue la única vez que lo viste o lo viste otra vez?
3: No, la única vez esa vez, nada más.
1: No, ni les diga, Rogelio, porque luego después olvídate, te pueden desaparecer o algo, güey.
2: Ya sé.
3: Entonces yo dije, no, pues será verdad o no, que no vayan a pensar que venía con sueño, que andaba intoxicado, nada de eso. No, yo iba manejando bien, porque allá te checan al entrar, que vayas bien.
1: Ahí está, Zaida, para que el Rogelio te reparta la verdura también, porque esta mujer ni siquiera cocina, Rogelio, o sea...
3: pues cómo no, le llevamos que me dé la dirección y luego.
1: Ahí está.
3: Tarde?
2: Pues cáele acá y nomás no me llevas a ese portal porque ahí sí no voy.
1: O sea, la lechuga, o sea, te puedes repartir, no sé, las zanahorias, lo que quieras, Zaida.
2: Y también puedes hacer un caldo de pollo para mí porque ahorita estoy enfermita.
1: No,
2: ya está trayendo las verduras, que me traiga la sopa también.
1: Mejor márquenos al 844-370-4839 y platíquenos. Ahorita vamos a ir con Benjamín y con el resto de las llamadas. ¿En qué número telefónico, Zaida?
2: Al 844-370-4839.
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1: Oye, vamos a seguir hablando aquí de estos fenómenos, mi querida Zaida.
2: Scary.
1: Que fueron vistos en Arizona.
2: Sedona.
1: Ahorita, el 17 de julio, o sea, en este mes se vio hace unos días.
2: Sí.
1: En Sedona, como dijiste, un portal energético que lo estamos pasando, de hecho.
2: Ya. Yeah.
1: Aquí en el YouTube, en el Freeway Show y también en VIX, canal 700 de VIX Música.
2: Haz de cuenta como la película de Avengers, así, exactamente un portal así que se abre.
1: Oye, pero ¿sabes quién también está hablándonos que vive en Houston y también ha visto algo? Que ahorita de volada nos marcó el Carlos, el Carlitos de Honduras. ¡Ese es mi Carlitos!
2: ¡Hola, Carlitos!
1: ¡Arriba la H, papi!
3: ¡Saludos, saludos a la raza!
2: ¡Saludos, mi Carlos! ¿Qué has visto?
1: A ver, Catracho, cuéntanos, mi Carlitos.
3: Miren, mi hermano, yo soy fanático a los extraterrestres. Me preguntan si existen o no existen. Yo digo que para mí sí existen esos seres.
1: A ver, ¿has visto algo? ¿Has visto algo, mi Carlos?
3: Miren, mi hermano, yo allá en Honduras viví en una zona en donde allá habían movimientos extraños, raros, cerca del mar. Yo vivo en un lugar que se llama Puerto Cortés. Ustedes, como mexicanos, imagínense que es Veracruz.
1: No, muy bonito, hay que conocer allá.
3: Mis hermanos, yo acostumbraba en la noche ir a la playa a relajarme porque escuchar las olas, el sonido del viento, lo relaja uno.
1: Qué chulada.
3: Pues resulta que yo estaba viendo las estrellas, acostado en la arena, porque ahí es el lado bien tranquilo de Honduras.
2: Sí, disfrutando de la vida.
3: Que estoy... Yo, correcto, como dicen, en el mar la vida es más sabrosa.
1: Exacto.
3: Pues resulta que yo estaba viendo para el cielo y miré unas tres luces en forma de triángulo. Y dije yo, estos serán satélites, serán extraterrestres, ¿qué será? Y eran unas luces que se encendían y se apagaban. Y de repente vinieron y se metieron al mar. Y dije yo, hey, esto ya no es normal. ¿Qué es esto? ¿Qué estará pasando?
1: Oye, sí, dicen Carlos que se meten adentro del mar y todo el rollo acá, o sea, que tienen las bases adentro del mar.
2: ¿Se meten en el mar?
3: Entraron al mar, como que tenían una base submarina ahí, no sé, pero se metió y luego no volvieron a leer las tres luces.
1: Sí, Zaida, es más, en San Diego también, dicen que también en San Diego, o sea... Han visto, de hecho, los militares esferas así y que se meten al mar y que de repente salen con velocidades inexplicables, ¿verdad, Carlos?
3: Correcto, porque me imagino que ellos tienen una tecnología que nosotros no conocemos y están más avanzados que nosotros. Bueno, el Área 51, por algo está restringido ese lugar, algo no quieren enseñar.
1: Exactamente.
2: Oye, Carlos, y seguro que no fue Aquaman, porque
1: no,
2: si fue
1: Zaida.
2: Mándalo a mi domicilio ahorita mismo. Nomás no le digas al Habibi.
1: No, contigo no se puede hablar serio, Zaida.
2: Pues si están guapos y fuertes, pues que no.
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3: Mujer Maravilla.

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2: Para esta noche, temperaturas de 78 grados, parcialmente nublado y vientos de 5 a 10 millas por hora. 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
2: Y ahora sí, señores, nos enlazamos con Diego Peña. Diego.
3: ¿Qué onda, Morris? ¿Cómo andas? Con el gusto de saludarte a ti, a Zaida, a la China. Panchote todavía no aparece, pero le mandamos un fuerte abrazo hasta donde quiera que esté. Fuerte abrazo a todos.
2: A Tintema.
3: La verdad es que hay más noticias de la Selección Nacional de México después de que ha terminado el mejor torneo de selecciones en el planeta, después de que ha quedado atrás ya en el olvido la Copa del Mundo con el título de España. Y es que Ochoa ha dado a conocer su retiro del fútbol
2: en general,
3: internacional a nivel de selecciones, que ya lo había anunciado, pero también después de una larga carrera en donde recorrió la Liga de Francia, la Liga de España, no llegó a la Liga de Inglaterra, llegó a la Liga de Bélgica, estuvo obviamente en Liga MX, en donde se le resistió un título, perdió dos finales con las Águilas del América en 2007 en contra de Pachuca y después en 2019 en contra de Rayados de Monterrey. Nunca jugó para otro equipo más en México, estuvo en Standard de Lieja, en Español, en Ajaccio, en el último, el Limassol de Chipre, y desafortunadamente termina poniéndole el final a su carrera después de disputar su sexta Copa del Mundo, cuarta actuación dentro del torneo, recordando que ni en 2006 ni en 2010 tuvo minutos, pero que sí en 2014 pudo tener esa posibilidad con Miguel Herrera como entrenador, y después en contra de Alemania, por ejemplo, en Rusia 2018, además de Suecia, Corea del Sur. El partido más recordado, sin lugar a duda, que nos quedará en la memoria es el partidazo en contra de la selección de Brasil en Brasil 2014, después de haber debutado en contra de Camerún. Y bueno, se va Francisco Guillermo Ochoa con un bonito mensaje de sacrificio, de entrega para un servidor, no sé si el mejor, pero seguramente uno de los mejores porteros en la historia de México. Para mí, entre el segundo y el tercer arquero, con el atenuante de que fue el primer portero mexicano que logró llegar al fútbol europeo. Después lo hizo Raúl Gudiño, pero ni siquiera se pudo establecer el que fuera portero de Chivas. Y bueno, es una extraordinaria carrera de Memo Ochoa, de 40 años de edad. Es una realidad. Y además, pues bueno, comienza a hacer ruido el tema de que el conjunto mexicano ya podría tener a sus rivales para la primera fecha FIFA con Rafa Márquez como entrenador. Finales de septiembre, inicios de octubre, incluso hay una posibilidad ya de una sede definida, y es que se filtró que Perú enfrentará tanto a Colombia como México, Estados Unidos y Chile, una especie de cuadrangular sudamericano con CONCACAF, algo que después posiblemente pase en la próxima Copa América en 2028, que se desarrollaría en los Estados Unidos. Pero a final de cuentas se da esta situación, este anuncio, y se especula que México podría enfrentar a la selección de Perú y a la selección de Colombia. Todavía no está claro si también estaría enfrentando a la selección de Chile y a la de Estados Unidos, y una de las sedes para enfrentar el partido, sobre todo en contra de Perú, sería en Harrison, Nueva Jersey, la casa de New York Red Bull. ¿Por qué no el MetLife Stadium o el Estadio de Nueva York, como lo conocimos durante los últimos dos meses? Porque como es temporada de NFL, ahí es lo que se complicaría, y entonces en esta situación se ve muy difícil. Si no estoy mal, la última ocasión que México jugó un partido amistoso en el MetLife Stadium, si no es que el único, fue en 2019, en septiembre, cuando la Selección Nacional de México derrotó con Gerardo Martino como entrenador a los Estados Unidos. Ahora están estos dos exámenes. Otra de las sedes de las que se habla estaría ahí muy cerca, posiblemente. Filadelfia es una opción que tiene posibilidades para que México pueda enfrentar estos sinodales, pero bueno, al final de cuentas sería cuestión de esperar a que lo haga oficial la Federación Mexicana de Fútbol, si es que se concreta esta situación en contra de conjuntos sudamericanos. Y bueno, al rato los invitamos, vamos a estar comentando el partido de la Máquina Cementera de Cruz Azul en contra de Puebla. Cruz Azul, que va a tener, desde que arrancó el torneo, que fue el pasado día 16, hasta finales de agosto, un total de 10 partidos. Son muchísimos para la Máquina Cementera de Cruz Azul, que viene de ganar y remontarle 3-2 al conjunto de Atlético San Luis. Ahora en contra de Puebla, después se enfrentará el campeón de campeones en contra de los Diablos Rojos del Toluca, enfrentará Atlante, y luego con una dura participación en el X Cup, porque todos sus partidos serán como visitante, en donde enfrentará a Chicago Fire, a New York City y también, si no me falla la memoria, Filadelfia y Union, todos en esa zona muy cercanos, pero a final de cuentas pues es cansancio. Después enfrentará a Atlas, a Necaxa, pero son 9 partidos para el cuadro de Joel Wiki, el vigente campeón de la Liga MX. Se pondrá interesante. Ahí los esperamos en un rato más para que no se lo pierdan en TUDN Radio y también las redes sociales de un servidor para cualquier situación. En X estamos como @lamanodeldiego, ahí en Twitter también, si quieren decirlo, pues sigue siendo Twitter, es @lamanodeldiego, y en Instagram estamos como @lamanodeldiego_, para que participe con nosotros, para que esté al pendiente de todo lo que hacemos. Les mando un fuerte abrazo, Morris, Aida, China.
2: Eso.
3: Parte de la selección mexicana, el retiro de Ochoa. Bien. Y también Liga MX.
2: Bien, Diego. Eso, Diego. Mi Diego. Oigan, pues muchas gracias también a ustedes y gracias a Diego por conectarse. Mi China, mi Aida, nos vamos en este momento, ¿eh? Nos vamos. Porque, oye, ya nos están hablando.
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1: Oye, Zaida, pues cada 21 de julio, o sea, el día de hoy, se celebra el Día Mundial del Perro. ¿Tú sabías o no sabías? Dime la verdad.
2: Fíjate que la verdad y la verdad es, no sabía eso.
1: Y mira, todos los días te echan los perros a ti, o sea, es como un día como cualquier otro para ti. Tú, fíjate, el perro, ¿verdad?, que le dejaste a tu papá, que no te acuerdas de él.
2: ¿Cuál de todos?
1: Pues, ¿cómo se llama tu perro?
2: Bueno, le he dejado varios, pero la reciente que la dejé fue Lilu, que es un Golden Retriever mix con un Labrador. Está hermosa esa perra, la amo, nomás que la única cosa es que uno de mi ex me regaló esa perra, y lo segundo, pues la perra creció demasiado y pues para un apartamento chiquito, pues obviamente pobrecita.
1: Oye, pero fíjate que dicen que los labradores son los mejores perros, ¿eh? Sí. Muy inteligentes.
2: ¿Sabes qué? Yo desde niña siempre veía así como las películas de... ¿Cuál era? La de Air Bud y todo eso, es que tenían los Golden Retrievers, ese tipo de perro. Y yo notaba que esos eran los mejores, entonces yo siempre soñaba que yo quería ese tipo de perro. Hasta que por fin, ya de grande, pues mi ex me lo regaló.